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0: Oigan, yo soy la neta de los que cuando dicen que hay que ayudar, por ejemplo, para Venezuela, soy de los que dicen mandar dinero a quién, cómo le van a hacer, qué rollo. Sí me da no sé qué, güey. Pero si ustedes, ¿verdad?, quieren llevar las cosas directamente, especialmente la banda de Los Ángeles, les vamos a decir rapidito dónde pueden llevar y qué pueden llevar y dónde exactamente. Ahí tenemos a Richard Morillo. Richard, buenas tardes.
1: Buenas tardes, ¿cómo están? Buenas tardes a todos.
2: Bien, bien.
0: Buenas tardes, Richard. Familiares tuyos, ¿cómo están en Venezuela? ¿O eres venezolano? Mira, ¿o no? ¿O sí?
1: Sí, soy venezolano. Afortunadamente soy del occidente, pero en este momento estamos todos juntos porque sí fue gran parte de amigos y fueron bastante afectados. Y sigue mucha gente afectada.
0: Oye, hay mucha comunidad venezolana, pero yo sé que hay más comunidad mexicana y muchos latinos que nos escuchan a nosotros. Tú estás en Los Ángeles.
1: Mira, yo quisiera agradecer algo. Por mucho tiempo ha habido mucha unión, sobre todo entre los latinos, y le doy muchas gracias a todo lo que es México, Nicaragua, Guatemala. Ha venido mucha gente de muchos lados. Este es un caso que nos ha tocado prácticamente solo. Nos unimos entre todos, aprendimos a montar el camión, aprendimos a embalar los pales, aprendimos a acomodar todo, y ya hemos sacado más de 6 contenedores y todavía tenemos para sacar como 4 más.
2: Ay,
1: pero desafortunadamente mucha gente ha querido venir a traer más ropa y ropa y ropa, y les digo a la raza que podemos enviar la ropa, pero no ahora. Si nos pueden apoyar de guardar por ahora la ropa y mandar más que todo lo que es comida, medicinas, implementos médicos, catéter, todo ese tipo de cosas que se están necesitando con urgencia, y es lo que le estamos dando prioridad, que se vaya adelante.
0: Pero está obviamente chido, ropa no, dinos exactamente qué es lo que, exactamente está chido llevar.
1: Sí, ropa y agua por ahora no, primero por el peso, y estamos tratando de usar el espacio al máximo, más que todo medicina, comida para bebé, comida perecedera, y muy importante que no esté vencida, porque obviamente tenemos un grupo de personas muy grande, de voluntarios, que han sido unos ángeles, y ellos están revisando que todo eso vaya perfecto.
0: Okay, porque a la raza nos gusta que nos digan exactamente cómo. ¿Qué es la comida que hay que llevar, por ejemplo, enlatada? ¿Exactamente qué?
1: Enlatada es mucho mejor porque dura mucho más. Leche para bebé que viene en lata, pañales para bebé también se pueden traer. También estamos necesitando como colchas, como sábanas, porque no hay, ¿me entiende? También estamos necesitando carpas como para que la gente pueda dormir allí, ya que los albergues están completamente llenos. Es una crisis bien, pero afortunadamente todo el mundo ha apoyado, y así como estamos nosotros mandando mucho de acá, en todas partes del mundo se está mandando, y bueno, esperemos poder apoyarlos no solo ahorita, sino por largo tiempo, ¿no?
0: Oye, entonces es como ir, por ejemplo, a la Big Five, donde venden, por ejemplo, estas las casitas de camping, ¿verdad? Con un sleeping bag, agarras una de esas y te la llevamos a ti ahí. ¿Dónde están exactamente?
1: Hermano, estamos en la 1125 Epico Boulevard, o Olarte Transport. Es una empresa mexicana que tiene muchos años apoyándonos con todo lo que es envío de donaciones. Esto no es desde ahora, hace muchos años, y ellos nos están prestando su bodega para recolectar, revisar, y de aquí salgan los contenedores directos hasta Venezuela. En la 1125 Epico Boulevard, Los Ángeles, California, 921.
0: 1125 East Pico Boulevard en Los Ángeles. Ahí están ustedes recibiendo, oigan bien, comida, cobijas y si se puede ahí unas sleeping bags, todo ese rollo. No ropa ya.
1: Batería, sí.
0: Ajá, Garbanzo, guarda todo tu tilichero que querías sacar de tu casa. Eres un tremendo loquillo.
2: No, bueno, pero después se puede mandar las frazadas y las cobijitas, ¿no?
0: No, y
1: sí,
0: si...
1: sí.
0: Ese garbanzo, no, sí, si supiera
1: mucha,
0: Richard.
1: También ha venido mucha ropa, que obviamente yo entiendo la ayuda para todos, pero yo soy partidario de que hay mucha ropa que está dañada, rota, eso no nos funciona en este momento. Primero ocupamos un espacio, y segundo es ropa que ni siquiera vamos a poder enviar y no vale la pena
2: botar.
1: Puede ser que, ¿me entiendes? Entonces, preferiblemente lo que más se necesita ahora, quedaron muchos niños desamparados, quedó muchas familias sin hogar, ya los caben en los albergues, y estamos tratando de darles más que todo lo que sea comida, lo que sea su higiene, su seguridad, que en este momento es más prioritario.
0: Y está chido porque, como dice Richard, ellos ya lo han hecho por muchos años, no nomás ahorita. Así que vayan ahí a Los Ángeles en el 1125 East Pico Boulevard para que vayan y hagan su donación. Sí, ¿de qué hora a qué hora están y hasta cuándo van a estar con esto?
1: Mira, estamos de 10 de la mañana a 6 de la tarde, pero hoy yo creo que nos vamos a extender un poco más porque afortunadamente otra compañía cercana, ya que se llama Cercargo, va a donar otro contenedor más y vamos a poder mandar mucho más producto. Necesitamos todos los voluntarios que puedan venir a apoyarnos. Mira, de verdad sería de gran ayuda. Tenemos aquí gente de toda nuestra raza, está aquí, no solamente venezolanos, han venido por horas, por días, de verdad que gracias a todos. Son unos ángeles, ha sido una unión impresionante.
0: Qué chido, pues ahí vamos a poner en las redes otra vez la dirección, por si usted no es de redes, es 1125 East Pico Boulevard en Los Ángeles, cáiganle ahí, no lleve ropa, lleve comida enlatada, todo este rollo, ropita de niños, pañales, o como le llame usted, y también leche para bebés, así que gracias Richard por lo que estás haciendo, y ojalá, una preguntita, ustedes, ¿en cuánto tiempo llega un contenedor, cómo lo mandan?
1: Mira, estamos mandando todo lo que es medicina en avión para que llegue prácticamente en una semana y todo lo que va en contenedor sí está llegando más o menos en 3 semanas. Pero ya desde la semana pasada hemos enviado ya varios. Estamos enviando todos los días contenedores. Sí. Yo creo que la mayor forma que se va a atacar todo esto es que lleguen muchas donaciones de muchos lados y de todos los lados para que no sobre, para que no falten en algún momento.
0: Hay que ponernos la mano en el corazón y no me gusta a mí decir hoy por ti, mañana por mí, es porque lo tenemos que hacer, aunque no necesiten que mañana nos regrese nada. Ya regresamos, este es el show de Erasmo y la Chocolata. Gracias, Richard.
1: Gracias, Dios te bendiga.
0: Igualmente, ya volvemos.

0: vamos a escuchar lo que dijo el Vasco ayer a esta hora. Estábamos ya bien nerviosos, casi llorando, y el partido se armó. El Vasco dice que es duro no llegar al quinto partido. A él le pasó no llegar al quinto partido. Esto dice el Vasco.
1: Sí, bueno, significa mucho para mí, especialmente porque yo soy uno de esos que no pude pasar ese al quinto partido, ¿no? Me pasó en Sudáfrica y en Corea, y duele mucho porque haces una buena primera fase y te quedas en el camino por diversas circunstancias que ahora sería ocioso enumerar, entre ellas un error gravísimo mío. Hoy yo creo que esta comunión que encontramos con la gente es un impulso extra. Jorge hizo unos números, Sánchez, espectaculares, no podía más y seguía corriendo. Hicimos los cambios por fatiga, Quiñones tenía una molestia, el Piojo estaba liquidado, Gilberto Mora también. Un partido muy exigente, Ecuador, un equipo que te lleva al límite, y bueno, creo que fue una bonita noche para los mexicanos, creo que sí.
0: Ahí está, ¿cómo ve, Choco?
2: No, oye, mi pregunta es que se supone que, o sea, ayer jugó México y hoy jugó Inglaterra, ¿no?
0: Simón.
2: O sea, México tiene más horas de descanso que Inglaterra.
0: Simón.
3: 12 por lo menos.
2: México va a jugar en su casa, con su gente, con la altura.
0: Simón.
2: O sea, que México le puede ganar a Inglaterra.
0: Sí. Simón.
2: O sea, ¿por qué no dice sí? ¿Por qué dice Simón?
0: Simón, pues Simón.
4: Simón, bro, what's up, eso.
5: Oye, Choco, te está hablando ya como cholo, ya como andas con el gallo de Oaxaca, peleador de gallos clandestinamente, ahora ya cree que puedes andar con un cholo veterano.
3: Como si fueras
2: tú. ¡Cállate, estúpido!
3: Sad girl, little Lupe.
2: Tú cállate, tú, ¿por qué andas apoyando a Senegal? ¿A qué te pusiste esa piel?
0: Se puso la piel de Senegal, maldito garbanzo. Eso es apoyo, ¿no, garbanzo? Ay, que ponte la camisa. No, vámonos.
5: El garbanzo apoyando a Nigeria si no está fuera del mundial.
3: Ey, güeyes, cálmense.
5: No te rías, Chucho, que tú también se ve que andas apoyando a los de Ghana.
0: Oye, Choco, el Vasco lo entrevistaron antes del partido. Le dicen, oye, Vasco, ¿qué opinas del ICC? Y el Vasco dice, bueno, tengo redes sociales, yo, la verdad, yo no tengo redes sociales, yo no sé qué, sí, dijo el Vasco. Y luego ganan, y luego ya le dicen, ¿ya entendiste lo que es ICC? Porque la gente empezó a gritar por primera vez en el estadio, ICC. Y sí, entonces le dijeron, Vasco, ¿ya entendiste? ¿Ahora sí?
1: Sí que sí, me dijeron, sí que sí.
5: Vamos a seguir.
1: No, no le entiendo, mamá.
5: Rodolfo Landeros de Fox Deportes.
1: Estoy muy viejo ya.
0: Y dijo, la neta, pues no. Ni siquiera dice y sí, dice sí que sí.
3: Es pues que
0: sí,
3: alguien que le explique, ¿no? También, no,
5: man. Nah, el Vasco no sí sabe, güey. Nada más que él dice, es el que se las juega de que yo no sé de redes, yo no sé. Él está ahí al pendiente.
0: Vámonos, ¿cómo viviste la noche, Vasco?
1: Bueno, yo te diría que es un grupo que merece esto que está sucediendo, esta conexión con la afición, estos partidos trabados, fuertes de mundial. Estamos jugando un mundial y hoy estamos entre los 16 mejores del mundo. Queremos esto, tener esos 5 días más de encierro, 4, no sé, ya llevamos como 60. Ya estamos un poquito hasta el gorro unos de otros. Mentira, estamos muy bien, muy animados, muy concentrados. Es una familia. Es difícil esta palabra, de verdad, usarla en el fútbol, pero es una verdadera familia. Los que no juegan, los que inician, los que están detrás. Es un grupo espectacular. Se nos dieron las cosas en la primera parte, jugamos bien al fútbol, hicimos 2 goles, y la segunda parte ya esto, por razones obvias, Ecuador tenía que buscar el partido, no hay mañana para nadie. Metió muchos delanteros, nos quitó la pelota, nos metió atrás, y donde estoy un poquito insatisfecho en esas contras, esa que podíamos matar el partido y no lo hicimos, pero bueno, es parte del fútbol, y sobre todo te diría la gente, la afición, el pueblo mexicano merecía una noche como esta.
0: Ahí está, Choco, cuando dice el Vasco que teníamos para matar, la neta me da coraje que entre el Chaquito Jiménez, todos partiéndose la madre todo el partido, entre este güey al último y entra como si él anduviera cansado. perdí unos balones que decías tú, güey, no manches. Tu Chaquito.
2: Él es el que es argentino, ¿no?
0: Él nació en Argentina, pero pues obviamente desde chiquillo. Su papá vivía en México, allá lo tuvo. Y pues juega para la selección de México, así como muchos que nacieron aquí, como Brian, Obed, y también pues Quiñones. México tiene 4 no nacidos en México, que yo sepa ahorita. ¿Verdad? 4, Garbanzo.
3: Sí, sí, sí. Choco, dice también un rumor que cuando se le acerca el cuate ese de Ecuador a susurrarle a la oreja, le dijo, la Choco tiene espalda de no sé qué, y fue cuando se enoja.
2: ¿Quién se enojó?
3: Santi.
2: Yo no lo vi enojado, nada más dijo, oye, se tapó la boca, ¿no?
3: O sea, te quería defender, pues.
2: Ajá.
3: Porque no anda levantando falsos.
2: Sí, ¿y qué dijo?
3: La Choco tiene espalda de no sé qué.
2: ¿Tú qué opinas de la gente que levanta falsos?
3: Mal.
2: ¿Qué se merecen?
3: Se merecen un trancazo, un puto.
5: Ese audio lo tenemos que tener, ¿eh? ¿Cómo reaccionó el Garbanzo al golpe ahorita? Como un maspud. Ja, ja, ja, ja.
0: Regresamos, señores. Garbanzo, ya, güey, estamos en el mes.
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2: Bueno, nos vamos con el chocolatazo a Honduras y tenemos a Milcar. Buenas tardes.
22: Sí, aló, buenas tardes.
2: Buenas tardes, Amilcar. Tu esposa se llama Animia, ¿verdad?
22: Nimia, sí.
2: ¿Por qué el chocolatazo a Milcar, Animia?
22: No, pues mire, aquí queriendo averiguar muchas pues, cosas que de repente uno pues está sospechoso y a la hora, pues no sé.
2: ¿Cuánto tiempo de casados ustedes?
22: Todavía hace 28 años.
2: 28 años de casados, casi toda una vida juntos.
22: Toda una vida juntos, pero ya hace 14 años me vine y supuestamente me está pidiendo el divorcio y yo no sé por qué.
2: O te está pidiendo el divorcio así de repente y tienes 14 años sin ir para allá, puede ser que por eso, ¿no?
22: No, pues que imagínese, uno se viene para pues yo estaba bien pobre, bien fregado y pues y ahora ella goza de bienes y de todo.
2: Dices 14 años lejos de ella, pero está viviendo una buena vida, pero tal vez ahora ya no quiera buena vida y quiera a una pareja, ¿no?
22: No, sí, en eso estoy de acuerdo, pero...
2: Pero ella de repente te pidió el divorcio.
22: Al final ella me pidió el divorcio y pues yo no estoy enterado por qué, o sea, será que pues ella tiene a alguien o acaba de tener o ha pensado diferente, entonces yo lo que quiero saber es que si ella se entiende con alguien y con quién.
2: ¿Cuántos hijos tienen ustedes?
22: Yo tengo 4 con ella, una mujer y 3 varones.
2: ¿Qué dicen tus hijos de lo del divorcio?
22: No, pues ellos dicen pues que nos van a apoyar en cuanto al divorcio si es necesario porque pues es decisión de ella, no mía.
2: ¿Tus hijos están allá en Honduras?
22: Sí, hay 3 allá.
2: A ver, dime la verdad, Milcar, ¿tú en 14 años aquí ya has tenido a alguien más? ¿Has salido con alguien más?
22: Pues al venir, pues sí, pero de una forma pues escondida, o sea, sin, como todo hombre busca pues mujer, pero no ninguna responsabilidad, ni que tenga mujer yo aquí, ni nada, yo estoy solo 14 años aquí.
2: O sea, aquí has tenido mujeres de momentos, has tenido sexo, pero nunca una relación. Tu única relación es tu familia y nunca los has desatendido.
22: No. Sí, mi billete ha sido para ella y todo, para mis bienes, porque yo he comprado propiedades y todo lo he puesto en sus manos.
2: O sea, todos tus bienes y dinero que has hecho es para tu familia, nunca le has dado nada a otra mujer, solo has tenido aventuras.
22: No, ¿cuándo?
2: Pero a ver, Amilcar, si ya tienes muchas propiedades, tienes ya mucho dinero, ¿por qué ya no te regresas con ella a Honduras?
22: Lo que pasa es que por el momento ella es muy ambiciosa y me metió una jarana en un banco y ahora sí que no, porque yo no quiero vender sus propiedades para pagar jaranas y yo quiero ya pagar de aquí.
2: ¿Qué es una jarana?
22: Una jarana es una deuda en el banco, es un préstamo.
2: Pero si tiene dinero y tiene propiedades, ¿para qué pidió un préstamo?
22: Pues para ampliar el capital, porque pues tenía una propiedad pero no tenía suficiente ganadito y se compró más ganado. Entonces, yo estoy sospechando de que ella pues lo hizo como segunda idea para que yo no me vaya ahorita.
2: O sea, ¿tú crees que ella creó esta deuda para que tú sigas pagando desde aquí y no te vayas y de repente te pide el divorcio?
22: Sí, ella me dijo, mira, dice, lo mejor es que me deje el divorcio. Dice, pues que hoy yo no te veniste. Le dije, pero yo no me puedo ir porque tú tuviste la culpa, porque no te conformaste con lo que había, sino que quieres más y más. Ahora hay una deuda y entonces yo le digo, y facilita para poderme ir. Le digo, y entonces no, dice, pues mejor dame el divorcio.
2: ¿Tú presientes que ya hay alguien más y por eso el chocolate? chocolatazo, ¿no?
1: ¿De dónde la persona con que ella se está comunicando? Para yo proteger mis bienes y darle lo que le voy a dar a ella un día si yo vamos a la ley.
0: ¡Que le llame el lobo, Choco! ¡Ya entró!
2: A ver, ya entró la llamada y no haga ruido, ¿qué? Le va a llamar el lobo.
5: ¿Cómo se llama?
2: Se llama Nimia.
5: Bueno, me gustaría hablar con la señorita Nimia, por favor.
3: Sí, con ella.
5: Ah, hola, Nimia, ¿cómo estás?
3: Estoy aquí un poco mal.
5: Qué mal escuchar eso, Nimia. Pues ojalá y te mejores. Voy a decirte esto rápido para no quitarte tu tiempo. Nosotros somos una compañía de chocolates. Le mandamos unos chocolates en forma de corazón a alguna persona especial que tú tengas. Se los hacemos llegar. Es totalmente gratis, solo para promocionarlos. Si es que tienes a alguien especial, ¿tienes por ahí una persona a quien tú quieras mucho, que ames a alguien especial?
3: No me haga reír. No tengo aquí reír. Regalarle chocolate.
5: ¿De verdad no tienes a nadie especial?
3: No.
5: ¿Y por qué te ríes, Nimia?
3: Por eso, porque no tengo a nadie.
5: Qué lástima, entonces, pero tienes una risa muy bonita, ¿eh?
3: ¿De dónde me hablaste?
5: Te llamo de México, Nimia.
3: De México.
5: Así es, Nimia, entonces no tienes a nadie ahorita.
3: No tengo a nadie.
5: Oye, tienes una voz muy hermosa.
3: Gracias.
5: De nada, hasta me gustaría mandarte los chocolates para que te mejores.
3: Pues vea.
5: Se escucha que eres una mujer muy bonita, ¿por qué no tienes a nadie?
3: Porque ahora no hay nadie positivo.
5: No hay nadie positivo, pero ¿sí te gustan los chocolates?
3: Siempre me gustan.
5: O sea que si te mando los chocolates en forma de corazón o te llamo algún día, nadie te va a regañar, ¿no tienes a nadie?
3: No, porque vivo solo con mis hijos.
5: Qué bien, entonces sí te puedo llamar.
3: ¿Y usted cuántos años tiene?
5: ¿Cuántos crees que tengo?
3: Me parece que es una voz de 26, 28.
5: Bueno, tengo 33, pero mi voz así está de fea, ni modo.
3: No tienes voz fea. Bonita tu voz.
5: Muchas gracias, pero qué rica la voz tuya también. ¿Y cuánto tiempo tienes solita?
3: Mi esposa fue para Estados Unidos y se quedó. Tiene 15 años.
5: A ver, ¿entonces tú tienes esposo?
3: Sí, pero no la tengo porque ahorita en Estados Unidos. ¿Yo acá?
5: 15 años allá, o sea que si te veo yo, la primera vez que nos veamos, vas a querer sentir lo que es un hombre de nuevo, ¿no?
3: Claro que sí, porque a nadie le gusta la soledad.
5: Si platicamos, nos conocemos y un día te veo, ¿pasaría algo así?
3: Claro que sí, pero...
5: Digo, te hace falta, ¿no?
3: Siempre, ¿verdad?
5: ¿Y tú cómo eres físicamente, Nimia?
3: Bueno, mire mi foto de mi WhatsApp.
5: ¿O tú tienes WhatsApp?
3: ¿Sí?
5: Ah, bueno, entonces ahí te mando un mensaje y te mando mi nombre y todo.
3: ¿Cómo es tu nombre?
5: Ahorita te lo mando ahí en un mensaje.
3: Ah, ahí me mandas tu nombre para hablarte de vez en cuando.
5: ¿Para hablarme de vez en cuando? O sea, ¿que de verdad te gustaría hablar conmigo?
3: Sí, para charlear. ¿Ah?
5: Para charlar. Oye, ¿y tú eres así candente, cachondona o no?
3: Así soy.
5: ¿En serio?
3: De verdad.
5: Pues qué rico, la verdad, ¿no?
3: Así soy yo. Soy bien alegre, pero al mismo tiempo soy bastante enojada.
5: Así me gusta, que seas enojona para quitártelo, vas a ver. Es lo que ocupas, hermosa, 15 años sin hombre, yo te voy a quitar ese mal humor.
3: Ay,
5: me gustaría tenerte aquí, que estés enojada y quitarte ese enojo, ya sabes cómo.
3: Pero yo creo que mi destino es morir sola, quizás.
5: No digas eso, porque tu destino va a ser morir sola.
3: Pero quizás mi destino será morirme sola, porque la de mi esposo yo ya no tengo esperanza.
5: Sí, pero yo te voy a hacer que te olvides de ese hombre. Oye, ya entré aquí a tu WhatsApp y estoy viendo que estás con una bolsa negra y una blusa azul, ¿no?
3: Ajá.
5: Pensé que estabas bonita, pero no tanto. Eres una mujer muy bonita, ¿eh?
3: Bueno, ahí soy yo.
5: Ahora sí quiero hablar contigo siempre.
3: Ah, como tú quieras.
5: ¿En serio? ¿Cuando yo quiera?
3: Sí.
5: ¿Pero no se va a enojar el esposo que tienes?
3: Para decirle que desde ayer no habla.
5: Desde ayer que no te llama, ¿no? Entonces sí hay razón para que yo te llame a ti y hablemos de todo. Y entonces yo creo que ya tiene otra mujer por allá, ¿no?
3: A lo mejor. ¿Era infiel aquí?
5: ¿Era infiel ahí o cómo?
3: Era infiel aquí, le digo, no va a ser allá.
5: Eso sí, ¿verdad? ¿Y te engañó una vez? ¿Eso fue de que no fue una vez, te engañó muchas veces?
3: Ay, hasta lo dejó regado, hijos.
5: ¿Tiene hijos con otras mujeres ahí en Honduras?
3: Sí.
5: ¿Y cuántas mujeres embarazó?
3: Como cuatro embarazó.
5: ¿Embarazó a cuatro mujeres estando contigo?
3: Sí.
5: A ver, ¿es en serio o estás jugando?
3: No, en serio. Lo que pasa es que uno piensa a dejar su hogar, su casa, sus hijos. Sufrí mucho, yo por no...
4: por esa parte, pues, no estoy calentándome la cabeza porque no, lo que no estoy viendo, ¿verdad? Pues no estoy sintiendo.
6: Embarazó otras mujeres, te hizo sufrir, mira, 15 años sin verte, seguramente ya no lo quieres, ¿no?
4: Ajá.
6: Ya no lo amas, ya no lo quieres, ya no sientes nada por él.
4: Ya no. Ya no sé lo que siento.
6: No te preocupes, yo te voy a hacer sentir cositas nuevas.
4: Cuando quieras. Tiene mi número, mire qué fácil me contactó.
6: ¿Dices que cuando quiera?
4: Sí, cuando quieras.
6: Te llamo en la noche, igual ya somos adultos, podemos hablar de todo, ¿no?
4: Sí. Bienvenida.
6: Te va a gustar.
4: Ay.
6: ¿Cómo me gustaría tenerte aquí cuando estás hablando, callarte con un beso? ¿Te imaginas? ¿Tienes ganas de que te haga algo?
4: No le estoy diciendo la edad que él tiene allá.
6: Entonces sí, ¿verdad? Porque ya tiene el que 15 años allá.
4: Y desde entonces, desde ese entonces.
6: ¿Desde entonces no has hecho nada?
4: No he visto a esa persona.
6: ¿Te gustaría verme pronto para quitarte esas ganas?
4: Ajá.
6: Para sacarte de tu rutina.
4: Yo estoy presa en cuatro paredes.
6: ¿Y dónde estás ahorita?
4: Ahorita estoy en mi cuarto.
6: ¿En tu cuarto? ¿Y qué estás haciendo?
4: Estoy acostada.
6: ¿Acostadita? ¿Te gustaría que estuviera ahí?
4: Ajá.
6: Oye, Nimia, ¿sabías que te está escuchando tu esposo?
4: ¿Por qué me va a estar escuchando?
6: Porque él me dijo que te hiciera la llamada.
4: ¡Hombre!
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12: Dijiste que... ¡Qué fabuchón! ¿A qué venimos?
13: ¡A ganar!
12: Oye, eso fue lo que dijeron los de la selección. Se la están tomando muy en serio. Oye, Garbanzo.
13: Sí, señor.
12: Aquí está el barco. Súbete, chiquito.
13: Ah, caray, a ver, no me vengas con esas payasadas.
12: Tú dijiste que México no iba a ganar.
13: Yo dije que iba a ganar 3-0, ¿estás mal?
12: Ah.
13: Ahí está la grabación.
12: Oyeron, Garbanzo, dijo que 3-0, ¿cuántos dije yo?
13: 2-0.
12: Bueno.
13: Pero, ¿qué tal los otros pronósticos? Ni uno.
12: Ganó el Erasmo aficionado, que el analista.
13: Exacto.
12: Ay, ay, ay. Pues así fueron los goles. Saludos a todos los de la banda de la Casa Verde. Ayer volé.
14: Mora, la pelota para Julián, ahí fuera de juego. Julián Quiñones va a ir en cara de área. Se mete Julián. El primero de México puede ser Julián.
12: Primer gol de Julián Quiñones, que se la ponen en el lado de, pues, del lado derecho del portero, izquierda de por México, y lo sorprende al portero de un golazo.
14: Pacho lo está buscando, pero salió muy largo el autopase. Uy, se equivocó Ordóñez y la tiene Raúl Jiménez, y Raúl alcanza a apoyarse. Julián.
12: este gol lo trabajó todo México, ¿no? Este, todo lo trabajó Raúl Jiménez. Despeja, fíjate que México no despejaba, güey. Era mandar balones a que la bajara Raúl, que la buscara Quiñones o ya sea Morita. Y ya en este gol que mete Raúl Jiménez, se la mandan, la para de pecho. Y de repente, este, se da la media vuelta. Hace un sombrerito, se le va larga, el defensa de Ecuador trata de despejar, y cuando trata de despejar, el de Ecuador le queda el balón a Raúl, se la lleva, hace un túnel, se la da a Quiñones, Quiñones hace que va a tirar, todos se van con la finta de que va a tirar, se la da a Raúl, y Raúl la pone en el ángulo. Esa jugada, güey, la que hizo Brasil para ganar, es un güey hace que va a tirar, toda la defensa quiere salir a tapar el tiro y nomás la filtra por abajito. Vámonos, ahí estuvo.
13: Wow, lo volví a vivir. Eres bueno para describir las cosas, ¿eh? Lástima que le vas a la América y que no eres bueno para los pronósticos. Pero golazo, hay que recordar. Oye, Zlatan y Thierry Henry hablando de Gilito Mora. A la madre, no, en el mismo día.
12: Te voy a decir algo, sí, Mora es bueno, es un jugadorazo, pero güey, hablar de un jugador ahorita sería cruel.
13: Ay,
12: sería
13: ay,
12: cruel hablar de un jugador.
13: ¿Por qué es cruel?
12: Porque, güey, ¿qué te pareció Vázquez? ¿Qué te pareció Montes? ¿Qué te pareció?
13: El cachorro, sí,
12: ¿qué te pareció el Tala? ¿Qué te pareció Lira? ¿Qué te pareció Raúl? ¿Qué te pareció Quiñones? ¿Neta?
13: Bueno, pero hay quienes figuran. O sea, estás hablando de un morro de 17
12: Nadie
13: años.
12: Nadie dijo que no.
13: Entonces, no dije hablar de un jugador.
12: No, yo no.
13: Sí, o sea, está bien, hizo su chamba. No. Controló el mediocampo bien, o sea, hizo las cosas como debía haberla hecho.
12: Lo que te quiero decir, Garranzo, que él no luciría.
13: Si los demás
12: no, bueno, se parten la madre. Porque dime tú, háblame de esas jugadas en Cholos.
13: No. Bueno, también hay varios highlights de él que gracias a él se lograron muchos goles por las asistencias y cómo acomodaba los balones.
12: Yo no digo que no, pero te estoy diciendo que aquí...
13: Pero ya te entendí, tienes razón. O sea, sí es injusto decir, de todos mis hijos es el que más quiero.
12: No, está bien, los papás son bien hipócritas, güey. Todos los dicen lo mismo.
0: Esa mamá. No, yo vino de todos los muchachos, yo...
12: Así habla Don Antero, el papá de Ana Bárbara, ¿no?
13: A ver.
0: No, yo lo que quiero es Peque, yo quiero más a Peque que a los demás muchachos, pero a todos los quiero igual, son mis hijos, pero a todos los quiero igual, todos los hijos míos de mí, todos ellos son hijos míos. Yo, ¿cómo voy a estar escogiendo uno? Pues uno le cuesta a los muchachos, todos son iguales, nomás que uno es una cosa y otro otra cosa, pero todos son hijos míos, son los muchachos. ¿Cómo vamos a decir que te quiero más que esto cuando los dos, o los tres, o los cinco, los que tengo uno, pues vienen siendo ahí lo que viene siendo? Entonces no crean ustedes una cosa cuando es otra, porque hay cosas así. Entonces eso es lo que estamos diciendo. Entonces la gente la quiere poner uno en mal, en contra de los muchachos. Y yo no quiero que pues, la gente piense que uno quiere uno más uno que otro, porque las mujeres yo creo que sí, porque la esposa sí, yo creo que anda mucho con aquel. Le da y le hasta cuando vamos a comer le da dos pedazos de queso y a los otros más les da un pedazo.
13: Ah.
0: Y luego aquel que hijo, ahí tengo una tortillita bombadita, es lo que le dice, tortillita bombadita, y los otros, y que yo, como que yo, ¿cuál quieres? ¿Cómo nada? No va a haber hora. Así es lo que le dice.
13: Ah, bueno, no, sí, fíjate, nada más todo está en el queso.
12: Sí, oigan, señores, regresando, les voy a dar un dato. ¿Quieren saber qué color de uniforme va a usar la selección contra Inglaterra? Inglaterra ganó hace rato, ¿verdad?
13: Sí.
12: ¿Saben qué color de uniforme
13: blanco, ¿no?,
12: va a usar México y por qué?
13: Ah, tienes el por qué. Ok.
12: Regresando, señores, aquí en el show más chido, Erasmo y la Chocolata.

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1: Que comience la fiesta.
2: ¿Qué tal? Oiga, pues que comience de una buena vez la fiesta. Ya andamos por aquí. Soy tu servidor y amigo de siempre, El Vaquerillo, a través de La Grande 104.7, la más mexicana. Oiga, disfrutando de una bonita tarde-noche, echándole todísimas las ganas, oiga, enviándole lo mejor de lo mejor a usted y a usted. Usted que ya terminó por ahí las actividades del día de hoy. La gente que todavía va entrada, encarrerada, la gente que va o viene, pues ahí está el saludazo de parte de pues nosotros, ¿verdad? La Grande 104.7, y bienvenidos a lo que viene siendo la pachanga grande de las noches, como ya es costumbre, ¿eh? De lunes a viernes. Oye, pues un gusto saludarte este pues miércoles, ombliguito de semana, que es primero de julio, ¿eh? Ya vamos abordando el séptimo mes del año y pues ahí vamos avanzando poco a poquillo, ¿eh? Pues, oiga, para el día de hoy una temperatura, se pronostica una temperatura máxima de 95 grados, la máxima, y la mínima de 74, actualmente está 90, y se siente prácticamente a 97, ¿eh? Así es que, pues, tome sus precauciones, por ahí tome muchos líquidos, no se nos vaya a desvielar, dice por ahí. Y pues también, por ahí protejan a los más vulnerables, los niños y las personas mayores. Bueno, pues les doy la bienvenida y como ya es costumbre, de una buena vez, le vamos iniciando. ¿Qué le parece con el mix de las noches? ¿Eh? ¿Le vamos comenzando? Pues ya está, ahora vamos a iniciar, ahora iniciamos las horas diferentes, la primera hora con un mix y la segunda también con un mix. Aquí está la banda Machos, La Culebra.

Ándale, pues estamos a la orden. Aquí a través de la grande 104.7, la más mexicana. Número de teléfono en cabina 414-326-9727. 414-326-9727. ¿Te gustaría enviar algún saludo, felicitar a alguien por algún cumpleaños o alguna fecha en especial? ¿O simplemente quieres escuchar alguna rolita? Pues déjanos saber qué rolita te gustaría escuchar y con mucho gusto te complacemos. Te recuerdo, 414-326-9727. 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Así es que, pues, le vas marcando el 414-326-9727 y con gusto, aquí te atendemos. El grupo Duelo, para que no duela, aquí en La Grande, con tu compa.

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Así nomás, oiga, así nomás somos ahí más claro, oiga. 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Así es que, pues bueno, allá nos vamos a ver, vamos a echar cerveza al más no poder y que llueva cerveza.

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Oiga, disfrutando de un clima calientito y pues a la vez también las emociones llegan al máximo, a la máxima temperatura, oiga, con estos grandes partidazos que pues hemos estado disfrutando, oiga, de parte de las grandes selecciones mundialistas. Y pues hoy, ¿verdad?, el encuentro, a toda la gente que está disfrutando por aquí de este gran encuentro también de Estados Unidos, ¿verdad?, contra Bosnia, que pues hasta el momento lleva la ventaja los Estados Unidos con un gol, ¿verdad? Una anotación que llegó en el minuto 45 y pues actualmente se sigue disputando esta, ahora sí que este tremendo encuentro, ¿verdad?, entre Estados Unidos y Bosnia. Así es que, bueno, siga disfrutando y recuerda que pues aquí estamos al tanto de los acontecimientos para irle dejando saber lo que pues está a nuestro alcance, porque acuérdese que pues la pasión del fútbol internacional se vive aquí a través de la grande 104.7. A continuación nos vamos con más música. Locos y Entumecidos, llegan por ahí los Inquietos del Norte, que se presentan

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Vamos a continuar. Es la grande.

0: hay rival para México. Inglaterra sufrió de más, pero terminó imponiéndose 2-1 a la República Democrática del Congo.
1: Los ingleses estuvieron abajo gran parte del partido, pero apareció su capitán, la estrella del León y la Rosa, Harry Kane, con un doblete para darle vuelta al marcador y sellar el pase. Ahora el duelo está servido. México contra Inglaterra por un boleto a los cuartos de final. 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
1: Bueno. Pues oiga, pues seguimos con este cotorreo tremendo aquí a través de la Grande 104.7 en esto que es la Pachanga Grande. Y pues bueno, también informándole a usted que hasta el momento ya Estados Unidos lleva 2 anotaciones en contra de Bosnia. Oiga, qué caray, hombre. Se va quedando el otro equipo, se va quedando la otra selección. Pues ni modo, así son las cosas, ¿no? El que, como luego dicen, el que tiene más saliva come más pinole. Ya llevan un buen ratillo por ahí de lo que es el tiempo de juego, ¿verdad? Pero pues vamos a seguirle informando por ahí según se vaya, según los acontecimientos. Esta es la Grande 104.7. Te invito para que me sigas acompañando. Porque iniciamos la siguiente hora.

0: Control.
1: Así mero, oiga, continuamos no tan descontrolados, pero sí echando todo hoy para pasar o iniciar la noche a todo dar. Oye, una noche bonita porque hoy pues se juega, hoy está por ahí dando todo por el todo la selección de Estados Unidos y por supuesto la selección de Bosnia. Ya lleva 2 anotaciones la, pues aquí los Estados Unidos, ¿eh? Y pues bueno, nosotros continuamos echando relajo tremendo aquí.

Vargas. Y también por ahí, también vamos a mandar un saludazo también para Adriana Villanueva y el y la señorita Lili Hernández. ¿Cómo no? Ellos son de por allá, de Ojo Caliente, Zacatecas también. Para la gente de Durango, por ahí para nuestros grandes amigos, especialmente.

¿Qué le parece si nos arrancamos? Antes déjame decirle que esta es la grande 104.7, la más mexicana, la primera de 5 estaciones de la radio de Milwaukee, de Bustos Media, ya con poquito más de 20 años, 2 décadas al aire para... tratando de llevarle a usted lo mejor de lo mejor. Bastante información, bastante alegría, diversión. Y bueno, pues todo lo que está al alcance para que usted disfrute de escuchar la radio sin dejar de hacer lo que está usted haciendo. Y ya nos vamos a iniciar la siguiente hora. ¿Qué le parece de una buena vez con lo que viene siendo el mix ya de para iniciar esta siguiente hora? ¿Cómo ve? ¿Le damos? Pues ya está peinado para atrás.

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Llega por aquí los Morros del Norte, Giovanni Chávez entre palos.

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0: dieron las 3 de la tarde y aquí no termina el desmadre, andamos locos desde ayer.
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Bueno, pues hasta aquí llegamos por el día de hoy. Muchísimas gracias. Su servidor, el Vaquerillo, le agradece a usted y también a usted por haber estado en sintonía, ¿verdad? De la grande 104.7, la más mexicana, y un servidor. Recuerde que aquí estamos de 8 a 10 de la noche, de lunes a viernes, pues llevándole lo mejor de lo mejor, una poca de información, luego diversión y cotorreo, pero sobre todo mucha música, ¿eh? Bueno, pues aquí concluimos con el partido entre pues, lo que viene siendo Estados Unidos y Bosnia, ¿verdad? Terminó en 2-0 a favor de los Estados Unidos. Ahí quedó. Y pues también aquí concluimos también el día de hoy agradeciendo, como le digo, y pues también saludando a todos ustedes que ya están descansando y la gente que está chambeando, pues échenle muchísimas ganas. Los que van, los que vienen, vayan con cuidado. Hay que tener mucho cuidado, ¿verdad? En estos últimos días, porque pues a pesar de los calorones tremendos, no deja de presentarse en algunos lugares por aquí de nuestra ciudad, principalmente en el sur de Milwaukee, pues algunos lugares medios fríos, así para que tenga usted cuidado, ¿verdad? Abríguese bien, tenga mucho cuidado, y sobre todo también para que no tenga problemas por ahí con la policía, por ahí para que no lo vayan a detener o algo así. Traiga siempre usted sus documentos muy a la mano, ¿verdad? Sus documentos en regla, todo bien, todo de su vehículo y de usted también, para que pues no tenga problemas, mi racita, porque recuerde que pues estamos para apoyarnos y aquí estamos echándole muchísimas ganas, su servidor El Vaquerillo y la grande 104.7. Gracias, que pase buenas noches, échele ganas a lo que le toque hacer, porque recuerde que entre todos movemos el mundo. Nos escuchamos el día de mañana.

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1: 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Promesa de un gran partido con el pase a cuartos en juego.
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0: Inglaterra sufrió de más, pero terminó imponiéndose 2-1 a la República Democrática del Congo.
1: Los ingleses estuvieron abajo gran parte del partido, pero apareció su capitán, la estrella del León y la Rosa, Harry Kane, con un doblete para darle vuelta al marcador y sellar el pase. Ahora el duelo está servido. México contra Inglaterra por un boleto a los cuartos de final. 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
1: Oigan, el chisme es
2: ¡vida!
1: Y sí, ¿qué creen?
2: ¿Qué pasó?
1: Messi la está rompiendo.

Gabriel Soto, les voy a contar aquí el chisme. Tuvo una relación, terminó súper mal con esta actriz que está hermosa, que se llama Irina Baeva. Ella salió, habló que él la engañó hasta con él mismo y que estuvo horrible. Pasó, termina esta relación y de repente empieza a andar con otra persona. Esta persona con la que empezó a andar, él nunca quiso compartir en redes sociales que él tenía pareja. Muy bonita, muy hermosa y todo.

0: todo que de que de la dieta no sé qué. Gabriel Soto termina con ella, pero ellos se acababan de tatuar los dedos, sus iniciales. Se tatúan y a la semana terminan. Pasaron 20 días y Gabriel Soto presenta a su nueva novia ante toda la prensa.
1: ¿La nutrióloga?
0: Les presento a mi novia, la nutrióloga. ¡No! Terapista. Ella es mi lady, ella es mi mujer.
1: Ándale.
0: Ahora, ¿les ha pasado que de repente tienen una mujer que no quieren presentar? ¡Oh! Que se tatúan su nombre como el Lupillo.
1: Uy.
0: Y tres horitos después, valegorrito.com. Quiero que escuchen todo lo que dice esta bella mujer, o sea, la ex.
2: Todo esto para mí ha sido un shock. Este mes ha sido bastante difícil porque, bueno, exactamente hace un mes, bueno, el primero de junio cortamos, completamente soltero. Ya no estaba con Irina, ya no estaba con nadie más. Yo tuve entendido completamente. De hecho, esa fue la plática. Yo le había dicho, ya estoy separada, ya no estoy con el padre de mi hijo hace 2 años y medio. Y él me dijo, yo también completamente soltero. De repente veo la entrevista y yo así no lo podía creer. Dije, ¿por qué no puede decir la verdad? ¿Por qué no puede decir? Es una persona con la que compartí y ya no se dio para más, una persona con la que salí, tuvimos una relación de 1 año y medio, donde a mí se me juró fidelidad, donde a mí se me juró el amor eterno, donde yo estaba construyendo algo al 100% con él. Yo, pues, fui muy leal y muy fiel todo este 1 año y medio. Yo sabía que ellos se texteaban mucho, y a mí me ponía bastante incómoda que yo veía que se texteaban con corazoncitos y con ojos de corazón, ¿no? Entonces, como que la verdad nunca tuve mucha confianza en ella, y al final, pues, nos damos cuenta que la intuición nunca falla. Claro, él hace tatuajes con sus parejas, ¿no? Es como algo muy, muy de él. Y y pues sí, cuando fuimos a Oaxaca, era así como que el plan era el jueves, comemos, hacemos ejercicio, vamos a la playa, comemos y después de la comida nos vamos a tatuar. Era todo un plan que teníamos, sacamos el diseño. Iban a ser 2 S de Soto y Sinclair, así que juntamos las S a un infinito, ¿no? Que simbolizaba todas las vidas pasadas y futuras. Ay, ahí está. De hecho, ya me lo estoy quitando, entonces ya está desapareciendo.
1: ¿Cómo?
0: Pero algo que yo opino es, hermana, déjalo ir, no te pongas a hablar de él, no le des importancia. Si un hombre no te presume, es porque ahí hay algo raro. Si un hombre no habla de ti, no te presume en redes sociales, o a lo mejor ante la gente, ante el público, es porque te está escondiendo.
1: Ay, mamá.
0: Si un hombre se anda mensajeando con más mujeres, es que no eres tan importante para él. Amiga, hubo red flags y no te diste cuenta. Igual la mujer. Si la mujer no te comparte, te esconde, ahí te tiene medio acá, es por algo.
1: Uy.
0: Si la mujer sigue hablando con otros hombres y también, o sea, es porque hay algo atrás. Pero yo lo único que no entiendo es, ¿para qué se tatuó el Gabriel si no quería estar con ella?
1: Ah, no, porque el tatuaje...
3: Calentura.
1: No, tal vez...
3: Repentina.
1: Era simplemente algo que ella quería, él dijo, a ver, ¿y cómo es? Vamos a juntar las S, ese es el infinito. Ah, dijo él, esto me lo...
3: Ese.
1: O sea, no es el nombre, pues.
0: Sí.
1: Es cualquier cosilla.
3: Pues sí, sí.
0: ¿Se han tatuado el nombre de alguna mujer?
1: ¿Quién? No, yo no tengo tatuajes.
0: No, ¿tú, Feo?
3: Yo no. De mis hijas.
0: Sí.
1: No, el de la Chayo lo traes ahí.
3: Oh, ya lo borré.
0: No es cierto.
1: ¿Qué?

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0: te puede dar un infarto.
1: Cuidado con la estrés.
0: Dicen que la estrés puede arruinar tu matrimonio, especialmente ahorita que está pasando tanto mendigo fútbol en las redes sociales, en la tele y en la vida real.
1: Creo claro creo que se llama el estrés, pero no estoy seguro, feo.
0: Yo le digo la estrés. Y como le diga yo,
2: no sabes nada,
0: y me asignaron este segmento.
1: No, yo nomás digo,
0: Yo le digo como quiera.
3: Okay.
0: Y la estrés podría arruinar tu vida. ¿Cómo hacerle para no estar tan estresado durante este tiempo futbolero y durante esta perra vida que estamos viviendo? Vamos a dar la bienvenida a una experta, una psicóloga, amiga de la casa, ¡Sandy Caldera!
4: Good morning, aquí estresada, que cardíaco estuvo ayer, Dios santo.
1: No, no, no, tranquila tú, Sandy Caldera, pero el fútbol a veces se para. Y fíjate que yo he estado viendo gente que se pelea con sus parejas. Ayer conocí a un paisano que está casado con una ecuatoriana, que por cierto, esas ecuatorianas. Digo, sin agraviar a mis paisanas mexicanas, pero las que hermosas también,
3: claro,
1: las ecuatorianas. Y a veces se divide la familia, los hijos, Andy, no saben a quién irle.
0: La hermana de Carlos Guamán es ecuatoriana.
1: ¿Qué estrés con todo eso?
4: Cállate. A ver, cállate, que vas a dormir con el perro feo.
1: Cálmate.
4: Ahí va. Escúchenme. Lo que pasa es que el estrés, a ver, el estrés siempre está, familia. El estrés está por el trabajo, está por los hijos, está por el dinero. Y el problema con lo del fútbol o la política o la religión o mil cosas que no se deben ni siquiera de tocar es que no somos maduros. ¿Ok? No somos maduros. ¿Qué es madurez?
0: Que fuera mango.
4: Madurez es que yo tolero que tú seas diferente a mí.
3: Sí.
4: Que tú pienses diferente a mí. Que tú veas las cosas diferente que yo. Pero no lo van a creer que ahorita el fútbol está separando familias. ¿Por qué? Por estrés, pero sobre todo por inmadurez, por intolerancia, por grosería.
0: ¿Por qué?
4: No sé si por groserías.
1: Sí.
0: ¿Te cortó?
4: Que, por ejemplo, la gente decía, ¿no? Ay, es que los ecuatorianos la van a pasar mal en el estadio.
0: Pobrecito.
4: Y sí, o sea, groseramente a veces no se pasa, ¿verdad? Pero también, a ver, vamos platicando, ¿qué pasa en esas familias mixtas?
3: Sí.
4: Tú no le vas a decir groserías a tu esposa ecuatoriana, ¿verdad? Entonces tienes que separar las cosas, tienes que entender que es un juego, tienes que entender que la madurez es justamente eso. Tú y yo somos diferentes, pero aún así nos queremos, ¿no?
1: Sí, claro.
3: Oye, mi Sandy, pero se me hace como too much que se estén peleando por fútbol. ¿Cómo, si ya empiezas a ver que tu pareja se pone medio punky, cómo evitar llegar hasta ese punto de separación y todo? O sea, ¿cómo puedes hacerle para frenarle?
4: Mira, mi Pau, mi mamá me enseñó una frase que yo digo que es oro puro. Mi mamá me decía que haya un loco y no dos. O sea, a ver, ¿aquí qué prefieres? ¿Ser feliz o tener la razón? La neta, en el fútbol, en la religión, en la política, en todo eso, nunca va a haber un ganador. Hay que ser claro, nunca. Porque lo que yo creo, tú no. Lo que yo digo, tú no. Por ejemplo, ayer, fíjate, estamos explicando, los tijuanenses obviamente somos moritas, ¿no? O sea, obviamente ahorita estamos con que, ¡ay, morita, morita! Pero no quiere decir que los demás no tengan talento. Y era mi pleito ayer, yo les decía, es que todos los que están ahí tienen talento. No, pero que tienen talento. Llega un momento que yo, ¿sabes qué? Mejor mira, me quedo callado, que hay un loco y no dos, un pleito ni ganado es bueno.
0: Oye, no entendí eso de que hay un loco y, o no dos, o como le dices.
1: Es que a veces hay que separar eso, yo creo,
0: tocan,
1: ¿no?
0: Te tocan la fibra, entonces hay dos locos. Porque si están friegue y friegue y te tocan la herida, y ya son dos locos y quieren matar el uno con el otro.
4: Pero es que ahí te va, por ejemplo en el fútbol, hablando de este tema. ¿Cuál fibra? O sea, todos estamos con que muévete, córrele, quítate, hazte para allá. Pero no hay herida. ¿Sí me explico? No hay herida, o sea, es decir, tienes que...

0: provocado rupturas familiares de años. Ahí estaba platicando con alguien que me decía, desde el 86 mis tíos no se hablan. ¡Por un mundial!
1: ¡Ay, cierto!

0: que yo he escuchado que son súper importantes y que si no concuerdas o tú con tu pareja no están de acuerdo en eso, deberían de mejor separarse. Como por ejemplo, a veces dicen que la religión es un pilar súper importante. Porque claro, si la pareja jala para un lado y tú para el otro, no va a funcionar. La política. Ay, qué si feo. Ustedes no tienen también la misma visión política, va a ser un infierno.
1: ¿El deporte?
0: El fútbol también, o el deporte también, es importante platicarlo en el noviazgo antes de entrar a algo serio.
2: Es que yo siempre les digo que las conversaciones incómodas son necesarias. O sea, es decir, a ver, ¿tú crees que no impacta? Claro que impacta. ¿Por qué? Por la madurez, la gente no va a entender, se van a enojar, pueden generarse pleitos bien feos y bien fuertes. Sí. Entonces, las conversaciones incómodas te ahorran mucho tiempo. Ahora, suponte, ya estamos casados, como lo que decías de tu amigo. Ya estoy casado con una ecuatoriana, ¿qué hago? Mi amor, si gana Ecuador, gano, si gana México, gano. Pero no lo vemos así. Sí, somos muy cerrados, nos gana la pasión, nos gana todo eso. Entonces, a ver, ¿vale la pena separarte por un juego, por una religión? No vale la pena, pero lo que sí vale la pena es trabajarlo y madurarlo juntos.
1: Pero lo toman en serio, porque yo le pregunté, la Chayo se enojó porque le pregunté a una amiga de ella, ey, ¿qué posición te gusta?
2: ¿Qué? Ah, qué pasó.
1: ¿Delantero o defensa? Le dije, pues.
2: ¿Qué hubo?
3: Oye, mi Sandy, entonces, la solución ahorita que todo el mundo anda muy prendido con el tema del fútbol por claramente el mundial, todo esto es cuando vayas a ver un partido antes de iniciar a ver el juego. Tú y yo somos team, no importa quién gane, esto tequila. Es un juego y nosotros no nos involucramos, ¿cierto?
2: Exactamente. Okay. Y lo otro también que podemos hacer, acuérdense de una cosa. Si hay alguien que le va al otro equipo, respétalo, respétalo. ¿Por qué? Porque nadie tiene que ser como tú. De hecho, si me permiten, yo quisiera traerles el viernes el tema de la tolerancia. ¿Sabían ustedes que la falta de tolerancia es lo que ha llevado a guerras, es lo que ha llevado a divorcios, es lo que ha llevado a mil cosas? La importancia de aprender a ser tolerantes.
0: Sí, bien importante, bien importante. Sandy, ¿dónde la gente te puede seguir en redes sociales, llamarte si tienen alguna pregunta, por favor?
1: Pero sin enojarte.
2: Por supuesto. En todas las redes sociales estoy como Sandy Caldera, y estoy en el 619-451-7037, 619-451-7037, y obviamente estoy en mi casa. La más futbolera, la más chida, el bueno, la mala y el feo, puro show.
0: Gracias, Sandy. O háganle como le hago yo, muchachos.
3: ¿Cómo?
0: Ya ven que soy bien americanista, yo me busco unas amigas chivistas y les digo, ponte la playera.
1: Y para que veas también.
0: Para que veas cómo las águilas. Y
1: vuela. Ay, pobrecito.
3: Judío. Y luego se despierta de su sueño.
1: Y era vato. Ponte la playera.
3: Y es el peo con la de las chivas.
0: A ver, paisano, pregunta. ¿Estás casado con alguien de otra nacionalidad? ¿Cómo le echa porras esa morra a su país? Argentina, ecuatoriana, estadounidense, brasileña. ¿Qué rollo se han armado ahí en la casa? ¿Qué pleitos? O a lo mejor un equipo. Chivas,
3: familia también. Imagina. De que si tú eres mexicana y traes a toda tu familia y los de Ecuador llevaron a todos, hasta se dicen groserías y cosas intensas.
0: A ver, 1-855-370-3.

0: Sí.
1: ¿Estás casado? ¿Tienes una pareja que le va a otro país? ¿Cómo ha sido esto? ¿Cómo lo han llevado? 1-855-370-3100. Bueno, a veces los hijos.
2: Carlitos Guamán me mandó una foto en vez de mi transferencia porque perdió la apuesta de cómo vivieron la fiesta ayer y su esposa trae el jersey de México.
0: Ella es de la Ciudad de México.
2: Y él trae el de Ecuador.
0: Pobrecito.
2: Ahí están ellos, ¿eh?
0: Me dio lástima.
1: Es que la señora es mexicana, ¿verdad?
2: Es de Naucalpan.
1: Ándale.
2: Está de México.
1: Qué ole.
2: Pero ella viene de México y él viene de Ecuador y él andaba bien aferrado, ¿eh?
1: Sí.
2: De que iba a ganar Ecuador y
0: a
2: nomás,
0: mí hizo video. Ay, mira. Tenemos música, comida, taqueros.
1: A mí mi vieja la sargento, fíjate, si hay un equipo
0: pobrecito,
1: al que yo sí no le puedo ir y nunca le iría y me da gusto que pierdan, es Estados Unidos.
0: Yo no.
3: Why you live in the United States?
1: No, pero miren, en el año 2002 corría el Mundial de Corea-Japón.
2: Sí.
1: Estados Unidos era nuestro hijo.
0: Uh-huh.
1: Le ganábamos hasta con los ojos cerrados.
0: Gracias.
1: Nos los topamos en octavos y ya estaba presupuestado. No, ya estábamos en cuartos, en el famoso quinto partido que nunca se... Nos ganaron 2-0. Y desde entonces, cada vez que jugamos con ellos, porque estamos en la misma división de la CONCACAF, siempre los gringos... 2-0 Mexicans, 2-0.
0: ¿Quién nos metió? ¿El Donovan era?
1: No recuerdo, pero dolió ese partido, güey. Dolió.
0: No,
1: lo perdimos 2-0, pero no recuerdo quién metió los goles.
2: Pero
1: Landon Donovan era uno de los.
2: Por nada del mundo a verlos ni nada.
1: Nada.
2: Y cuando tu mujer se pone porque yo le he visto con el uniforme de USA, ¿qué haces?
1: Es a lo que voy. Ahí en la casa tengo que aguantar. Deja tú mi vieja. Yo me peleo con ella. Mi nieta.
2: ¿Sí?
1: Mi nieta.
0: Aquí nacieron, güey, ¿qué quieres? Doble nacionalidad.
1: Sangre que no es de mi sangre.
0: Ay,
1: pero que me une.
2: Sí, está cañón.
1: Amor. Una hermosa angelito que me dice huevo. Porque abuelo no me dice huevo.
2: Dice, huele a huevo.
0: Tiene hambre.
1: Se puso contenta.
0: Quiere huevo, tiene hambre, hace un huevito.
1: Se puso contenta porque ganaron los Estados Unidos. ¿Y yo qué le voy a decir?
0: ¿Contra
1: yo que
0: quién
1: odio
0: ganaron?
1: Esa selección nacional. ¿Quién?
2: Dile, bu.
1: Por dentro sí le decía, pero
0: cuando
1: no,
0: juega México en contra de Estados Unidos, le voy a México.
2: Claro.
0: Pero si Estados Unidos juega en contra de otro país, le voy a Estados Unidos.
1: Yo le voy al que juegue contra Estados Unidos, al que sea.
0: Mm.
1: No importa si es Irán.
0: Yo no.
1: Bosnia-Herzegovina, Rusia. A ver, tenemos a Katia. Hola, Katia.
2: ¿De dónde es tu mujer, tu reina, tu potra, tu diosa del Olimpo?
4: Ella es argentina.
1: ¡Ándale!
2: ¡El pelón también es argentino!
0: Por inyección. Tenía un amigo que lo inyectó. Un argentino.
2: Oye, ¿y qué te dice tu mujer que ella supongo que cree que va a ganar Argentina?
4: Mira, nosotros tenemos un problemita ahí. Bueno, teníamos, ¿no? Porque siempre nos ganan.
1: Siempre.
4: Pero,
1: sí.
4: No la
1: siempre.
4: Mayoría de veces...
1: Sí, siempre.
4: Entonces, en una ocasión, cuando yo, pues, en el 2004, no sé si se acuerdan ustedes.
1: Gol de Ramoncito Morales, papi, de tiro libre, claro, José.
4: Exactamente.
1: Por supuesto que me acuerdo.
4: En ese tiempo andaba yo buscando un lugar donde comer y yo quería ver el partido. Me encontré un restaurante argentino, papá.
1: Uf.
4: Y dije, aquí yo me voy a meter.
1: Uh-huh.
4: Yo tenía algunos 2 años de haber venido aquí.
1: Uf.
4: No conocía mucho esa rivalidad, ¿no? Que ahora existe. Me meto ahí y pues puro argentino, pelón.
1: Te veían raro, güey.
4: Feo.
0: Yep.
4: Me veían raro.
1: Sí, cabrones, sí.
0: Cabeza negra.
5: Sí, claro. Te ven feo.
1: El día que yo fui a ver a Argentina, yo me puse la de Boca. Porque la de Argentina que tenía ya no me quedaba. Dije, entonces voy a poner esta. Sí, porque te ponen la de México y sí te ven feíto, Pepe.
3: Pero qué buena, ahí andan desde Argentina.
2: Claro. Pero si te ven feo, ¿por qué le vas a Argentina? O sea, tú ahorita que lleguemos a la México, Argentina, porque
5: semifinal.
2: Así va a ser, ¿a quién le vas a ir, Josecito?
4: No, yo

0: Caliente.
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3: La influenza no es una simple gripita. Es importantísimo saber eso. Nos puede sacar de circulación del trabajo por una semana de escuela. No queremos que nuestro trabajo no estemos ahí o que nuestros hijos estén en casa y nosotros nos tenemos que preocupar por ellos, además del sufrimiento. Por eso la parte de del sistema natural de nuestro cuerpo, de defensas, es importantísimo. Darle ejercicio, darle comida buena, ayuda muchísimo, pero también las herramientas por medio de la vacunación para que nuestro cuerpo esté listo y preparado en dado caso que venga este virus que no queremos tener. Por eso, familia, pónganse las pilas y es muy importante recordar que si usted está en las primeras 48 horas de esta infección, hay un medicamento que le puede acortar muchísimo las complicaciones para usted y su familia.
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1: Pero, ¿eh?

0: cuando estás en el enamoramiento, en esta etapa tan bonita, o en la calentura, o lo que sea, dices, ¿tú sabes qué? Me voy a tatuar.
1: Pues sí.
0: Y te andas tatuando el nombre de tu pareja actual, y luego ya después te andas arrepintiendo. ¿De quién te tatuaste el nombre? ¿O se tatuaron tu nombre? 1-855-370-3100. ¿A poco se tatuaron tu nombre, Pavo?
2: Sí.
1: No. ¿Y el ojo, dice?
2: Y mi ojo. En un brazo mi nombre y en otro mi ojo. Sí me choqueó, la neta.
0: Como Belinda.
2: No, porque Belinda fue el pecho. Sí, debo de tener. Déjame, busco, pero...
1: Porque me gustaría ver eso del ojo. ¿Qué tan grande has visto el ojo?
2: Se lo hizo en un triángulo, feo. Como en el triángulo de el turco. Así se lo hizo.
0: ¿El Illuminati?
2: Estuvo, pero sí me sacó de onda porque...
0: Ahora, ¿era muy seria esa relación o era un admirador?
2: No,
0: ¿cómo?
2: Fíjate que él quería que tuviéramos algo. Ajá. Y un día llegó y me dijo, ¿qué es? ¿Qué puedo hacer? No sé qué. Le dije, pues tú piénsale, lúchale. ¿Qué? Y al otro día llegó con los tatuajes y yo dije, a lo mejor son de henna. Y me chupé el dedo y le chupé así el brazo. O sea, con el dedo. Para ver si era de verdad o no. Y no era, le dije, yo no porque te tatúe significa que yo voy a estar contigo. Ajá. Y ya. Pero sí,
1: le habías dicho antes.
0: Wow, pobrecito.
2: Pero yo no le dije que se tatuara.
1: Avisa.
0: ¿Qué te dijo? ¿Qué más puedo hacer? A ver, tenemos al compita Georgie.
3: Espérame, déjale, pregunto algo al feo. ¿Cómo te sientes ahí?
1: ¿Por qué? ¿De qué? Me siento bien, tú. ¿Qué traes?
3: Es que es tu último mundial, güey. Ya juro que llegues al otro.
1: Desgraciado, vas a ver. Tanto que te quiero, baboso. Vas a ver, Georgie.
0: ¿En qué se parecen? ¿En qué se parece Ochoa, Messi y el feo?
2: ¿En qué?
0: ¿En qué es su último mundial?
1: Desgraciados. Los voy a enterrar.
0: Pues, digo, Georgie, muy bueno.
1: El día que el padre Georgie de hablar es porque se murió.
0: Disfrútalo, feo, disfrútalo.
2: No.
0: Oye, carnal, ¿te tatuaste algo tú o qué, Yori?
3: Yo antes, pues la neta, estaba bien morro, estaba yo en la secundaria, estaba más estúpido que ahora, y me tatué una letra con una espina, me raspé así la letra acá, y ahí está la maldita letra todavía.
1: Qué baboso.
0: Espérate, pero con una espina, güey.
2: Era emo.
3: Con una espina.
0: Y, güey, ¿y el dolor aparte, Yori?
3: Sí, pues estaba bien imbécil y yo tanto que quería esa morrilla y al último me la bajaron.
2: Ajá. No manches, ¿cómo se llamaba?
3: Karina, y ahí quedó la K todavía. Aquí la traigo en la pierna todavía, la letra.
2: No te pases.
0: La K.
2: La K.
4: Grabé en la penca de un maguey tu nombre.
1: Porque estaba estúpido.
0: ¡Ese Georgie! Con una espina, imagínate.
1: Bien,
0: eso.
1: Wey, Georgie, neta,
0: el
1: no
0: dolor, güey, el dolor de haber.
1: Y le echó chile.
2: Y el
1: todavía.
2: Dolor de quedarte el nombre con de alguien que ya ni quieres.
0: Tenemos a Benito. ¡Hola, Benito!
5: Y le dijo, no, te tengo una historia buena. Tengo 17 años.
1: Pero apúrate.
5: Y me tatué el nombre de mi mamá en el estómago. Con unas, como unos tribos y todas esas cosas.
0: Benito, ok, pero el nombre de tu el nombre de tu jefita, güey.
1: Está bien.
5: Sí, pero te explico. Entonces, me llegó a casar con mi esposa.
0: Ajá.
2: Sí.
5: Mi esposa me dice, bueno, dice, pero ese es el nombre de tu exmujer, de tu exnovia, qué sé. Entonces, yo le expliqué la historia, le dije, no, es mi mamá. Claro. Después conocí a mi mamá y todo eso. Entonces, fuimos a una fiesta donde era un evento que había alberca y todo eso. Entonces, la mejor amiga de mi esposa... Tenían tiempo que no se miraban.
2: Sí.
5: Y entonces llegamos yo y el marido y un hijo de ella y nos arrimamos ahí. Después, cuando nos fuimos yo y el marido ahí, el hijo de ella se quedó de la amiga de mi esposa y le dijo, dice, ¿ya ves, Connor? Dice, por eso no te debes tatuar, dice, los nombres de tus novias porque nunca sabes con quién te vas a casar.
0: Tómale.
2: Su máquina.
5: Pensando que el nombre era que tenía aquí era de una mujer
1: y era de tu mami.
5: Y a mi esposa...
0: Sí.
5: Era de mamá, pero ya entonces le explicó todo esto. Pero lo que yo quisiera saber es por qué el pelón tiene las iniciales del feo en atrás, en la espalda.
2: En la espalda baja, ¿eh?
0: No,
2: muy baja.
1: Y en la nuca.
0: Yo no tengo tatuajes.
5: Se lo miré una vez al pelón cuando se agachó a...
1: Son estrías. Son estrías, güey. Es un código de barra.
2: ¡Hala!

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3: ¿Qué tal? Muy buenos días, les saluda Eli Venegas y este es el breve informativo del bueno, la mala y el feo. Trump reporta ganancias por más de $1,000 millones gracias a sus negocios de criptomonedas. La más reciente declaración financiera del presidente Donald Trump confirma el creciente peso de la criptomoneda en su fortuna. De acuerdo con CBS News, el mandatario obtuvo ingresos superiores a $1,000 millones durante el último año gracias a distintos proyectos vinculados con los activos digitales, superando ampliamente las ganancias de varios de sus tradicionales negocios inmobiliarios. Estados Unidos rechaza renovar T-MEC con México y Canadá. El gobierno del presidente Donald Trump rechazó renovar el tratado entre los Estados Unidos, México y Canadá, pero mantendrá negociaciones para establecer su futuro, afirmó el embajador Jamison Greer, representante comercial de los Estados Unidos. El T-MEC no se renueva. Estados Unidos continuará dialogando con México, Marcelo Edward, y Canadá, Dominic LeBlanc, para abordar las deficiencias del acuerdo y nuestros déficits comerciales con estos países, dijo Greer en un comunicado. Asesinan a trabajadora postal mientras repartía correspondencia en Carolina del Norte. Brandy Reynolds, una trabajadora del Servicio Postal de Estados Unidos de 35 años y madre de dos hijas, fue asesinada mientras realizaba una entrega de correspondencia en una zona rural del estado de Carolina del Norte, informaron las autoridades. El hecho ocurrió el viernes en el condado de Wilkes y es investigado conjuntamente por el Servicio de Inspección Postal de Estados Unidos, la Oficina Estatal de Investigaciones de Carolina del Norte y la Oficina del Sheriff Local. Hasta que llegamos con el breve informativo del bueno, la mala y el feo, les informó Eli Venegas. En redes sociales, Eli Venegas Radio. Buen día.
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1: Vamos con los chistes estúpidos. 1-855-370-3100. Me llama mi vieja la sargento. Hola, amorcito.
2: Ay, qué bonito.
1: Porque de repente
2: oye.
1: Nomás me dice gordo. Así.
3: ¿Es cuando quiere algo, amorcito?
1: Hola, amorcito. ¿Cómo te ven el trabajo? Le digo, bien. Pero qué raro que me llamas. ¿Qué estás haciendo? Aquí cosas de mujeres.
3: Hola.
1: Otra vez chocaste el carro. Sí, gordo. Fíjate.
3: Es de las niñas.
1: Fíjate nada más.
3: Es del feíto cuando era niño. Imagínate.
1: Pero ya llovió, Pao.
3: Y llegó, mamá, mamá. Porque el feíto quería ser futbolista. Él quería ser como, ¿qué futbolista quería ser?
1: Como ninguno.
2: En ese
1: se
2: tiempo, Borja.
3: Como Borja.
1: Cálmate, chavo del ocho.
3: Quiero ser como Borja. Le dice, mamá, yo quiero ser
2: Enrique
3: como Borja.
2: Borja.
3: Y de repente ella dice, mamá, mamá, ¿qué crees? Que hoy apliqué la de Borja. ¿Por qué, mijito? Es que en el partido hoy metí 3 goles,
1: ¡órale!
3: Mamá. La mamá, ¡ay, hijo, mi feíto! ¿Y cómo les fue? ¿Cómo quedó el marcador? Perdimos 2-1.
1: Chale, güey, 2 autogoles.
2: Don Tela y Don Terra platicando. Y le dice Don Terra, me dice Don Tela.
4: ¡Telaraño!
5: ¿Qué pasó en Maizado?
4: Te voy a enseñar otros idiomas.
3: ¡Hala!
4: ¿Eh? ¡Ay! Bueno, a ver cómo nos va. ¿Eh?
5: Y le dice...
4: ¿Tú sabes cómo se dice pistola en árabe?
3: ¿Aso?
5: No, ¿cómo se dice?
4: Ahí va la bala. ¡Espérate, todavía no termina!
3: ¡Espérate!
1: ¿O es monólogo?
4: Y luego...
3: ¿Quién es Manelegue?
1: ¿Quién quiere Manelegue?
4: Dice, ahí va la bala.
5: Y le dice don Telaraño, ¿y cómo se dice metralleta?
1: Oh, ¿cómo?
4: Ahí va la bala, bala, bala, bala, bala, bala. Ahí va la bala, bala, bala, bala, bala, bala.
6: Viejo estúpido.
1: A ver, tenemos a Pancho. ¡Hola, Panchito!
2: ¡Quiere monólogo!
1: ¡Hola, Pancho!
2: ¡Pancho!
1: ¡Cuenta tu chiste, estúpido!
7: Esos eran dos presos que estaban en la celda, ¿verdad? Y uno al otro le dice, ¿tú por qué estás aquí? Y dicen, porque el doctor me diagnosticó solo 2 meses de vida.
1: Ah.
7: ¿Sí? Y entonces lo maté.
3: ¿Ala?
7: Y el juez me dio 35 años.
3: ¡Oh! Bueno, esto, bueno.
1: No tiene falla su lógica, ¿eh?
2: No.
1: Ahora tenemos a Javi. Hola, Javi. Cuenta tu chiste, estúpido.
3: Javi.
8: Saludos ahí, cabina, desde Chicago.
1: ¡Saludos! ¡Javi!
8: Ahí les va mi chiste, estúpido. Bueno, una adivinanza ahorita que está el mundial.
1: Échale.
8: ¿Ustedes saben por qué Messi no ha bautizado a su hijo?
1: ¿Por qué Messi?
2: Ay, está bien.
1: Porque no ha tenido tiempo, güey.
2: No, yo se lo quedo, mujer.
3: No.
8: Es que no quiere que sea cristiano.
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3: Oigan, chavos, si viene la estadística.
1: A ver, venga.
3: 8 de cada 10 personas han buscado a una pareja de la escuela. Ese primer amor. ¿Cómo le dicen aquí en los United?
1: El pupilop. Sí, el papilop.
3: Qué bonito. ¿Ustedes han buscado a alguien de la escuela o de cuando era niño? Facebook.
2: Ando buscando una doña que conocí en la Laguna Inainari.
3: ¿Sí?
2: Como no iba a la escuela.
3: Oye, ¿la volviste a ver? ¿La encontraste?
2: A la doña que vendía los tacos, sí.
3: ¡Hala!
1: No, hombre.
3: Qué bonito.
1: ¿Qué tenía, MySpace o qué tenía?
2: No, la vi ahí en el
3: Paloma Mensajera.
1: Ah, no, o sea, pero no en redes, pues, tú.
2: No, fui a visitarla, güey.
1: Ah, tú sí fuiste a buscarla.
2: Al panteón.
3: No, aquí también puede ser por redes, ¿no? Algo más moderno, feo.
2: Qué chido.
3: Sí. 1-855-370-3100.
4: Le mandé una carta a la señora.
2: Un telegrama.
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9: Miguel.
3: ¿Qué pasa si te ganas los $1,000? ¿Qué harás?
9: Para la quinceañera de mi hija.
1: Oh, ahí te va. Pregunta por los $1,000 es, ¿cómo quedó el partido de Portugal en contra de el Congo?
9: Lloraron todos los de Portugal, no, empataron.

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21: Oigan, chavos.
22: What happened?
21: La estadística dice que 8 de cada 10 personas han buscado a una pareja de la escuela, a un amor del pasado, ese que te gustaba en el kinder,
22: sí,
21: ese que te gustaba en la primaria. ¿Cómo se dice primaria aquí?
22: Elementary.
21: And el elementary. Que te gustaba en esos tiempos y la buscaste por el bonito Facebook.
22: Deja tú en la secundaria para cuando ya te pones hormonal.
21: Ay,
22: es chido, la primaria no tanto, en la secundaria y andas como.
21: Ustedes siguen hormonales, chavos. ¿Han vuelto a ver ese amor? ¿Sí? ¿En dónde?
23: En las nachas.
21: Qué bonito, sí. Very beautiful. Aquí, ¿qué pasó con esa persona que vieron, que encontraron esa pareja de la escuela? 1-855-370.

0: me late chocolate. 8 de cada 10 personas han buscado una pareja en la escuela. Cuando eras un pimpollo, una pimpolla, todo un colagenito, y volteabas y te gustaba la María. Y decías, ¡ay, María me encanta! ¡María es el amor de mi vida! Yo quiero tener hijos con María, comprar una casita con María, mantener a la María.
1: No, bueno, no creo que, no creo que pensabas todo eso, pero está bien.
0: ¿No?
1: No, no.
0: Dices, ¡oh, María!
1: Nomás decías, ¡ay, María!
0: Dame puntería.
1: ¿Cómo está creciendo la María?
0: Dices, qué bonita mujer, yo la amo, es el amor de mi vida. Y pasaron los años, el tiempo, tuviste que irte de tu país.
1: O a lo mejor si anduviste con la María.
0: Pero la dejaste ir.
1: Sí,
0: y pasaron los años y los años. Ajá. Y un día estabas en tu casa, acostado, viendo la tele, dijiste, oh, Marie.
2: Rascándote.
0: I miss you, Marie. Y te metiste al Facebook y la buscaste.
2: Y ahí
0: la encontraste,
2: estaba,
0: manito.
3: Estaba toda esparramada la María.
1: ¿Y cómo
3: María
1: estaba la María?
0: Estaba sabrosa, deliciosa.
1: ¿Ah,
0: o no?
1: O quién sabe.
2: O no.
1: Oye, o es la María la que te busca. Y luego ya la ves en su foto de perfil y tú dices, ¿ya pa' qué, María?
0: No, a mí me pasó, había un chavito que me gustaba muchísimo, muchísimo cuando yo iba a patinar en hielo. Era instructor, yo me acuerdo, era hermoso, yo lo veía como un dios del Olimpo. Pues yo iba, tenía como 12 años, así. Pero yo lo veía guau, así, guau, guau, guau.
1: ¿Y él era tu instructor?
0: Sí.
1: Ok.
0: Y un día lo volví a ver y dije, ¿qué le pasó?
2: ¿Qué le pasó?
0: ¿Qué le pasó? ¿Y qué le pasó? Era otro.
1: ¿Por puerquito y no lo reconoces?
0: Neta, era otro. Nada que ver. De un Ken a un.
2: A un Ken, Barney. De un bote.
0: Sí,
2: a un Ken, a otro Ken, pero de.
0: Oye, no, pero. De basura. ¿Sí les ha pasado que se han reencontrado con un amor del pasado?
3: Y también las mujeres. De Barbie a Barbecue Pete.
0: Sí. También.
1: ¿Qué?
0: Se cambia, sí. Oye, estas reuniones de la escuela están padrísimas, pues porque ahí te ves con todos tus compañeritos, ¿no? ¿A quién vieron cómo fue? 1-855-370-3100.
1: A ver, mira, tenemos a Toño con nosotros. ¡Antonio! ¡Saludos, carnalito!
0: Toño, papito, ¿te encontraste, buscaste a alguien de la escuela, de cuando eras un chamaquín o qué?
4: Sí, Pao, fíjate que yo tenía como unos 14 años.
1: ¡Órale!
2: ¡Adiós, Toño!
4: Y tenía una prima, pero de esa prima retiradita.
1: Sí. ¿Prima?
0: Como prima lejana.
1: Espérame, ¿pero cómo que una prima, Antonio? No manches.
2: ¿Lejana?
1: O sea, familiar, güey.
2: Vivía lejos.
0: No hay lejanas, lejanas. Prima cuarta, prima quinta.
1: No más.
0: Prima sexta.
4: Y pues, pues fíjate que...
2: Ex-prima.
4: Cuando llegué a tener unos 17 años y ella unos 15, por cosas del destino nos... Cada quien agarró su camino. Ella agarró para la capital y yo agarré para otro lado, me.
1: Chale.
0: Oye, pero en ese tiempo, Antonio, ¿eran primos de qué? ¿Nada más primos o era la prima se le
2: arrima?
4: No, solo primos, solo primos.
1: Solo primos.
2: Así que,
1: o sea, no. O sea, como el fútbol, nunca entraste al área chica ni nada de eso.
0: Qué bueno.
4: Nada. No vieron ni penalti ni tiros libres.
1: Okay,
4: los tiros libres fueron después, como 35 años después.
1: Espérate, ¿se dieron?
4: Sí, pues déjate, te cuento. Fíjate que cada quien agarró su camino cuando ella tenía unos 15 años y unos 17, porque unos 2 años los llevábamos.
1: Okay.
0: Sí.
4: Y me sale la oportunidad de venirme para este país hace 7 años. Pues lo que te quiero contar es que como 35 años después me dan el número de ella.
0: No manches.
2: Adiós.
1: Así nomás porque sí, Antonio.
4: Sí, así nomás los perdimos y 35 años después me dice otra prima, y me dice, Antonio, fíjate que tengo el número de Estelita.
1: Dale, papá. Y tú así de a ver si funciona.
0: ¿Y qué pasó con la prima tantos años después?
4: Ya mañana me voy para el norte, le digo, y fíjate que quisiera despedirme de ella.
0: ¿Cómo?
4: Y la invito a un lago. Allá estuvimos disfrutando del clima y todo. Y se dio lo que tenía que darse 35 años después.
1: ¿En el lago?
4: Niños,
0: en el lago a la prima.
4: Y yo ya también con mi esposa, 35 años después.
1: Oye, Toño.
4: Como tú dices, amores del pasado.
1: ¿Y la prima cómo se puso? ¿La prima cómo se puso? ¿Qué tal?
4: Ah. Pues también sorprendida porque teníamos 35 años de no vernos.
0: No, pero ¿cómo se puso de cuerpo? Es lo que quiere saber acá, sí, el pelón.
1: Agarró, ¿no crees cuerpo, que le importa, no agarró cuerpo, no agarró cuerpo,
2: le cayó bien. Puerco.
4: Sí, no, hombre, estaba bien, se puso bien.
0: Bien. Sí, sí se puso bien porque no lo dijo. Se puso re bien, así.
2: Estaba buena entonces la prima.
4: Sí, ¿y? Yo te quiero decir que la sentí como que, vieras, toparte con alguien así que tenés tanto tiempo no verte, sí, y que te dé lo que tiene, lo que pensó darte. Hoy, hace 35 años, fue distinto.
1: Es lo que quedó pendiente, Antonio.
0: Ese lago le va a traer recuerdos para toda la vida.
2: Ay, mamá. No estaba buena.
1: ¿Qué hubo? A ver, mira, tenemos también a Jorge con nosotros. Hola, Jorgito.
2: George.
5: Buenos días.
0: Buenos días, muchachos. Papito, dicen que 8 de cada 10 personas han buscado a una pareja del pasado, de la escuela, de la infancia. ¿A quién buscaste?
5: Mira, yo no nada más los busqué, no nomás las novias, sino a los compañeros de la escuela, y me los llegué a encontrar en México. Y mira que dije, qué bueno que no era yo de los galanes de la infancia, porque si no, el feo está guapo.
2: ¡Ay, papá! Gracias, tírame un beso.
0: ¿Cómo?
5: No, mis compas, no, también cateados mis compas, todos,
2: ya, todos. No se han muerto.
5: Pelo.
0: Oye, Jorge.
5: Parecen abuelos.
0: No, cuando uno se junta con los de la escuela, siempre hay uno que es el más ganador, al que le fue bien, todo. ¿Ese eras tú o no?
5: No, yo era la ovejita negra, yo era el feíto, el patito feo, yo era el más burrito y todo. Y chale, fíjate que la vida nos cambió todo, la vida, yo veo bien, a mis compas y digo, no manches.
2: Adiós.
0: ¿Qué hice para merecerla?
5: Pues yo me cuido, yo me pongo mis cremitas, me voy al
2: como yo. Como yo, ¿no?
5: No, sí, cuando los vi yo dije, no manches, ¿qué les pasó?
0: ¿Qué les pasó a todos?
2: Oye, ayúdate que están muertos, yo tengo compas que ya te tatearon.
0: Oye, hay personas que sí, que pasan tantito, o sea, 10 años y ya son otros.
1: No, sí.
0: ¿A ustedes les ha pasado que han buscado una pareja de la escuela, del pasado, de la infancia?
2: ¡Chiquilla!
0: Y la ven y dicen, oh my god, es bla, bla, bla, bla, bla, bla.
2: La
0: 1-855-370-3100.
1: A mí me buscó una novia de la infancia.
0: ¡Hola! Sí, lo digo, sí.

0: estadística dice que 8 de cada 10 personas han buscado a un amor del pasado.
1: Ah, sí, cierto. 8 de cada 10. Qué padre.
0: Sí, ese amor de cuando era chavito, cuando estaba chiquistriquis. Que decías, ay, qué bonita es la Lupita. Hey, la y Sandra. Ahora dices, ¿qué le pasó a Lupita?
2: No sé. ¿Qué le pasó?
3: Comió mucho. Pasaron muchas cosas por la Lupe.
2: Cuatro hijos y se desenrolló.
3: No, pasaron tortas y tacos y tamales.
0: Ay, mira, te la no digas eso porque hay muchos hombres que quedan bien calvos.
2: Hay unas que no se desarrollan, se desenrollan.
0: Y hay unos hombres que traen el Estadio Azteca en la cabeza.
1: Sí, aparte también. 11, ¿no?
0: Nada más digo, ¿no?
3: Yo en la barba.
0: Y nadie trae el Estadio Azteca. Traen otros. 1-855-370-3100.
1: A ver, mira, tenemos a el compita Eusebio. ¡Chevo!
3: ¡Qué bonito nombre! Un tío. El del Chivo, así de mal, de los Bukis, de Eusebio.
1: Sí, mi tío Chevo. ¡Ese Chevo!
4: ¿Qué pasó?
1: ¿Qué rollo, carnal? ¿A poco te buscaste a alguien del pasado, Chevo?
4: Sí, oye, fíjate que yo le hablé a una muchacha allá en México, pero me rechazó porque pues éramos pobres.
0: Sí.
1: Sí.
4: Y le dije, ¿sabes qué? Le digo, la vida puede cambiar, le digo, no te fijes en eso, le digo.
1: ¿Qué edad tenías tú, Chevo? ¿Y dónde la conociste, güey?
4: 13 años.
1: Trece.
3: La vida puede cambiar.
4: Y a los 16 años yo me vine para acá, para Chicago.
0: Sí.
4: Cuando yo regresé, pues ya era yo otro también, ¿verdad? Era yo un poco más galán, más acá, ¿verdad?
0: Regresó con el camionetón y pura marca.
1: Y dólares, Chevo.
4: Fíjate que cuando yo regresé, yo pues aquí entré al karate, ya sabes.
1: ¡Ah!
0: No manches, era Jackie Chan millonario. No,
1: ya era un karate kid.
3: Eusebio Lee.
4: Quería regresar conmigo, ¿no? ¿Sabes qué? Le digo, ¿sabes qué? Le digo, la verdad.
1: Esto.
4: No me interesa, la verdad.
0: Claro.
1: ¿Qué dijiste? ¡Oh! ¡No me interesa! ¡Oh! ¡Te pa' allá!
3: Era pobre antes, la vida cambió, me hice más
1: chido,
3: pobre.
1: Chido, mi Chevo. A ver, tenemos a José Manuel con nosotros, ese Pepe Manuel. ¿Qué metió?
5: Hola.
0: Hello, Luis.
5: Hola, buenos días.
0: Hola, mi amor. Cuéntanos, ¿a quién viste del pasado?
5: Bueno, escúcheme esta historia triste y alegre. Yo en el colegio, ya en la high school, ya me hice novio de una chiquilla que era bien bonita, era la más bonita del salón, y duramos 6 meses. ¡Wow! Y después que pasamos de años, ya usted sabe que empiezan a llegar las nuevas personas de otros colegios.
1: Sí.
5: Y llegó una más bonita.
1: ¡Ay!
5: Y dejé la primera. Y bueno, con los años, un día viendo televisión, ¿a que no saben quién estaba nombrando mi universo? A mi ex, a esta que dejé. Era nada más y nada menos que Alicia Machado.
1: ¡No!
0: ¡Gracias, mentiroso!
1: Espérate, ¿anduviste con Alicia Machado en la high school, José Manuel?
3: ¿Te la agasajaste?
5: Sí, en Maracay, claro, sí. Yo soy venezolano.
0: ¡Hola, José Manuel! ¡Give me five!
3: ¿Tienes fotos de ella y tú?
5: Sí, claro.
3: Mándalas en el WhatsApp.
5: En el colegio.
1: Oye,
5: no
1: le hace. ¿Y qué edad tenían ustedes? ¿Qué edad tenía tú y la Alicia Machado?
5: Ella tenía, creo que 14 años y yo tenía 16.
0: Wow. Oye, papi, ¿y estás casado?
5: Sí, de una mujer hermosísima.
0: Cuando le dijiste, mi amor, esa fue mi novia, ¿no le dio un shock de celos, un ataque?
5: No. No, mi novia es hermosísima también. Les digo que en la zona donde yo vivo, yo no sé qué le echan al agua ahí, pero todas las mujeres son hermosísimas.
0: Wow. Diles a mis compañeros dónde es esa zona.
1: Venezuela, Colombia, nada más. Oye, Pepe,
5: sí, Colombia,
3: para allá.
1: Pregunta, carnalito, y con Alicia Machado, ¿sí cuál fue el recuerdo más perrón que tienes de ella? Tal vez la llevaste a algún lugar. Bueno, o
0: cuando me metió la lengua a la garganta.
5: Ya ustedes saben que en aquellos tiempos los noviazgos eran muy formales, tenés que ir a casa y esperar que te dieran permiso a visitarla, y de ahí en el apartamento de
3: ella fotos
5: en la escalera.
1: Ajá.
5: Ah, sí, claro. Pero en ese tiempo no se tomaban fotos. Acuérdense que eran unas cámaras ordinarias que tenías que mandarlas a revelar y esperar. Y entonces la foto que teníamos era cuando se tomaban fotos en el grupo del colegio.
0: José Manuel, es como si cada vez que el feo nos cuenta una historia le pedimos fotos.
1: No existía
0: la cámara.
1: No existía, era sincero.
0: Eran
3: jeroglíficos.
1: Sí. Oye, José Manuel, ¿y la has visto ahora ya de grande, güey? ¿Te la has topado por ahí o no?
5: Más no. No, más nunca la vi.
1: Ya no.
3: Búscala, güey.
0: No, Alicia, ahorita dicen que es más.
3: Oye, dice que regrese.
1: Cuando la vea, le voy a decir, oye, nos llamó una vez al programa un tal José Manuel.
3: Ey, ¿qué te acuerdas de él?
5: Sí, sí. Ella estaba en segundo año y yo estaba en tercer año, digo.
1: Okay, okay. Segundo y tercero de secundaria, ¿verdad? De...
0: Oye, el pelón, cuando la veas y ni la topas.
1: No, de repente en un programa, o a lo mejor que tú la tengas en tu podcast, de repente.
0: Oye, decirle, tuvimos al de la primaria.
3: Que dice que
1: suele suceder. Suele suceder, Pao, una de esas. A ver, ya tenemos a Alvarito. Hola, Álvaro, ¿qué meteo? Alvarito, buenos días. Álvaro, ¿a poco te encontraste alguien del pasado, mi carnal, por las redes?
5: Sí, mi exnovia, la encontré en el Facebook.
0: Ah, ¿la exnovia de cuándo?
5: En el high school.
0: Ok.
5: Una high school y me gradué desde 2002 y después de 20 años la encontré en el Facebook.
0: ¿Pero la estabas buscando o te salió?
5: Sí, yo la andaba buscando, así de repente se me fue a buscarla y la encontré.
0: ¡Hala!
1: ¿Y tú casado?
5: Unas fotos de ellas, parece una calavera.
1: ¡No manches!
0: ¿Pero por qué?
5: Muy flaca, me dijo que de depresión... su ex marido la golpeaba.
0: Ay, no.
5: Todo. Y ella me dejó a mí.
0: ¿Por qué te dejó?
5: Me dejó por... Se le calentó y se fue con otro.
1: No.
0: Se me calentó, dice.
5: Se fue con otro. Y me dejó. Yo la traté muy bien.
3: Parece una calavera. Qué feo.
5: Y una calavera como que le dio depresión y una enfermedad le pegó.
3: Yo fui a buscar una amiga y sí, era una calavera.
1: Ah, no, está bien flaca. Sí,
3: no, está en un ataúd ya.
0: Se fue a Guanajuato. A ver, a la luz.
1: Era una momia ya, güey, de Guanajuato.

0: regresar con la burra del día.
1: A ver, ¿qué pasó? What happened?
0: Hay que enseñarle a los hijos cuando te llegan las oportunidades del cielo.
2: Ok.
0: Para que no la pierdas.
2: ¿Cómo qué?
0: Esta morra se encontró una lana. ¿Qué hizo con ella? Ahorita les cuento. Para mí es la burra, ella, la chamaca y la mamá.
1: ¿Qué hicieron?
0: Ahora verás. Te vas a decepcionar. Hasta tú vas a decir, unta la chamaca para ir una cachetada.
1: No,
0: güey.
1: Al contrario.
0: Feo lo que hicieron.
1: Al menos
0: con el
1: que haya quemado el dinero, entonces sí, digo, pero.
0: ¡Peor!
1: ¡No!
2: ¡No te pases!
0: Ahora verán.
1: ¡Ay, mamá!
2: No manches.
0: Vamos a ver.
1: Hablando de dinero, ¿quién se quiere ganar hasta $1,000?
2: ¡Todo el mundo!
1: Señores, ahí se viene la lana del golazo. Más adelante, el día de hoy, sí tenemos.
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9: Los ingleses estuvieron abajo gran parte del partido, pero apareció su capitán, la estrella del León y la Rosa, Harry Kane, con un doblete para darle vuelta al marcador y sellar el pase. Ahora el duelo está servido. México contra Inglaterra por un boleto a los cuartos de final.
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16: Dinero y hacen con él un desmadre. Hay gente que lo aprovecha muy poquita. Estas muchachas, mamá e hija, desaprovecharon esa oportunidad.
17: No.
16: Güey, ¿qué crees que hicieron con la lana que se encontraron?
17: ¿Qué hicieron?
16: Ay, peor que quemarla, peor que tirarla.
17: No.
16: Cuéntate, cuento.
17: Burras del día, ahorita ay, regresamos. Vete conectando a YouTube. Hay video, ahorita vamos en vivo, hay video, es arroba bueno, mala, feo.

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2: Burras del día, madre e hija. ¿Cómo la madre, estando presente, no le enseña a la chamaca de este tipo de oportunidades, de estos mensajes divinos? Cuando el de arriba te manda una oportunidad y no estás listo.
3: ¿El de arriba, el jefe o quién?
2: El mero mero. El mero mero de todos. El que nunca vas a conocer, ni yo ni nadie.
4: El jefe.
2: Pero sabemos que existe.
4: El del piso 20.
2: No, ese güey, el gordo ese no.
3: A ese sí lo vamos a conocer algún día.
2: No, ese güey no, hombre. Esta muchacha, esta pobre chamaca, mal aconsejada por la madre.
5: Mal aconsejada.
2: Sí.
5: ¿Por qué? A ver, feo, ¿qué pasó?
2: Mira, esta chamaca estaba en un lugar comercial y se encuentra un rollito de billuyo.
3: ¡Hala!
2: No se sabe exactamente. ¿Un rollo? ¿Cuánto la candida? Estaba medio gordo el rollo.
3: Así. ¡Ay, qué padre! ¡Ay! ¿De a 100, feo, de a 100?
2: Había bastantes.
3: ¡A la máquina!
2: Bastantes y bastantes números y
3: yo nunca
2: de todo
3: me he encontrado así.
2: ¡Y se lo encuentra!
5: Una buena feria, imagínate. ¿Sabes qué pasa, feo? Ey. Pero por lo general, cuando viene así en cantidades grandes, es gente que acaba de rayar su quincena.
3: Sí.
5: Es gente que a lo mejor van a pagar la renta, claro, alguna deuda.
2: Pues yo me he encontrado 2,200 así. No ha sido de eso una quincena ni de pagar renta.
5: ¿Cómo sabes?
2: Porque venía con unas bolsitas que ya me gustaban.
5: Ah, no, bueno.
3: A lo mejor iban a comprar más mercancía.
2: Para el negocio. Rebastecer
3: el negocio.
2: Pero esta morra se encuentra el rollo de billuyo, la madre la malaconseja.
3: ¿Qué le dijo?
2: Hizo lo peor, en vez de aprovechar.
3: Que le dijo, gástatelo todo.
2: Más que quemarlo, más que tirarlo en el toilet, más. Miren, tenemos el audio para ver la conversa, para escuchar la conversación de lo que está pasando entre madre e hija.
6: Vean lo que nos pasó hace un ratito.
5: A ver.
6: Estábamos en la tienda, estábamos haciendo pues línea para hacer unos pagos.
5: Muy bien.
6: Y había bastantes personas adelante, así que tardamos muchísimo para que nos atendieran. Pero mi hija se percató de que una de las personas que andaban adelante, pues no sabemos cuál de todas, había tirado un billete. Y mi hija se lo encontró y dice, mami, mira, es de él. Y ya le dije, bueno, si es de él, pues entrégaselo. Dile si a él se le tiró.
5: Sí. Ah, bueno, eso está bien. La hija vio a quién se le cayó el billete. Ajá.
2: El rollito de billetes, un billetón.
5: Le dijo, mira, mamá, ese billete, esa lana es de él.
3: Ajá. Sí.
5: Y como buena madre le dijo, pues dile.
3: Regrésaselo, claro, está bien.
5: ¿Qué tiene, Feito?
2: Son señales divinas que mucha gente le puede llamar suerte. Ajá. Pero no es suerte.
3: ¿Qué es?
2: Es cuando la oportunidad se encuentra con la preparación.
5: A ver, pero ¿cuál oportunidad? ¿Cuál preparación?
2: ¿Preparación?
5: ¿Cuál preparación? ¿Cuál?
2: Mira, te mandan la oportunidad.
5: Ajá.
2: Y si no estás preparado, no va a ser tuya. ¿Te preparas cómo? Para callarte el hocico y no decir nada.
3: Oye, no, pero imagínate que la persona que lo pierde lo necesita, feo. Es para el doctor, para un médico o algo.
2: No sé, yo el que me he encontrado no le vi ninguna necesidad. No voy a andar investigando. No, eso ya es mucha investigación. Imagínate, ¿de quién es este rollo de dinero? ¡Mío! Van a decir 3, feo, 4, 5.
3: No, pero si claramente, ves que se le cae al enfrente.
5: Claramente la morrita vio que se le cayó el dinero al señor.
2: Mejor, con más ganas te dirá. ¡Cállate, písalo, agárralo! ¡Y no, patealo, llévatelo!
3: ¡Regrésenlo! Wow. No hagan lo que no les gustaría que le hicieran a ustedes.
5: A ver, ¿tenemos
2: se
5: video?
2: Me pierde por menso.
5: Cáiganle a YouTube, vamos en vivo, @ bueno mala feo, búscanos. Y pregunta para ti que nos escuchas. ¿Alguna vez te has encontrado algo que no era tuyo? ¿Qué hiciste? ¿Lo devolviste? ¿Te quedaste con
2: cadenas,
5: él?
2: Cadenas, esto. Por eso Dios me manda a mí más.
5: 1-8-55-370-3100. Ahorita regresamos con tus llamadas.

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1: Las oportunidades en la vida vienen muy pocas veces. Yo he platicado con gente y me han dicho: ay, Feo, tú te has encontrado dinero. Y yo así, nunca he tenido la suerte.
2: Así te han así, dicho, con, así, como así con envidia.
1: Doña
2: así,
1: Rosa, Doña Rosa.
2: Doña Rosa.
1: Que sí, cada rato y lo disparcía a Gilberto, la vieja.
2: Ajá, sí.
1: Y que en paz, bueno, que no descanse en paz, que esté en la tierra. Era muy desgraciada.
2: Hoy no,
1: dice, tú cada rato te encuentras y aparte eres bien vago y te quedas con el dinero. Yo si me encontrara, uh-huh, yo lo regresara al dueño. Por eso no le mandan eso, Doña Rosa, porque usted, o sea, nunca va a aprovechar.
3: Si yo veo que se le cae el pelón, ejemplo, el dinero me lo...
1: ¡Peor!
2: No. Lo devuelves con una propina.
3: No, pero si yo veo que a alguien se le cae el dinero, sí se lo regreso. Si de repente lo ves tirado y no hay nadie alrededor y está ahí con una luz y un brillo, pues sí, te lo quedas. Ese sí se queda contigo.
1: Mira lo que pasó y la falta de preparación hacia la chamaca de parte de la madre. Por eso hay que hablar con los hijos y lo que se encontró y qué hicieron con eso. Mira.
4: Vean lo que nos pasó hace un ratito. Estábamos en la tienda, estábamos haciendo pues línea para hacer unos pagos. Y había bastantes personas adelante. Así que tardamos muchísimo para que nos atendieran.
1: ¿Sí?
4: Pero mi hija se percató de que una de las personas que andaban adelante, pues no sabemos cuál de todas, había tirado un billete.
2: ¡Ándale!
4: Y mi hija se lo encontró y dice: mami, mira, es de él. Y ya le dije: bueno, si es de él, pues entrégaselo. Dile si a él se le tiró. Y ya lo toca y le dice que si era de él el billete. Y pues él se fijó y se percató y dijo: pues que sí, ya no lo sé, la verdad, yo no sé si se le tiró a él o no se le tiró. Pero el caso es de que mi hija le dio el dinero a él, ¿verdad? Pues yo le hubiera podido decir a mi hija: quédate, no es tuyo, tú te lo quedaste.
2: Por feo.
4: Pero yo no le voy a inculcar eso a mis hijos.
2: Bien.
4: Siempre hay que hacer lo correcto.
2: Bueno.
4: Y mi hija hizo lo correcto.
2: Muy bien.
4: Y se lo regresó al señor. Pero la buena obra y el buen agradecimiento de la otra persona fue que él sacó de su bolsa también, o de lo que ella le estaba regresando. ¿Cuánto te dio? Le dio $5 a ella en agradecimiento por haber ella hecho lo correcto y haberle regresado lo que creemos que era de él, ¿verdad, hija? Y ella se siente muy orgullosa de haber hecho eso, ¿verdad, hija? Y yo también me siento orgullosa del buen corazón que tiene.
1: ¿Qué pasó?
3: ¿Te sientes orgullosa? Sí.
2: $5.
1: La niña se siente guilty.
3: La niña no, dice, no se sintió feliz.
1: I could have everything.
2: Why you say?
1: But my mom pushed me to be like that. O sea,
5: oh my God.
1: La hija dice: ¿qué? Mi madre me ha puchado a ser como soy.
2: Ajá.
3: ¿Sí?
1: Yo hubiera tomado la oportunidad y me hubiera quedado con todo.
3: Es que son si señales. Es una jala de los pelos.
2: No. Sí.
3: Que uno va en buena onda, regresa el celular, regresa.

0: Claro, claro.
1: Se me hace correcto hacer una recompensa.
2: ¿Por qué esperas una recompensa? La buena
1: yo
2: obra
1: digo,
2: sin
1: ver,
2: esperar nada.
1: Si tú, ¿eh? Si tú.
2: Gracias, gracias.
1: Si el feo ni lo regresa, qué
3: no,
1: bueno.
3: No, no, pero, o sea, si vas a hacer la buena obra, no
2: hazla
3: esperes.
2: Sin esperar nada. Bien.
1: Debería de haber una recompensa para la persona honesta que se lanzó hoy. Y te
3: la
1: lo quiso
3: la recompensa
1: dar.
3: Se la va a dar Diosito.
2: Sí, claro. En tu espíritu, en tu corazón va a existir esa recompensa.
1: Cállate, incongruente.
2: Diciendo de que.
1: Se acaba de decir que no regresan el dinero.
2: Hice una buena obra. Hice una buena obra de caridad.
0: Sí.
2: Y me siento tan a gusto. Esa
4: y
2: es tu recompensa.
4: Que su mamá se la
2: pero tú quieres
4: crea.
2: Que regresen dinero. Yo no. Por no. Eso no regreso nada de lo que me encuentro.
1: No ni regresa la
2: no, nada, nada.
0: Yo me siento muy contento porque la señora, además de muy guapa, la señora, si nos está viendo, muy guapa, señora. qué bueno que le está dando ese ejemplo a su hija. Porque nosotros los hombres somos los transeros. Esa cosa sucia, cochina de no regresar, déjenosla a nosotros. Yo tampoco lo hubiera regresado.
1: ¿Y si no lo hubiera regresado?
0: Hijo, yo sí lo hubiera sido, mijo, clávatelo, clávatelo. Pero a nuestras hijas, qué bueno que la mamá les da. No. Se siente bonito tener una esposa así que no es transeera.
2: Repito, debes de preparar a tus hijos para la oportunidad que viene.
0: Claro.
2: No. Prepararlo a que diga, ay, no, no sé qué pasó. Tenemos al José en la línea.
0: Hola, Pepe, bienvenido. Carnal, ¿tú has devuelto algo que te encontraste o qué onda?
2: ¿O qué harías?
0: Bienvenido.
5: José. Buenos días.
0: Buenos días.
1: Hello, Luis. ¿Regresas o no regresas, papito?
2: Sí, te oímos, José.
5: Sí, claro. En dos ocasiones me encontré una cartera con dinero.
1: A su máquina. ¿Cuánto ocasiones? Dinero? ¿Cuánto?
2: ¿Y como yo, dos?
5: Una ocasión tenía $800, la segunda vez tenía 1,200.
1: ¡Hola, máquina!
0: A ver, espérame, pero como son carteras, vienen identificaciones, viene algún nombre, ¿qué hiciste con la cartera?
5: Las dos ocasiones traían identificación, traían su licencia, dirección, usted sabe todo.
1: Sí.
5: Fuimos, en ese tiempo mis niñas tenían 4 y 8 años de edad.
0: Ok.
5: En las dos ocasiones transcurrió en el mismo tiempo, en el mismo año. Entonces fuimos a buscarlas a la dirección, la que estaba ahí. La primera vez el guy se molestó porque no se lo quería entregar yo a él, porque yo quería entregársela a una persona que coincidía, alguien que una o que me mostrara algo que se identificara que él era la
1: sí,
5: persona
1: claro.
5: Real, pues.
0: Muy bien.
5: Sí, porque pues, a lo mejor ya ni era él, ya ni vivía la persona y no no era la persona correcta.
1: Sí.
5: Entonces tuvo que llamarle a su hija para que viniera a ayudarle a darme una identificación que él era su papá, pues.
0: Mm.
5: Sí. O algo que se identificara. Y se lo entregamos.
0: Intacto.
5: La segunda ocasión, sí, muy intacto.
1: Bien, te felicito, Josecito.
2: Ay, José.
5: Esas cosas se las llevan los hijos en la memoria.
1: Así es.
5: Mi hija, correcta.
2: Por la bolsa.
5: Este tiempo tiene 16.
2: Sí, güey.
5: Tiene 16 años y Jay todavía se recuerdan de eso.
2: ¡Ah, claro. Qué bonito!
0: ¿Qué dirán?
2: Y luego, hija, papá, me compras un celular. No tenemos dinero. Pero si te hubieras quedado con ese dinero, le hubieras comprado el celular.
1: Pero esa no es la enseñanza.
2: Tengo hambre.
3: Papá, quiero una hamburguesa.
2: Ay, tío. Mijo, no tengo, pero cómete los frijolitos. Pero si no hubiera regresado el dinero, estuviera comiendo hamburguesas y steak.
0: Ay, no vas
2: no, la neta, güey. Carencias en la vida, las carencias te mandan
1: no
2: señales.
1: De algo
2: yo
1: de
2: me he encontrado
1: demás.
2: Cadenas, esclavas, anillos, dinero y hasta drogas, güey.
3: ¿Qué?
2: Te lo juro.
0: ¿Y has devuelto
2: machín.
0: Todo?
2: Machín. La droga me dio miedo, la tiré. Ahí sí dije, no, ya no. Ya
1: la
2: no.
1: Tiró.
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0: A ver, jueves de retrojueves, chavos, vamos a recordar.
2: ¿Qué?
0: ¿A qué edad aprendiste a manejar?
1: Uy.
0: Si es que aprendiste.
1: Y si es que sí funcionaron las clases.
0: ¿En qué carro fue? Ahí te va el teléfono.

0: 1-855-370-3100. Y créanle a YouTube, estamos en vivo, arroba bueno mala feo también para que nos comenten a qué edad aprendieron a manejar. Ahorita regresamos, ¿eh?
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2: A ver, chavos, vamos a regresar con Jueves de Retrojueves. A ver. Es el momento de recordar a qué edad comenzaste a manejar y qué auto era. ¿Te acuerdas? ¿Quién te enseñaba? Ahí toma el teléfono de cabina 1-855-370-3100. Y conéctate, estamos en vivo a través de YouTube, @bueno mala feo. También hay para que nos comentes.
3: Claro que

0: de la Jueves de Retrojueves. ¿Qué? ¿A qué edad aprendiste a manejar? ¿Qué carro era? ¿Quién te enseñó? 1-855-370-3100. Y también en YouTube te vamos a leer. Ajá. Arroba bueno mala feo. Conéctate con nosotros. Sí. Aparte de guacharnos, ahí también puedes cotorrear con nosotros de bolón.
1: La neta que yes. Simón. Oye, fíjate que yo me acuerdo. Ajá. Que yo me acerqué con mi papá y le dije, quiero aprender a manejar. Ah, yo te enseño. Y me acuerdo que me llevó a un callejón. Ay, no me acuerdo, como 15, algo así. Sí. Y me llevó a un callejón. Entonces el callejón estaba súper chiquito y metió el carro hasta el fondo, me acuerdo. O sea, lo metió. Y llegó y me dijo, cámbiate. Y era manual, ¿no?
0: Ok, sí, estándar.
1: Entonces me dice, súbete. Y ya me sube y me dice, llévatelo de reversa. Pero era un espacio mínimo. Era mi primer encuentro.
0: ¿Qué? ¿De reversa?
1: Eso no, me dijo mi papá, extremo, así de. Sí. Ya está, pero un espacio así, vete de reversa. Y yo, ¿pero cómo le hago? Entonces él me mueve la palanca y me dice, písale. Ah. Entonces yo agarro y los dos sí, y mi papá me frena con el saco de mano. ¡Cálmate! Y yo dije, creo que era lo mejor. Y después ya tomé clases, me fui a una escuela y me acuerdo que me dieron un carro gigante. Y
2: en las clases, como un barco era.
3: ¿Te enseñaron en las clases, Paul?
1: Me fui de pinta. Nah, no es cierto.
2: Al pelo, no, sí me enseñaron. ¿Te enseñó tu tío, no? ¿Qué te dijo? Vente a reversa. ¿Mm? Tu tío.
1: De reversa, ¿no? Papi.
0: Y con la cajuela
1: de
0: abierta,
1: reversa, me dijo.
0: Y
1: yo, papi.
0: ¿Y eso como por qué, tío?
1: No, pero ya después...
0: Pero me dio mi juguetito, me dio mi globito.
2: Qué desgraciado.
0: ¿Y tú qué edad aprendiste, Fran?
2: No aprendí. A fuerzas tuve que manejar la troca de mi papá. Porque estábamos vendiendo...
1: ¡Qué
2: fuerzas!
1: Padre.
2: Estábamos vendiendo cocos en la laguna de Nainari. Porque mi papá le hacía de todo, güey. Pero él llevaba clavadas caguamas.
1: Sí.
2: Entonces las chupaba bien machín, vendíamos los cocos, se ponía bien pedo. Y me dijo, nosotros vamos a manejar esa
0: noche. Hoy no, man.
2: Quédate solo la troca.
1: Oye, pero ¿iban lejos de un lugar a otro?
2: Oye, sí, claro, sí. Eran como 20 minutos por calle.
1: Wow.
2: Y me dijo, tú no vas a verte para la casa como si fuera pata. Y yo, hijo de la frega. Y él le metió el cambio.
1: Iba yo. Oye, ¿y alcanzaba?
2: 10 añitos. No, sí. no bien.
0: Y entonces, a los 10 años, pues sí. No. Y luego, si de por sí fue tachaparro, imagínate los 10 años.
1: El peso altísimo.
0: Era un tapón.
2: El acelerador. ¿Eh? No lo alcanzaba y me dijo, cuidado, si frena se va a apagar y ya no podemos prenderla. Y dije, híjole, no voy a frenar. Pues me pasaba todos los altos
0: y
2: las luces.
0: Porque si se paraba ya no la podían prender.
2: Porque estaba bien viejita y necesitaba un crán. ¿Sabes
0: hoy
2: qué
0: no
2: es crán?
0: Más.
2: ¿Qué es ¿Sabes crán? Qué es crán? Las trocas antiguas en el frente traían un hoyo en el motor, una cruceta.
0: Hoy
2: y
0: no.
2: Agarrabas un aparato así, una llave. Y le dabas con la mano.
1: Oh,
2: y yo no podía.
1: Como en los picapiedra.
0: No, espérame. No, los picapiedra le daban con el pie. El feo le tenía que dar crán al
2: crán.
0: O sea, estamos hablando de otras generaciones, muchachos.
2: Güey, no, la conozco.
0: En mi vida había visto
2: una
0: un carro de crán.
2: Troca de Soto que le había regalado a mi abuelo que él la
0: ¿De
2: arregló.
0: ¿Qué año? ¿30s o qué es?
2: Era como a los 40 la troca, pero ya esto ocurrió en los 70s. Y me la llevo y la parqueo exactamente. Yo le resolví el pedote.
1: Qué bueno.
2: Y no me pegaron ni pegué. Le frenaron para no darme en la madre otros carros.
0: Wow.
2: Pero llegué y ni le pegué al árbol ni nada. Y
1: el feo todo un experto, un toreto.
2: No, con miedo.
0: Yo tenía 12 años y manejaba en la troca de mi papá.
1: También pura troca.
0: Era una Chevrolet 70 y del 77, 78.
2: Nueva,
0: no, güey. Te estoy hablando de 13 años. Yo soy el 79, 1992. Por ahí ya tenía sus años la troca, güey.
2: Pero no está.
0: Entonces, en los 90, 91, sí. 92, y le daba vuelta nomás allá al barrio, allá en la colonia Independencia, allá en Chihuahua.
1: ¿Qué canción ponías, Los Temerarios?
0: No, por pura de Tigre del Norte. Lo más lejos, una vez que le pedí la troca a mi papá, era para irme a ver a mi novia,
1: sí.
0: A la Yolanda. Pero ya era irme hasta Ábalos, estaba lejos.
2: ¿Qué es eso?
0: La Independencia está Ábalos, ranchería está a las afueras de Chihuahua. Unos 15 minutos manejando feo.
2: Para el lado de la estación del tren.
0: No. Ranchería está como para la salida allá para Delicias,
2: para
0: Mioqui, para Cuauhtémoc, ándale.
1: Oye, ¿y no te tocaban subidas? Porque yo he escuchado mucho que las personas que manejan
0: yo vivía
1: el
0: en una
1: manual
0: subida.
1: Era de subida y que se les paraba y se les iba y todo eso.
0: A mí sí se me paraba, pero no era estándar. Entonces, el carro.
1: Pero ¿ves cómo habló del pasado? No del presente
2: con
1: ni del
2: tío,
1: futuro,
2: pues
1: ni el pospretérito ni el pospretérito.
0: Pues es que, manita, ¿qué te puedo decir? Todo por servir se acaba,
1: en
0: manita.
1: En el pasado.
0: Todo por servir se acaba. Tenemos a Lindy con nosotros. Hola, Lindy, ¿qué metió?
4: Hola, chicos, buenos días.
0: Buenos días. ¿Cuál era otro jueves? Lindy, ¿a qué edad aprendiste a manejar? ¿Qué carro era?
4: Bueno, Bueno, aprendí a manejar a los 16.
1: Chiquita.
4: Ajá, a los 16 allá. Yo soy de Puerto Rico. Allá tenían que tener permiso de los papás para conducir.
0: Okay.
4: Sí. Y entonces me cogí en una escuela.
0: ¿No necesitas permiso del gobierno? ¿O cómo? Nomás de los papás.
4: Papá y mamá papá o mamá tienen que autorizarte a sacar tu licencia de aprendizaje. Oh, yeah.
0: A los 16. Oh,
1: qué
0: okay.
1: Bueno. Sí. Oye, ¿y empezaste y chocaste alguna vez o cómo fue el proceso, mami?
4: No, gracias a Dios, nunca he chocado.
0: Ah, qué bien.
4: Gracias a Dios.
0: Ok.
4: O sea, no tengo eso.
0: Vas invicta.
2: Qué bueno, yo sí.
0: No, yo también.
4: Entonces, la primera clase, la cogí hacia el campo. En Puerto Rico sabes que hay muchas curvas.
0: Sí, sí.
2: Oh, sí.
0: Oh, demasiadas, me ha tocado verlas.
2: También las buenas citas, las puertorriqueñas.
0: Y luego cuando perrean hay más curvas.
1: Cállate tú.
4: Y entonces pues cogí mi primera clase hacia casa, la casa de mi abuelo, que viven en el campo.
0: ¿Qué tan lejos?
4: Para poder como una hora.
2: ¿Qué?
4: Pero
2: ya para Aguadilla.
0: Imagina. Una hora manejando. Y luego, Lindy, ¿cómo te fue? ¿Bien?
4: Súper, hasta ahora estoy conduciendo.
1: Hola, mira, top.
0: ¿Qué carro era? ¿Te acuerdas, Lindy, de por lo menos la marca del carro o algo así o no?
4: Toyota.
0: Toyotita.
1: Qué bonis, laneta.com.
0: Hay carros que son más fáciles de aprender que otros de también.
1: Todo, te digo que a mí me pusieron una lancha, era un carro gigante. Estacionate, ¿cómo?
0: ¿Cómo?
1: Si ni hay espacio y era claro. Gigante.
2: Era un Lincoln, algo así.
1: Como sí, ejemplo, gigante,
0: la,
1: feo.
0: La troca del feo también, con crán, no manches.
2: No, güey, deja tú los frenos, güey. Tenías que pompearle dos o tres veces para que agarraran.
1: Y el feo no alcanzaba.
0: Jueves de retrojueves. ¿Cuál auto, a qué edad aprendiste a manejar? Coméntanos en YouTube, estamos en vivo, @bueno_mala_feo, 1-855-370-3100. Ahorita regresamos con más llamadas, ¿eh?

0: auto. 1-855-370-3100. Ahora tenemos a Julia con nosotros. Hola, Julia, ¿qué peteó?
1: Julia.
2: Buenos días.
0: Buenos días.
1: Hello, Luis, qué bonita.
2: Ay, gracias.
1: Mami, ¿qué onda? ¿Qué carro empezaste a manejar? ¿A qué edad? ¿Cómo le hiciste?
2: Mira, si te cuento la historia, no me lo vas a creer.
3: ¿Usted no la cuenta?
0: A ver.
2: Mira, mi mamá me llevó con ella a un bar.
1: Ok.
2: Entonces, porque yo estaba embarazada. Entonces, mi mamá se puso como arañita fumigada.
0: Ah.
2: Y entonces, como yo no sabía manejar, pues yo me tenía que traer el carro. Dije, a estar embarazada yo, y pues voy a agarrar el riesgo.
0: Órale.
2: Y entonces, pues yo me traje el carro porque yo no quería que mi mamá manejara así como ella andaba.
0: Y, sí. Y lo otro, embarazada aparte.
1: ¡Sas!
2: Y yo embarazada aparte, pero para acabarla que me paró la policía.
3: ¿Qué? ¡Válgame Dios!
1: ¿Qué hiciste, maná?
0: ¿Qué edad tenías, Julia?
2: Yo tenía 17 años, que yo no sabía manejar.
0: Bueno.
2: Yo no sabía manejar.
0: ¿Y qué te dijo la chota?
2: Pues, yo me tenía que traer. Me dijo el policía, dice, ¿tienes licencia y seguranza? Le dije, no, yo no tengo ninguna de las dos, nomás es que Dios me dio.
0: La licencia de Diosito.
1: La licencia.
3: Válgame.
2: Pues sí, nomás el de él. Y entonces el policía me dijo, dice, ¿por qué estás manejando tú? Le dije, es que mi mamá viene tomada y yo no quiero que ella maneje así. Y como yo estoy embarazada, no queremos estar en un accidente.
3: Ay.
2: Y entonces el policía dijo, okay, está bien, dice, te voy a dejar.
1: Qué buena onda,
3: te lo voy a descontar.
0: Ah, oye,
1: qué suerte.
0: ¿Y tu jefa? O sea, ni cuenta, si andaba bien perdida.
3: Como araña.
2: Bien perdida estaba mi mamá.
1: Perdida.
0: No, sí, pobrecita. Se puso una de esas de placa de tráiler.
3: Ay, hasta atrás.
0: No, y llena de tierra de cero. A ver, tenemos a Angelito. Hola, Angelito, bienvenido, ¿qué me te ha dado?
1: Angel.
4: ¡Arriba los
1: diablos,
4: roba del Toluca!
1: Ay, ahorita todos somos México.
3: Hoy no más la risa este desgraciado. ¿Y el tema tú?
4: Mira, yo a los 17 años aprendí a manejar en un carrito estándar. Un Hyundai Excel, algo así se llamaba, uno de unos cuartitos cuadraditos. Pero lo curioso es que mi carnal, yo lo compré sin saber manejar. Y mi carnal según me iba a enseñar y me dijo, no, dice, íbamos como allá como a 60, él iba en el volante y me dice, ¿a qué velocidad voy ahorita? Y le digo, ¿a qué cambio? Le digo, pues en el 1. Me dio hasta un zape y me dijo, ¿cómo voy en el 1 si vamos a 60 millas por hora?
0: ¡No!
3: ¡Baboso!
0: Y el motor
4: al final, pues sí aprendí.
0: Órale.
4: Y luego ahora irá. Desde el 2010 ando rodando las 18 morenas por Estados Unidos.
0: ¡Ah, qué perrón!
3: Desde el 2010. Oye,
1: aprender a manejar tráiler debe ser una locura, ¿eh?
0: Sí, son 17, 18 al piso, ¿verdad, mi Ángel? ¿Cuántos son?
4: Yo traigo 12.
0: 12 al piso.
3: ¿Para qué tantos, güey?
1: ¿Cómo que 12 al piso?
3: ¿Cambios? ¿No hay automático?
4: ¿Ande?
3: ¿Automático no hay?
0: Sí, está bien.
4: ¿Sí?
3: Ah, bueno, claro. ¿Quieres ser lo otro entonces?
0: Sí, mi jefe, que era trailero.
1: Sí.
0: Eran, creo que 6 o 7, algo así. Y luego le aprietas una bomba de aire y otra vez los cambias.
1: Pero es así.
0: Claro.
3: Pero o sea,
0: la palancota.
1: ¡Ay, qué chido!
0: ¿Nunca te has subido un rutero también en México?
1: No, invítenme a subirme un trailer.
0: No, no, pero en México los ruteros.
1: Sí, la pecera.
0: Ándale.
1: ¿También trae? ¿A poco la pecera trae 12 cambios?
0: No, no, pero los camiones más grandes, los largotes.
1: Sí.
0: Esos también.
3: No, estamos chido, automático, no tiene que hacer nada más que acelerar.
0: Sí, no, los automáticos es una chulada, güey. A ver, mira, tenemos a Pepe Toño. José Antonio, ¿qué peteado? ¿Oye? Los extraterrestres.
3: Bueno,
1: se está pitando.
0: ¿Qué onda, José Antonio?
3: Don Toño.
0: ¿A la una? ¿A las dos?
4: Bueno.
0: Compadre,
1: ¿Qué hace?
0: ¿Qué onda, güey? ¿A qué edad aprendiste a manejar?
5: A los 14 años.
0: ¿14?
3: ¿En qué carro? ¿Qué pedo? ¿Cómo lo hiciste?
5: Lo que pasa fue que mi padre compró una camioneta 1950 Chevrolet de una subasta y era del Army, toda verde, toda verde.
0: Ay, qué chido. Oye, ¿y no se, no se le tenía que dar crán como la del feo?
5: Tenía, después del carburador, o sea, perdón, acelerador, tenía un botón donde...
0: Hey, rum, rum, rum. Era un kill switch.
5: Sí.
3: No, era un starter.
0: Starter era.
3: No prendía, güey.
0: Ay, güey. Y luego, José.
5: No, pues fue una de las experiencias que se quedó marcada toda mi vida, porque hasta la fecha, pues puro estándar. Ahora, me acuerdo yo que mi padre me dijo: mira, te voy a enseñar, ya te viene. El control está en el clutch. Tú vas a controlar, mientras conozcas el clutch, vas a controlar siempre las velocidades y bajar velocidades y empezar. Pero fue una experiencia muy hermosa porque sí la logré. Inclusive a los 2-3 días ya andaba en el barrio vuelta y vuelta.
3: ¡Ay, perro!
0: Es que también te voy a decir algo. Como padre, yo que tengo también 5 hijos, el enseñarles a manejar a cada uno de ellos es de miedo. Sí. De miedo, porque...
3: Sí, ya pues te da miedo que les pase algo.
0: O sea, tú ya... Pero te sientas con ellos... Mm. Y tú, güey, como no tienes ni volante, ni pedales...
3: Ni control.
0: ¡Frénale! Aprietas todo el aire, así de...
1: Papá latino enseñando
3: ni
1: a sus hijos.
3: ¡No,
1: cállate!
3: ¡Me da miedo!
1: ¡Písale! Sí. ¡Me quieres matar! Sí. ¡No tienen paciencia!
3: Pero ya te enseñan en la escuela, en la high school, ya pasas un cursito y te lo enseñan.
1: ¿En la escuela?
3: Ya, clases.
1: Eso está súper top.
0: Sí, yo aprendí en la high school también, 15 años. ¿Sí?
1: ¿Eh? No, en México no necesitas hacer estudios, nada más...

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1: Atención, señores, porque guerra contra Veneno. Guerreros Mundiales se está poniendo color de hormiga. Nano volvió a detener la competencia en dos ocasiones para reclamar decisiones arbitrales. La primera terminó siendo improcedente y le costó a Cobras una sanción de 200 puntos. Ándele.
2: Ay, no, hombre, qué locura. ¿Y qué creen que pasó?
1: ¿Qué pasó?
2: Que un poquito después volvieron a cuestionar el acomodo de los dados en ruta numérica. Y esto que hizo, pelea entre ellos. Se pelearon los competidores, la producción, conductores. No, una locura. Así es.
3: Así es que no te pierdas Garra contra Veneno hoy por Unimás 7-6 Centro, 8 Pacífico. 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
1: Bien perrón, ¿eh?
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3: Ay, Dios. Vamos a rezar con un video que se está haciendo. Bueno, ya es viral. Este video fue grabado en 1970.
2: ¿Cómo?
3: Así con una cámara.
2: De las antiguas, que le girabas, ¿no?
3: De las antiguas. No. Wow. Ya era la tecnología. Estaba un poquito más avanzada. Este video fue grabado hace más de medio siglo.
1: Wow. Sí, güey, pasaron 76 años.
3: Dice algo bien interesante acerca de México.
1: 56 años.
3: 56.
1: Sí, 56.
2: ¿Y qué dice de México, feo?
3: Algo acerca de este Mundial 2026.
2: Oh, my God.
3: ¿Cómo? ¿Qué pronosticó esta persona, este hombre?
1: Oh, hay un pronóstico.
3: Cuando le grabaron el video.
2: Le dicen el Nostradamus.
3: ¿Quién va a ganar? Le preguntaron.
1: ¿Qué? No.
3: Ahora verás, te vas a sorprender. Asume lo que ya dijo. Hace más de medio siglo.
2: ¡Oh, my God!
3: Está fuerte el video.
1: Señores,
3: está fuerte.
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2: Es la fase de 16avos de final en el torneo más prestigioso del fútbol y esto es lo que ha dejado la jornada de este miércoles 1 de julio. La actividad arrancó en punto de las 12 del mediodía, tiempo del este, con una victoria más que sufrida para la selección inglesa que dejó en el camino a la República Democrática del Congo. Y es que el conjunto africano arrancó ganando el compromiso apenas a los 7 minutos de partido gracias a un remate a primer palo de Brian Sipenga. La insistencia inglesa daría frutos hasta la segunda parte, donde Harry Kane marcaría un doblete para sellar la clasificación de los tres Leones a octavos de final. Con el resultado, se ha confirmado que México enfrentará a Inglaterra el próximo domingo en punto de las 8 de la noche, tiempo del este, por un boleto a cuartos de final. En el segundo partido de este miércoles, Bélgica eliminó a Senegal en un compromiso más que dramático. El conjunto belga remontó una desventaja de 2 goles para ganarlo en tiempo extra. El futbolista del Aston Villa, Yuri Tielemans, fue el héroe de la cita al marcar tanto el gol del empate como el del triunfo, este último en la reposición del segundo tiempo extra. En estos momentos, el cierre de la jornada en curso tiene al anfitrión a Estados Unidos en busca de su pase a octavos de final al enfrentar a Bosnia y Herzegovina en la cancha de San Francisco. Folarin Balogun le otorgó la ventaja momentánea al equipo de las Barras y las Estrellas al 45, aunque fue expulsado al 64, dejando a los norteamericanos con 10 elementos.
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11: ¿Hay una grabación de video?
12: Sí.
11: De más de medio siglo, donde dice algo bien interesante acerca del 2026, especialmente este mundial. Pero dicen, habla específicamente acerca de México.
12: ¿Eh? Oh my God.
11: ¿Qué dicen? ¿Qué es? Ahorita al regresar les cuento.
13: Ay, mamá.
11: Y está bien pirata esta madre.
12: ¿Eh? Cáiganle a
11: mí
12: YouTube.
11: Me sorprendió. Oigan, machín. Me sacó de onda, pienso sí. Que.
13: Ay, mamá.
11: Es un viajero del tiempo este güey.
13: No.
12: ¿Es un Nostradamus?
11: Vas a ver ahorita.
12: Oh, my
11: también
12: God.
11: Tenemos el video ahorita para que lo watchen ahí en @1malafeo en YouTube para que no se lo pierdan.

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2: Hay muchos videos que andan rolando por ahí que supuestamente son de gente que son viajeros en el tiempo.
3: ¿Qué?
2: Sí. Y dicen, ay, que va a haber drones, que va a haber esto, que va a haber lo otro, que va a haber celular. Gente que ha viajado al pasado o al futuro. Pero en esta ocasión sí me dejó bien desconcertado esta persona.
4: ¿Por qué?
2: En este video, lo que dijo acerca de este Mundial de México. Guacha, arroba uno mola feo. Ala. En YouTube, para que mires, güey.
5: ¿Cree usted que México gane un Mundial en el futuro?
2: En los 70.
5: Está difícil, pero a lo mejor en el 2026.
2: Nah. Parece que el video fue tomado afuera del estadio, ¿verdad?
3: Nah.
2: Se mira afuera del Estadio Azteca.
3: Sí, wey,
2: qué
3: pero...
2: pedo.
4: ¿Sí se parece?
2: ¿Es inteligencia artificial?
3: Yo tengo mis dudas, feote.
2: ¿De verdad?
4: No.
3: Creo que es inteligencia artificial, sí.
4: No se ve tan acá fake.
3: ¿Eh?
4: Sí se ve el don, el peinado, el bigotón.
2: El audio con el vídeo.
4: El bronceado.
3: Va de nuevo.
2: El movimiento
3: de nuevo.
2: Del labio.
4: ¿Qué? A ver.
5: ¿Cree usted que México gane un mundial en el futuro? Está difícil. Pero a lo mejor en el 2026.
3: En el 2026.
2: Wey,
3: que este es nuestro año.
4: Así es.
2: Dijo ese viajero del tiempo.
4: Ya lo dijo él, ya lo dijeron los Simpson. ¿Qué más quieres para darte cuenta, Raúl Molinar?
2: Lo dijo un brujo también.
3: Lo dijo Morita. Morita lo dijo también.
2: El comediante.
3: Claro.
2: Bajo hipnotismo. Lo dije yo, lo dijo la gallina vidente. Ya es mucho. Ya es
4: lo
2: mucho.
4: Dijo la chona. Mi papá y la chona.
2: Güey, entonces, a lo mejor. México es el caballo, ¿cómo se llama eso?
3: Caballo negro.
2: El caballo.
3: Sí.
4: Oye, pero hay mucha gente que dice así, o películas, ¿no? Que de repente dan una fecha,
2: ey,
4: y luego llega la fecha y sí pasan cosas, o se vuelve icónico. ¿Sabe? A lo mejor este señor tiene toda la razón.
2: ¿De verdad lo dijeron los Simpsons o también es
3: no,
2: un
3: sí
2: video?
3: Lo dijeron en un episodio, ¿sí? Mira, nuestra gente está bien activa.
2: ¿Hace episodio?
3: Ya, hace un rato.
4: Hace mucho tiempo. Los Simpsons le han atinado a un buen de cosas, feo. A un buen de cosas. Yo no sé cómo le hacen.
3: Mira, nuestra gente está bien activa. Y en redes sociales dice, día 15, dice, ya dijeron que es IA. Sí, yo también creo. Ahora, ok. Vamos a dejar eso por un lado.
2: Me mataron.
3: Pregunta, ¿realmente está México? No con viajeros en el tiempo, ni los Simpsons, ni nada. Ni predicción ni nada.
2: ¿Está listo?
3: ¿Realmente está México como para ganar este mundial? ¿Sí o no?
4: Sí. Yes, en inglés,
3: ¿ustedes qué piensan?
4: Of course, my
3: lo leemos en YouTube. 1-855-370-3100. A ver, comenta Manuel Bernal. México no va a ser campeón por sucios, dice.
4: ¿Qué? No, ya se van a bañar, no te preocupes.
3: ¿Cómo sucios?
4: Nada, dice. Le creo más a los Simpson que a ese video de IA.
3: Del feo.
2: Está bien, se está acumulando toda la predicción. Sí,
4: obvio.
3: Ok, porque mira, vamos contra Inglaterra el domingo.
4: Inglaterra no va a poder con nosotros.
3: En el Azteca, que eso es algo que hay que decir.
2: Claro,
3: importante,
2: claro.
3: En el Azteca, en el Coloso de Santa Úrsula. Después de ahí, si México gana, en Miami jugaría, sería su próxima sede, en contra de o Noruega o Brasil.
4: No, hombre, ganamos ahorita.
2: Ajá. Ayer, guachando el partido Estados Unidos contra... ¿cómo se llama? ¿Bosnia?
4: Sí.
2: Te lo juro. Comparado con México, México está sincronizado.
4: Sí.
2: México, los muchachos están conectados.
4: Yes.
2: Estos equipos, ni Estados Unidos, aunque metió dos goles y ganó, estaba tan sincronizado y tan conectado como México. Ahorita le echan Estados Unidos a México y México barre con Estados Unidos.
4: ¿Y sabes qué trae México ahorita? Traen ganas, están emocionados. La pasión, la gente los había abandonado porque habían perdido. Entonces ahorita la gente está ilusionada y ellos lo sienten. Y David, eso es algo muy importante.
3: David comenta en arroba bueno mala feo, dice, después de mirar a Francia, no.
2: ¡Sorry!
3: O sea, Kylian Mbappé nos va a aniquilar en la final.
4: Tenemos a Morita nosotros. No se va a achicar.
3: Dice Uriel, si México le gana a Inglaterra, creo que sí hay chance. Dice, los ingleses tienen una de las mejores ligas de la Premier League. Ok, Uriel, ahí te va algo con esto. Sí y no, porque, o sea, si les ganamos, que yo creo que sí les vamos a ganar, va a ser en el Azteca, que ese es un plus. O sea,
2: es la altura.
3: Correcto. Luego, yo creo que una prueba de fuego va a ser México, Brasil o Noruega en Miami. Y después de ahí iríamos a Atlanta, sí. México, probablemente Colombia o Argentina, creo yo. Semifinal. Y después New York, New Jersey, para la gran final, creo yo y pronostico, España o Francia. Creo yo.
2: Contra México.
4: Oh,
2: contra
4: México.
3: Entonces,
4: ya.
3: El camino es... Está complicado.
4: Pero llegar a la semifinal, sí. Ya ¿cómo? Estamos del otro. Ya con eso, ya
2: se hace, no, las cosas feliz. Buenas se hacen en caminos difíciles, hijo.
3: A ver, tenemos a Kike. Kike, Kike. Bienvenido.
4: Deportes.
6: ¿Qué tal? Buenos días. No sé, Kike Deportes, pero sí soy otro.
4: Papito, ¿qué opinas tú? ¿Este es nuestro año? ¿Este es nuestro mundial o qué?
6: Este es nuestro año. Y le quería cobrar factura al pelón porque le he venido platicando desde tiempo atrás. Le dije, van a hablarle a Ochoa y se reía de mí. Le dije, van a hablarle a morritos nuevos con la experiencia.
2: Claro
6: y se reía
2: sí.
6: De mí. Y la amalgama que se hizo. Fútbol es fútbol. Un día me preguntó, ¿qué argumentos tienes? Pelón, le hemos ganado finales a Brasil. Le hemos ganado a Francia en el Mundial. Le hemos ganado a Alemania en el Mundial. Sí tienen con qué, nomás sí. Que se la crean. Don
4: eso. Morro. Y ahorita se la creen, mi vida. Ahorita también andan felices, andan
3: grupo.
4: Emocionados.
3: Muy
4: sí.
3: Buen grupo.
2: Buenos
3: Kike.
2: Jóvenes.
3: Ojalá, mira,
6: este
3: a mí...
6: Es nuestro año.
3: Te voy a decir
6: eso.
3: Algo. ¿Sabes quién me hizo creer? No solo con sus palabras, sino con sus acciones. Morita.
2: Eso.
3: Verlo jugar en claro. Contra de Ecuador, yo dije, qué...
2: Goce. Romo,
3: qué
2: Chávez,
3: qué irreverente.
6: Todos.
3: Güey. Espectacular, Morita espectacular, la verdad.
2: Miedo,
3: irreverente, demás, falta de sí. Respeto, me vale madre quién es el rival, jugando, divirtiéndose.
4: Se divirtió.
3: Enchufado con el piojo.
2: Se ríen mucho, güey, sí. Se ríen, no están traumados.
3: Bien a todo dar. A ver, tenemos a Mauricio. Hola, Mao, ¿qué petado?
7: ¿Escuchan?
3: Saludos.
4: Fuerte
2: bueno,
4: y claro, fuerte y claro.
3: ¿Qué dices, mi carnal? ¿México va a ganar el mundial? Vientos, porque según este viajero del tiempo dijo que sí.
7: Fíjate que hasta el momento ha ganado los partidos, pero no ha hecho nada diferente a lo que ha hecho en los otros mundiales.
2: ¿Cómo? A ver.
7: Todavía no es una...
3: Ajá. ¿A qué te refieres, Mauricio?
4: Yo sí los veo así, top.
7: No han llegado todavía a la etapa donde siempre se quedan.
3: De acuerdo.
7: Ya, ahorita han aumentado los partidos.
2: Partido.
7: Han aumentado las... Sí, han aumentado un partido más por la cantidad de equipos que hay, pero
2: okay.
7: Ahorita se tiene que topar contra Inglaterra, después tiene que pasar sobre Brasil y Argentina. No va a suceder, man.
2: Bueno, vamos a ver.
3: ¿Tanto así?
2: ¿Tú eres viajero del tiempo también o qué pedo?
3: ¿Tanto así, Mao? O sea, ¿no le ves poquita esperanza? ¿Nada?
4: ¿Y si sí?
7: Posiblemente, la única razón por la cual pudiera creerlo es porque los Simpsons pronosticaron la final entre Portugal.
4: Se los estoy diciembre.
3: Wow.
4: Claro está, que sí, wey. Si lo dicen los Simpsons va a pasar y también nosotros hay que apoyarlos. Pura dice, buena energía, pura good vibe.
3: Juana, pelón, ¿y tú por qué ahora apoyas a la selección si no les creía? Yo siempre les he creído. Siempre les he creído.
2: ¿Cómo te echaste gente encima?
3: Pero semi realidad.
2: Gente encima, güey.
3: Siempre apoyo a mi selección, pero semi realidad. Y no me ilusiono más allá de los octavos, pero de nueva cuenta, después de haber visto a Morita el día de ayer
2: y a Chávez y a
3: Romo, Juan Tier,
2: a todos,
4: y Leones, ese golazo que se aventó.
2: Yo estoy hablando de los morritos también.
4: Raúl Jiménez, golazo que se aventó.
2: Wey, sí. Los morritos,
3: y él armó.
2: Bien.
3: Después de ver el grupo que traen, me ilusioné. Pero conozco mi realidad.
4: Entonces,
3: tenemos a Celso.
4: Y sí, sí.
3: Y sí, sí. Y sí,
2: no,
3: pero.
2: Claro.
3: Sí. Pero es así, Pau, es. Y sí, sí, sí. Sí. Y sí, sí. Y sí, sí.
4: Nomás que bueno, me da gusto cuando se ponen positivos. Aquí.
3: Tenemos a Celso. Hola, Celso.
4: Menos en los exámenes del doctor.
3: Hola, Celso.
8: Hola, Feo. Hola, Feo. Buenos días, amigos. Soy Celso Mayer.
3: Saludos, Celso.
4: Celso.
3: Que ya le pagues lo que le debes, dice Celso.
8: Sí, aquí estoy.
3: Oye, carnal, ¿hasta dónde México? Dice el viajero del tiempo que nos presentó el Feo que ganamos la Copa del Mundo. ¿Tú cómo la ves?
4: Obvio.
8: Sí lo veo difícil, pero creo que vamos a llegar a la final. He visto los videos del Feo, de la gallina, y sí creo que la gallina sí está poseída. Da la razón.
3: Ajá.
2: Está poseída, apuéstale, loco. Ven, no va a vender la casa, güey.
8: Mira.
3: O sea, ¿tú le crees al Feo, Celso?
8: Es que mira.
3: ¿Y a su gallina?
8: ¿Mande?
3: O sea, ¿tú le crees a la gallina y al Feo?
2: ¿Por qué?
4: ¿Por qué?
8: Gallina, al Feo, a los Simpsons, el video que acaban de pasar. Yo creo que sí tenemos chance para llegar a la final, pero va a ser difícil.
3: ¿Qué edad tienes, eso? How old are you?
8: Argentina, cualquiera.
3: ¿Qué edad tienes?
8: ¿Mande?
3: ¿Qué edad tienes?
8: 14. Yo los conocí ahí.
4: Me encanta Celso.
8: Yo los conocí. Yo fui los que los
2: el video.
3: ¡Ah, sí, cierto!
2: ¡Celso! ¿Cómo estás, chamaco?
4: Celso me encanta porque dijo, es yo bloguero. Creo en la gallina, yo creo en los Simpsons, en vez de decir, yo creo en la selección.
2: No. Pero nos entrevistó en vivo, ¿te acuerdas?
3: Exacto.
2: Estamos ahí en una zapatería. Sí. Celso, te amamos, chaparrito. Está chiquillo.
4: Está chiquísimo.
2: Una criaturita.
3: Ahora, el futuro está
2: en las manos
3: de la juventud.
2: Claro.
3: Y la juventud creyéndole al feo.
4: Oye, su fuente de información.
3: No, ya valimos.
9: Unas pastillas.
3: Ya valimos aquí.
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3: 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Más adelante se viene la lana del golazo. Se pueden ganar hasta $1,000.
4: No manchen, imagínense, ahí les va. El feo hace una pregunta, $200.
2: Fácil.
4: Yo, Pau, les hago una pregunta, $300.
2: Fácil.
4: Y el pelón, $500. Y se pueden llevar hasta
3: $1,000.

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1: Hola, ¿qué tal? Muy buenos días. Les saluda Eli Venegas y este es el breve informativo del bueno, la mala y el feo. Juez rechaza demanda del Chapo por condiciones de encarcelamiento en Estados Unidos. Un juez federal de Estados Unidos desestimó la demanda civil presentada por Joaquín El Chapo Guzmán contra las condiciones de su encarcelamiento en la prisión de máxima seguridad ADX Florence en Colorado, con lo que quedó formalmente cerrado el caso. La resolución fue emitida por el juez Gordon Gallagher de la Corte Federal de Colorado, quien aceptó la solicitud del gobierno estadounidense para desechar la demanda presentada por el ex líder del cártel de Sinaloa al determinar que procedía un fallo a favor de las autoridades federales. Aunque ahora Trump odia su propio acuerdo comercial, le resultará difícil anularlo, afirman analistas. La decisión del presidente Donald Trump de no respaldar por ahora una extensión del tratado entre México, Estados Unidos y Canadá abrió un nuevo periodo de incertidumbre para el mayor bloque comercial de América del Norte, pese a que el propio mandatario impulsó y firmó el acuerdo durante su primer mandato en la Casa Blanca. Mientras México y Canadá ya expresaron su disposición para renovar el tratado por otros 16 años, Washington mantiene una postura distinta y prefiere utilizar el proceso de revisión previsto en el acuerdo para presionar por cambios que considera favorables para la economía estadounidense, señalan analistas. Una bebé murió ahogada en Wisconsin tras ser dejada en una bañera mientras su madre revisaba TikTok. Una mujer de 27 años de edad fue acusada en Wisconsin por presuntamente causar la muerte de su hija de un año luego de que la menor se ahogara en una bañera dentro de su vivienda en Janesville. La acusada fue identificada como Rebecca Ambrose, quien enfrenta cargos por negligencia infantil y negligencia infantil con resultado de muerte. El padre de la niña, Jason Christianson, de 26 años, también fue imputado por dos cargos de negligencia infantil. Hasta que llegamos con el breve informativo del bueno, la mala y el feo, les informó Eli Venegas. En redes sociales, Eli Venegas Radio. Buen día.
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3: ¿Le tienes una pregunta a la abogada en casos de mi

0: migración, sí. Leti Valencia.
1: Muchas preguntas, Feito, ¿eh?
2: Uno, hoy ando trabajando.
0: Muchas preguntas. 1-855-370-3100. Es que dice que es un vato de mexicano que llegó hace 8 años y ha vivido aquí en Estados Unidos y su pareja lo golpeó.
2: ¡Hala!
0: Que si puede arreglar, dice.
1: ¡Asum!
0: Y ya le echó a la policía y el reporte. Quiere saber si la abogada le puede echar la mano. Ahorita regresamos y ella te va a contestar tus preguntas. 1-855-370-3100. Y también en YouTube, @buenamalafeo.
1: Suerte, ¿eh?
0: Ah, ustedes también les toca algo, hablen, digan algo.
2: Es que hoy es tu día. No, hoy es el día de El Feo.
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4: Miguel.
2: Miguel. ¿Qué pasa si te ganas los $1,000? ¿Qué harás?
4: Para la quinceañera de mi hija.
1: Oh, ahí te va. Pregunta por los $1,000 es, ¿cómo quedó el partido de Portugal en contra de el Congo?
4: Lloraron todos los de Portugal, no, empataron.
1: Tener manchamantel.
4: Claro, manchamantel y mirria.
0: Yo soy el manchasábanas.
2: Y manchabaños.
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0: vamos a dar la bienvenida a la abogada más rápida para contestar una pregunta en caso de migración. Es como una metralleta. ¿Mm? Tú le tienes una pregunta, 1-855-370-3100. Ella es la más chula. Yes. Leti Valencia.
1: Valencia. Leti. Leti. Leti. ¿Cómo estás?
2: Hola, buenos días. Qué placer verlos.
0: Hi.
3: El placer es nuestro.
1: No, no,
3: además de verte y la sabiduría que manejas.
1: No, no lo quites, es nuestro, Leti.
0: Leti.
2: Ok.
0: Para. Pregunta. Dime. Hay una persona que tiene, y es de México. Tiene 8 años aquí. Se juntó con una pareja. Se pelean, la pareja golpeó a esta persona.
1: No manches.
0: Llamaron los vecinos a la chota porque no los aguantaban de tanto pleito. Y luego lo perdonó y dijo: yo quiero regresar contigo.
1: No. Uy.
0: Pero le dijeron: hey, aplica, a lo mejor te dan un permiso de trabajo o algo porque no tiene papiros. ¿Tú cómo la ves? ¿Le puedes echar la mano o no tiene caso este güey o esta persona?
2: Pues sí. Si eran pareja y hubo golpes, eso es violencia doméstica.
0: Sí,
2: la violencia doméstica es un delito calificado para la visa U, con que haya hecho un reporte a la policía, también cooperado con la investigación y poder demostrar daños. Si en ese momento ella se tomó fotos, tuvo que ir al doctor o cualquier cosa para documentar que sí sufrió algún tipo de lesión debido a esos golpes, entonces sí puede calificar para la visa U. El hecho de que haya regresado con su pareja no necesariamente la va a descalificar. Pero también tiene que tener en cuenta que la policía puede traerlo a juicio, y si quiere ponerlo en la cárcel o darle una condena criminal, pues está totalmente fuera de su control, pero sí puede calificar para visa U porque violencia doméstica es un delito calificado.
0: Ahí está.
3: Ay, Leti, cuánta información. Tenemos al Beto. Beto, pregúntale a la más chap, Leti Valencia, por favor.
4: Hola, Beto.
5: Beto. Buenos días, abogada.
2: Buenos días.
5: Tengo una pregunta. Me mandó un correo electrónico UCIS donde dice que mi tarjeta de residencia ya está en producción, que espere a que sea paciente y que espere. ¿Cuánto tiempo dura en llegar?
2: Felicidades, porque ya la residencia.
3: Felicidades.
2: Cuando ya dice el estatus del caso que están imprimiendo la tarjeta, típicamente llega como a 2 semanas. Incluso ahí en el mismo estatus a veces puede decir el número de rastreo para que pueda estar localizando su tarjeta.
1: ¿Cómo te dijeron en el MacArthur?
0: Me dijeron ya la están imprimiendo y está en proceso. Van a ser $300.
1: ¿No quieres algo más? ¿No te dijeron?
0: Pues sí, tenemos de todo en bolsitas.
1: En bolsitas.
0: En el MacArthur.
1: Tenemos a Leonel con nosotros. Leonel, tu pregunta para la abogada más chula de inmigración, Leti Valencia, por favor, venga.
6: Sí, me quería preguntar que un amigo fue empujado, escupido y todo, y levantó un acta de policía.
1: No.
6: El video me miró.
1: Ajá.
6: Quiere saber si puede agarrar un permiso o algo, meter papeles.
3: ¿Pero qué le pasó? ¿En dónde fue? Cuéntanos bien.
6: Fue en un todo y lo escupió y lo empujó, que se moviera y todo. Y regresó. Y ya le llamó a la policía para decirle que le había así hecho eso. La policía checó el video y todo, y sí, levantó acta y le dieron su acta del reporte.
3: Wow.
6: Y quiere saber a ver si puede meter algún para poder
1: arreglar
6: un permiso.
0: Hey. ¿Una escupida es peligrosa, no, Leti, si te cae en el ojo?
2: ¿Sí? ¿Pero tuvo algún tipo de lesión, algún golpe?
0: ¿O sea, el ojo?
2: ¿Fue al hospital? ¿Quedó traumado? ¿Hubo algo después? ¿Algún daño?
6: No, nomás fue eso, la empujón, la escupida, y él no hizo nada, nomás se le quedó viendo y levantó las manos y ya llamó a la policía y ahí agarró al agresivo y todo, y miró el video el policía en la tienda y ya le levantó la acta, ya le dio su acta de reporte y todo, y ya nomás quiere saber a ver si puede arreglar algo.
2: Pues típicamente el asalto armado puede calificar para visa U, tiene que haber algo más, como usaron un cuchillo, le apuntaron una pistola, pero todo va a depender del reporte de policía, pero por eso le preguntaba si sufrió alguna lesión, porque uno de los requisitos de la visa U es también poder comprobar que sufriste daños debido a ese incidente. No es suficiente solamente hacer reporte de policía, tienes que cooperar con la investigación y también demostrar daños, así que hable con un abogado de inmigración para que revise el reporte y le pueda decir si califica para...
1: Pues mira, yo no estoy ahí, pero a lo mejor sí traía su bat de béisbol, ¿no? O algo más peligroso.
2: Tal vez.
1: ¿Sabe? No sé. Ahora ya tenemos a Carlitos con nosotros. ¡Tu pregunta, Carlos!
3: ¿Qué es un error, neta?
1: Hola, Carlitos.
3: Charlie.
4: Hola, buenas tardes. Buenos días.
1: Buenos días. Tu pregunta, pues.
4: Tengo una pregunta. Yo en 2022 me acusó mi esposa de violencia familiar.
0: Adiós.
4: Pero estuve en corte.
1: Uy.
4: Y me mandaron a clases porque el puse abogado. Entonces fui 3 días a la cárcel, desde el jueves hasta el domingo que salí. El año pasado yo fui a mi país y solo me sacaron, me metieron al cuarto, pero no me preguntaron nada. Al final me sacaron, que me fuera. No sé si con estas nuevas leyes ahorita, ¿qué es lo que pasaría? Porque estoy supuestamente que voy a ir a mi país ahorita.
1: No te me vayas, Carlos. Ahorita regresamos con la respuesta de la abogada. Cáiganle a YouTube @bueno malo feo. Ahí seguimos con la abogada Leti Valencia.
3: ¡Hierro!

0: La más chula, la más preparada. Puro Michoacán, Bali.
1: La que sí sabe.
0: Ella es la abogada Leti. ¡Valencia! ¡Leti! Oye, Leti, nos quedamos con Carlitos. Dice el compa Carlos que a él lo acusaron de violencia doméstica. ¿Ya hace cuántos años de eso, Carlos?
2: Hace enero de 2022.
0: 2020, okay. Hace como unos ya pasó. Cuatro añitos. Me lo mandaron al botiquín todo un fin de semana. Qué gacho que a dormir ahí todo el weekend.
1: Está chido.
0: Pero pues con esto de que las leyes cambian, entrar y salir con un récord, Leti, ¿qué le recomiendas?
3: Si eres residente permanente, recuerden que la violencia doméstica siempre ha sido un delito deportable. Delitos deportables significa que tienes una condena criminal, el gobierno te puede poner en procedimientos de deportación. Lo que ha cambiado ahora es que el gobierno dice, bueno, la Corte Suprema dijo que el simple hecho de que tengas cargos en tu contra puede ser suficiente para que te pongan en procedimientos de deportación, aunque todavía no te hayan encontrado culpable. Entonces yo le recomiendo que tal vez no viaje si tiene delitos de violencia doméstica en su contra hasta que los pueda eliminar y pueda obtenerse a la ciudadanía americana, porque entonces ya no tiene ese riesgo.
1: Ahí está, tenemos al Jorgito también en la línea. ¡Jorge! ¡George! La pregunta para la abogada. Buenos días.
4: Hola.
5: Mire, abogada, entré en 2007 y hablé con un abogado y me dijo que había la posibilidad de aplicar como un tipo asilo, pero me dijo que hay riesgo de como de autodeportación, pero aplicaría los 10 años, algo así me dijo, no entendí muy bien.
3: El asilo se tiene que pedir dentro del primer año que entras a los Estados Unidos, y tienes que pedirlo porque tú tienes miedo de persecución debido a tu raza, religión, opinión política, membresía en un grupo social o nacionalidad. La de la cancelación de 10 años es cuando ya tienes más de 10 años en los Estados Unidos, eres una persona de buen carácter moral y puedes demostrar que tienes familiares ciudadanos que van a sufrir si te llegaran a deportar, pero eso aplica solamente ya cuando estás en procedimientos de deportación.
0: Eso, suerte, Georgie.
4: Perfecto, tenemos al Mike. ¿Qué onda, Migue? Pregúntale a la abogada Leti Valencia. Everything in the life.
0: Miguel a la una.
1: Bueno, Mike. Don Miguel.
0: Miguel.
4: Mike.
0: Tu pregunta. Échale, primo.
4: Dale, chulo.
6: Buenos días. Arriba Michoacán.
1: Sí, arriba Michoacán, vale.
0: La pregunta, vale. No, man.
6: Ahí tengo una pregunta para la abogada. Qué bueno. Yo agarré mi permiso de trabajo por medio de una abogada, pero no se vence hasta el 2029, pero ya no estoy con esa abogada. ¿Necesito hacer algo o hay que esperar hasta que se vence el permiso?
3: Pues no, su permiso sigue vigente, lo puede seguir usando hasta que ya se le vaya a vencer. Si cambió de abogado, ya no tiene el abogado, eso no va a perjudicar su caso, pero sí debería tener un nuevo abogado que lo pueda representar por si llega alguna notificación de inmigración, el abogado pueda darse cuenta y le pueda decir qué tiene que hacer.
1: ¡Ay, Leti, qué rápido!
0: A ver, mira, tenemos también a Juanito con nosotros. Juanito, ¿cuál es tu pregunta para la abogada Leti Valencia? Por favor, venga, carnal.
7: Buenos días.
0: Buenos días.
4: Good morning, Johnny.
7: Tengo un hermano que está en México, una hermana, disculpa. Mi papá le metió aplicación en el 2006 y me llegó una carta del centro de visas para su caso. Tenemos un año para seguirle, pero mi papá falleció en el 2021. ¿Qué se puede hacer?
3: Wow. Existe un recurso que se llama reactivación humanitaria, donde sí puede reemplazar al padre como el peticionario, como con otro patrocinador, pueden reactivar esa petición, se queda con la misma fecha de prioridad, pero tienen que encontrar a alguien que pueda reemplazar a su papá como el patrocinador. Hable con un abogado porque ese es algo complejo, pero si reactivan esa petición, entonces ella todavía puede proceder con la residencia.
0: Perfecto. Suerte, Juanito. Mira, tenemos también a Carlos con nosotros. Última pregunta, Carlitos.
4: Charlie.
0: Venga. Carlos, a la una.
8: Bueno.
0: Tu pregunta, mi hermano.
8: Buenos días, Pelón.
0: Buenos días, mi hermano. Tu pregunta.
8: Una pregunta para la abogada.
3: Claro.
8: Yo me casé hace 2 años con una ciudadana. Eso. Pero tengo una deportación.
1: ¿De qué? ¿Cómo?
8: Sí, me agarraron cruzando.
4: Uy, ¿cómo ibas otra haciéndolo?
1: Se está cruzando con alguien.
4: No.
8: Caminando en el desierto.
4: ¡Hala!
0: Dale.
3: ¿Le dieron deportación en la frontera o por un juez de inmigración?
8: No, en la frontera. No, nunca vi un juez. Solo me deportaron. Y eso fue en el 2008.
3: Pida sus follas. Muchas personas piensan que cuando te agarran en la frontera que te dan deportación. A veces no te dan deportación, solo te agarran, te toman las huellas y te regresan a México. Si eso pasó, entonces por su esposa ciudadana puede hacer la petición familiar, luego el perdón y luego salir y hacer el proceso consular. Pero si sí le dieron deportación y usted volvió a entrar de manera ilegal, tiene un castigo permanente. Uy. Eso no se puede eliminar aunque esté casado con una ciudadana. Tiene que esperar afuera del país por 10 años.
0: ¡Tómale! ¡Machín! Antes nomás cruzadas.
1: Sí. Te casabas y ya arreglabas.
0: De en caliente. No, pero Leti, ya, ¿dónde la gente te puede seguir en redes sociales? 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
3: 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Y recordatorio que nosotros no usamos WhatsApp.
0: Bien, gracias Leti, si nos regalas un par de minutitos en YouTube, por favor.
3: Claro.
0: Lléguenle, bueno, mala feo.

0: Chavos, lamentablemente, los dos terremotos que afectaron a nuestros hermanos venezolanos dejaron unas secuelas terribles. Hay daños irreparables, hay mucha necesidad humana. Necesitamos unirnos como la comunidad que somos y ayudar. Yo sé que hay demasiada gente que también quiere echar la mano y dices, ¿dónde lo hago para que el dinero realmente llegue a las personas afectadas? Hay un lugar, escucha esto.
1: La verdad, lo que está sucediendo es algo terrible. Nos tenemos que unir como mundo, como sociedad. Tú puedes ayudar con lo que tú puedas. Y te recomiendo que vengas con nosotros aquí a Univision Foundation, porque estamos facilitando esta campaña de ayuda y estamos colaborando con otras organizaciones humanitarias que están aliadas, que ya están acostumbradas y son expertas en asistir en este tipo de desastres y apoyo comunitario, como Empowerment Mission y We Love Foundation. Entonces tú puedes donar y esto va a ser exclusivamente donado para apoyar a esta emergencia que la verdad hay que sumarnos todos.
2: Y aguas, porque va a haber muchas asociaciones que te van a querer lavar el coco, que puedes ayudar, que te van a pedir en efectivo. No, mejor vete a lo seguro. Aquí ahorita en pantalla, en @BonoMalaFeo en YouTube, está apareciendo el código QR que puedes escanear o puedes enviar la palabra Venezuela al 70 70 70 para echarle la mano a nuestros hermanos venezolanos. Ándale.
3: Eso es lo que se viene con el bueno, la mala y el feo.
1: Oigan, a mí me pasa mucho. ¿Qué? Aquí en cabina, ¿Qué? De repente salen unos olores que tú dices, ¿qué es esto? Como a incienso, como a flores. ¡Qué rico huele! Hay otros que huelen medio podrido. Sí, sí. No sé por qué sea.
0: El olor a ovo.
1: Huele te voy a
0: ovo, a pacuso, de repente huele a pacuso.
1: ¿Pero qué significan estos olores que de repente uno siente? Se lo vamos a preguntar a nuestro esotérico José Isaías.
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10: Ya el rival para México, Inglaterra, sufrió de más, pero terminó imponiéndose 2-1 a la República Democrática del Congo.
11: Los ingleses estuvieron abajo gran parte del partido, pero apareció su capitán, la estrella del León y la Rosa, Harry Kane, con un doblete para darle vuelta al marcador y sellar el pase. Ahora el duelo está servido. México contra Inglaterra por un boleto a los cuartos de final.
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0: y te llega un aroma muy peculiar a tu nariz y dices...
1: ¿Qué es esto?
0: ¡Hala, huele a... mi amor, fuiste tú! No, yo no fui. Es que huele a flores. Huele riquísimo.
2: Ah.
0: Y esto me recuerda cuando era...
2: Entonces sí fui yo, sí fui yo.
0: No, es que luego hay unos aromas muy bonitos que te recuerdan cosas del pasado, a personas, lugares, experiencias, como olores a flores, olores a incienso, pero que huele de la nada y no está ahí el producto a lo que huele.
2: Oye, Pau, mira lo que comenta Karina. Dice, a mí me llega el olor de rosas a veces y también me llega el olor de el aftershave que usaba mi papá.
1: ¿Qué?
2: Pero
1: ¿qué
2: él ya
1: dije?
2: Murió hace 10 años.
0: Pero el aftershave no está ahí. ¿Cómo es para que te lleguen esos olores? ¿Será algo mental? ¿Uno está loco? Vamos a preguntárselo a nuestro esotérico.
3: ¡José Isaías! ¡José! ¡José!
2: ¿Qué pasó, mi José? ¿Cómo estás?
4: Hola, muy buenos días, chicos. ¿Cómo están?
1: ¿Dónde andas?
0: ¿En qué parte del mundo te encuentras?
2: En Australia. ¿Dónde? Ya llegaste a Australia, ¿verdad? ¿Qué tal?
4: Ahí andamos en Australia.
0: ¡Qué vida la tuya, José Isaías! Y seguro allá te huele a puro canguro.
4: A koala y a canguro.
1: ¿A qué te huele allá?
2: ¿Ya lo comiste, el canguro?
0: O
2: ¿ya
0: sea,
2: lo probaste?
0: Allá en Australia, marranito.
1: Pensé que qué le huele allá.
2: ¿Por qué no? Come canguro, está rico.
4: Sí. Sí, todavía no he tenido el gusto, pero
1: tacos
4: vamos
1: de pancita de canguro,
4: ya te lo recomiendo. Sabe.
2: Sí, muy rico, te lo recomiendo.
1: Oye, José, estamos hablando de los olores. Fíjate que en la casa de mi carnala, ya falleció hace como 30 años, su marido, él tomaba whisky. Ajá. Mi hermana no toma alcohol. Uh-huh. Y abre el closet de la recámara de ella, grandísimo, y le da un olor a whisky y ha buscado botellas abiertas, cerradas. Ella no tiene alcohol en su casa.
5: La ropa,
1: pero era
5: la ropa, Fello.
1: No tiene la ropa de él.
2: Nada.
1: No, nada, se deshizo de todo. Y dice que huele la recámara entera, José.
0: ¡Qué rico!
1: En veces, a puro whisky.
2: ¿Rico whisky?
0: Sí, no, qué rico que huela y te recuerde algo.
1: ¿Qué será?
4: Casi siempre cuando huele esto es que hay presencia todavía de la energía del ser fallecido.
1: ¿Cómo?
4: Ahorita hice una lista para decirles cuáles son olores buenos y qué significan. Olo. Y cuáles son los olores no tan buenos o no tan agradables y también qué significan.
2: A ver, venga esa lista, José.
0: Aquí luego se echan unos olores no tan buenos. ¿Por qué será?
4: Esos olores son físicos.
0: Ah, ok.
4: Esos no tienen nada que ver con el esoterismo. Pero miren, aquí lo más importante es que cuando nosotros empezamos a percibir un olor sin ninguna fuente física, como lo dice el feo, de algo que viene aparentemente físico, a esto se le llama claroaudiencia olfativa en el medio del esoterismo. Claroaudiencia olfativa, cuando leemos eso. Pero ahí les van las cosas más importantes. Cuando uno huele a flores, esto indica la presencia de ángeles o de seres ya fallecidos. Cuando uno llega a un olor a rosa, a jazmín, significa casi siempre ángeles que no están con nosotros o personas que ya fallecieron que también se hacen presente por medio de esos aromas.
2: Ángeles.
4: De olor a flores.
2: Muy bien. Ok.
4: Ahora, olores dulces o perfumados. Uh-huh. Esto es atracción de abundancia y prosperidad. La gente que de la nada llega un olor dulce, un olor medio perfumado que no te lo puede describir, solamente te dice huele como algo dulce. Ahí viene lo que viene siendo atracción de abundancia y prosperidad y estamos hablando de economía.
2: Oye, ¿okay? ¿Y qué tal también así como tener un saborcito dulce o nada más el olor?
1: Eso ya es diabetes.
4: Nada más el olor. Son olores. Aquí lo que nos dijo también, Pau, es importante, los olores a incienso. Esto significa protección de guías espirituales. O sea, cuando huelas que incienso, de cualquier tipo de incienso, nos está hablando de protección que tenemos, ¿ok?
0: Oye, José, si tú una pregunta. O sea, de repente estás en un lugar, ejemplo, estás en la calle y llega este aroma. ¿Cómo saber si es un aroma que realmente está en un lugar o eres tú oliéndolo del más allá?
1: ¿O alguien que pasó?
4: Sí, mira, casi siempre se presenta en nuestras casas o en lugares donde no estamos con mucha gente o lugares públicos. Estos se presentan en lugares como en el hogar o en el trabajo, que sabemos que no viene o no proviene este aroma de ningún lado. O sea, eso tiene que ser
2: meditando, rezando a lo mejor, tal vez.
1: A ver.
2: Imagínate.
4: También. Ahora, las personas, hay gente que dice, huele a cigarro, huele, no sé de dónde, y ahí andan buscando.
2: ¿Es bueno o es malo?
4: Y esto significa Es algo, necesitamos ayudar. Significa que una ánima, un espíritu necesita ayuda de elevación o una plegaria. Entonces, la gente que escuche, que huela a cigarro, nos está hablando mucho de que un espíritu está cerca y necesita una plegaria.
0: ¿Y te pones a rezar o qué haces?
4: Sí, un Padre Nuestro, o rezar.
1: Una veladora.
4: Los momentos que tenemos. Exactamente, eso es muy importante. Ahora, ¿qué pasa cuando olemos el perfume de nuestro ex? ¿Okay? ¿Qué dices? ¿Tú sabes que mi ex usaba este perfume? usaba este perfume. Mucho cuidado porque nos están hablando de que pudiera haber un trabajo o un amarre. Esto es importante.
2: Ay, mamá.
4: ¿Ok? Ahora, ¿qué pasa con los aromas desagradables? Aquí con los aromas desagradables es cuando debemos de tener más cuidado. ¿Por qué? Porque ahorita mencionaron ustedes que hay gentes que han dicho que huele a azufre. Cuando huele a azufre, olores fétidos, nos están hablando de energías muy densas, energías del bajo astral energías de mucha envidia. Grábenselo, mucha envidia. ¿Ok? Ahora, ¿qué pasa
2: cuando huele a ovo?
4: Como a fuego.
0: No caigas.
4: A ovo no, ahí báñense por favor cuando huela a ovo, ¿ok? Pero cuando huele a humo, a humo o algo quemado, pero no hay fuego, que no hay en nuestra casa y se huele a lo que viene siendo algo quemado, aquí sí tienen que las personas que soltar algo que traen ahí cargando o también situaciones de peligro. Óiganme bien lo que les digo. Entonces, cuando huela quemado, sin ningún motivo, situaciones de peligro o algo que tienen que soltar en su vida.
0: Oye, Josecito, si percibimos uno de estos olores, de los que son negativos, ¿qué hacemos? ¿Echamos agua bendita o cómo nos protegemos?
4: En este caso, cuando huelen a algo que huele a quemado sin causa aparente, lo que yo les pido es que tengan cuidado los próximos 7 días de manejar con cuidado, de andar caminando con cuidado. ¿Por qué? Porque es algo de peligro. Pasando esto, ya no hay problema, pero hay que, lo que viene siendo, protegerse los siguientes 7 días después de haber percibido este olor, como el que estamos hablando de Cienfuegos. ¿Okay? No, ahora, invito a toda la gente que nos está viendo y escuchando, ¿quién ha olido el aroma como a vela o a cera?
1: Yo, porque eso cada rato viene,
4: a vela o a cera. ¿Sí? Ahí nos está hablando de brujería, ¿eh? Una velación. Así es. Recuerden que cuando trabajamos trabajamos a alguien, utilizamos velas, y cuando hacemos eso, la persona que está siendo afectada puede llegar a oler eso, y es cuando nos habla de un trabajo, una brujería, cuando olemos a cera. Ándale, ¿okay? Y la otra que quiero decirles mucho también es qué pasa, y aquí estamos hablando, y les digo porque cuando anuncié que íbamos a tocar este tema, personas ya me empezaron a escribir porque hay personas que huelen a orina. Huele a orina y andan buscando por todos lados. Aquí tengan mucho cuidado porque, ¿qué creen? Estamos hablando de que una persona pudiera estarles haciendo un congelamiento o un cierre de caminos.
0: ¿Qué es eso del congelamiento?
4: En estos trabajos se utiliza. Congelamiento es cuando queremos aplacar a una persona o la queremos controlar. Utilizamos, por ejemplo, les voy a decir, un frasco donde le ponemos orina, ponemos el nombre de la persona, y esto es para cerrar caminos, y por eso pueden oler ese aroma a orina, porque pudiera estar siendo trabajado de esa manera. Y por último, ¿qué pasa cuando olemos a tabaco? Cuando leemos a tabaco, que es un olor muy peculiar, estamos hablando de que pudiera ser trabajos de santería. ¿Por qué? Porque se utiliza mucho el humo del tabaco. Entonces, o de los puros. Entonces, aquí sí hay que tener cuidado. Entonces, yo sí les digo que aquí lo que viene siendo los olores nos avisan y nos advierten. Entonces, así como tenemos cuidado con los sueños, cuando soñamos algo malo o luego sucede, hay que tener mucho cuidado con lo que viene siendo con los aromas, ya sean buenos o sean malos, porque aquí hay
2: el significado. ¡Qué interesante! Oye, José, ahorita aquí en YouTube la gente está comentando, si ustedes tienen algunos olores, vayan comentando, que de repente están de la nada y luego llega. Dice,
0: ahorita está llegando uno. Feo.
2: Feo.
0: Eso es una señal, feo.
1: A mí que fue la Pau.
2: Dice Chav, mi tía tenía una planta de menta.
0: No, nada se me sale.
2: Dice, y a veces cuando estoy caminando huelo a eso.
0: A su máquina, a menta. La menta huele rico.
4: Sí, aquí lo más seguro, lo más seguro es que ella estaba muy apegada con esta persona, con este familiar, y había una relación muy cerca, y al estar oliendo esto es que la persona, estamos hablando no que quiera decir que esté presente el ánima, pero sí que todavía existe algo de energía de esta persona que falleció, que ya no está con nosotros. Hay una conexión energética que se hace por medio de este aroma de menta. Pero no es malo, que esté tranquilo, no es para nada un olor malo y es algo favorable, hay que rezarle, hay que desconectarnos o algún familiar no la deja ir y por eso se está presentando.
0: Josecito, dice, a mí me llegó un olor a rosas en la estación de tren y no había gente a mi alrededor. ¡Órale! Saludos desde Chicago.
2: ¡Wow! ¡Halo!
4: Sí. Aquí lo que nos están hablando, este aroma a rosas, es cuando está nuestro ángel de la guarda presente, que ya habíamos tocado en otros programas el tema del ángel de la guarda. Entonces aquí es que el ángel de la guarda se está haciendo presente con esta persona. Entonces es un aroma muy bueno, muy favorable, y yo le sugiero que empiece a tener esa comunicación con su ángel de la guarda.
1: El otro día me dio un olor a flores de muerto.
2: No.
0: A su máquina.
1: Es que usan en los funerales. ¿Qué será?
2: No, pues que ya estás listo.
1: A eso.
2: Ya estás preparado, Beto. Que ya te están esperando.
0: No.
2: ¿A Sirio no te llega también como a Sirio?
1: También, a veladora, o sea, grande.
2: ¿Dónde la gente te puede seguir en redes sociales? Llamarte para una consulta, por favor, José Isaías.
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2: Virgen de Guadalupe, ruega por él.
0: Ay, Dios mío, Santi.
2: José Isaías, ruega por él. Así, no. Así va a ser, Faturo, tu novena.
0: José, no te lo vayas. Nosotros.
2: Sí, para seguir contestando preguntas, ¿qué te parece?
4: Claro que sí.
2: Eso.
5: Ya intentamos callarlos, apagarlos, correrlos y nada. 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
2: No te vayas porque en esta hora todavía no, más adelante hasta $1,000 con la lana del golazo.
0: Tres preguntitas, mi vida. Fácil, una fácil. De 200, una de 300, una de 500 y te llevas $1,000.
1: Ponte bien al tiro para que ganes la lana del golazo.

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1: ¿Qué tal? Muy buenos días, les saluda Eli Venegas y este es el breve informativo del bueno, la mala y el feo. Vladimir Putin descarta haber acordado con Donald Trump poner fin a la guerra con Ucrania. Vladimir Putin, mandatario de Rusia, rechaza cualquier opción de haber establecido un acuerdo con Donald Trump, presidente estadounidense, para poner fin a la guerra de Ucrania después de más de 4 años de enormes pérdidas para ambas naciones. En agosto del año pasado, durante una cumbre de trabajo efectuada en Alaska, ambos líderes políticos se sentaron a dialogar durante 3 horas con el objetivo de poner fin a la guerra. Irán advierte a Estados Unidos e Israel que dará respuesta inmediata a cualquier amenaza. Los términos del memorando de entendimiento de Islamabad son claros y públicos, escribió el ministro de Exteriores iraní, Abbas Araghchi, en X este miércoles. El presidente de Estados Unidos se ha comprometido a poner bozal a sus mascotas del Tel Aviv. Si desobedecen a su amo, Irán les dará una lección, afirmó respondiendo a declaraciones del ministro de Defensa de israelí, Israel Katz, en la que se advertía a su vez que Israel no permitiría a Irán obtener armas nucleares. Y madre de Tennessee fue acusada de matar a tiros a sus 2 hijas y luego intentar quitarse la vida. Una mujer de Tennessee enfrenta múltiples cargos después de que las autoridades la identificaran como presunta responsable de la muerte de sus 2 hijas, una niña de 1 año y otra de 11 años. La Oficina de Investigaciones de Tennessee informó este lunes que Jessica Quarles fue acusada de asesinato premeditario en primer grado, asesinato grave en primer grado y cargos relacionados con abuso, negligencia o poner en peligro a menores, enseñó Law and Crime. Hasta aquí llegamos con el breve informativo del bueno, la mala y el feo, les informó Eli Venegas. En redes sociales, Eli Venegas Radio. Buen día.
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2: Enseguida volvemos con Puro Show. En el bueno, la mala y el feo. Y esto.
3: Vamos a regresar con lo último en deportes, muchachos. México tiene un compromiso súper importante y vamos ya ganar, tenemos rival.
4: Machines.
3: Ayer todavía estamos viendo que si Inglaterra, que si República Congo. Democrática del Congo. Ya sabemos quién es.
5: Ajá.
3: ¿Qué le espera a la Selección Nacional de México?
5: Vamos
3: además,
4: algo bueno.
5: Obvio.
4: Eso.
3: United States, Feito, tu selección.
4: Jugó la selección, mi segunda patria.
3: No puede ser que
4: la que me da de tragar y yo sí le agradezco, no como otros hipócritas.
3: ¡Bú!
4: Que de aquí comen.
3: ¡Bú!
4: No están en su país de origen y le echan mucho al país. ¡Bú! Donde están.
3: ¡Bú!
4: Como el pelón.
3: Estados Unidos. ¡Bú!
4: Aquí trabaja. Aquí le han de tragar.
3: ¡Bú!
4: En México no hubiera hecho nada.
3: Oye, ¿qué porras?
4: Y todavía le repugna este país.
3: ¿Qué porras tan aguadas?
4: Lárgate a tu país.
6: We support the U.S., U.S., U.S., and I really like it, y like it. ¡We love like it!
3: ¿Qué es eso, güey? O sea,
5: ahorita deberíamos echarnos unas porras en el YouTube.
3: Horrible. Cállale, estamos en vivo.
4: Y te oiga Trump y te
3: arroba bueno, mala fea. Y ahí viene la lana del golazo más adelante.
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0: ya se están calentando y casi están listos.
1: Casi.
0: Todos los octavos de final. Casi. Tenemos tres juegos más.
1: Sí.
0: Mañana también.
1: ¿Qué juego hoy?
0: Hoy juegan Portugal. Croacia. ¿A quién le van?
2: El Ciu.
0: Sí.
2: Yo le voy al
0: Cristiano
2: Ciu.
0: Ronaldo juega España en contra de Austria. Hoy también juega Suiza, Algeria. Mañana también tenemos tres más para ya definir the round of 16, le dicen los gringos, o los octavos de final. Vamos
1: España
0: a recibir con nosotros.
2: ¿Tú
0: crees que lleguen? Tenemos.
1: Voy a verlos.
0: A mi compita de TUDN Network. Aquí está el fan número uno de la Selección Nacional de México. Él es Gabo.
3: ¿Qué pasa, muchachos? ¿Cómo están? Muy buen día. Qué gusto saludarlos. De lo que me he dado cuenta aquí en la pausa. Estaban en YouTube. Bueno, ustedes estaban en YouTube. El feo no tiene ni idea de lo que es el fútbol. De eso me he dado cuenta.
1: No tiene ni idea.
3: Pobrecito.
1: Pero le voy a Estados Unidos cuando juegue en contra de otro país. Cuando juegue en contra de otro país, le voy a Estados Unidos porque aquí vivo y aquí nació mi familia.
0: Hoy no más.
3: Está bien y es respetable, pero no tienes por qué por eso apoyar a otra selección. Una cosa es estar agradecido con el país que te ha dado y demás.
1: Yo sí lo apoyo.
3: Y otra cosa es por otra selección.
1: Yo sí lo apoyo.
3: Estás como el menso del pelón que apoya a Argentina por Messi, que no sé qué.
1: Pero no en contra de México,
0: cuando
1: Gabo.
0: Cuando no está jugando Gabo. México,
2: Argentina.
0: Y yo apoyo a Argentina por Messi. ¿Qué jugador?
1: Yo también.
0: ¿Qué jugador?
1: Contra México apoyo a México.
3: Ya te mandé un montón de videos donde los argentinos nos pegan, papá. Nos pegan por debajo de la lengua y no nos quieren. No sé por qué apoyas a Messi.
0: Yo los quiero mucho a los argentinos. Tengo muchos amigos.
3: No tienen ni idea. Se aburre cuando hablamos de fútbol. Así que sí, yo digo, cuando gusten, que al cabo, mira, con este. ¿Cuándo podrían? Pero bueno.
0: Una pregunta, Gabo.
3: ¿Qué pasó?
0: Si cuando México ya no esté en el Mundial.
1: ¿A quién vas a apoyar?
0: ¿A qué selección te subes? ¿A qué barquito
3: te
0: subes?
3: Ya te dije, a Brasil.
1: No te enojes.
3: Pero a ver, también me gusta mucho. ¿Sabes quién, por ejemplo, me gusta mucho? De verdad, y me daría mucho gusto que fuera avanzando y que fuera llegando
1: a los Unidos.
3: A Kylian Mbappé con Francia. Me gusta mucho cómo juega Kylian. Pero no es que diga, ay, voy a salir con mi playera de Francia y soy francés, como ciertos payasos que yo conozco. Pero bueno, a ver, ayer. ¿Cómo le costó Inglaterra para eliminar al Congo? Le iba ganando el Congo 1-0 y tuvo que aparecer el huracán Harry Kane para hacer el 2-1, el 1-1 y el 2-1 y eliminaron al conjunto de Congo. El conjunto de Bélgica, ¿cómo sufrió también para eliminar a Senegal? Iba perdiendo 2-0. Y del minuto 82 en adelante terminó empatando el conjunto.
0: Gabo,
3: incluso lo puede ganar y se tiene que ir a tiempo sexto.
0: El marcador más engañoso, Senegal.
3: Completamente.
0: Senegal perdió ese partido. El Congo perdieron ese partido. Ahorita platicamos también de Bosnia y Herzegovina también, que no hizo absolutamente nada. Pero, oye, ¿cómo vas ganando un 2-0? ¿Cómo va Senegal ganándole a Bélgica?
2: Sí.
0: Minuto 83, cae un gol. Minuto 85, cae otro gol. Te vas a la largue, regalas un penal. ¿Qué manera de entregarte
2: Gabo,
0: a
2: resolver? Toda mi quiniela está funcionando. Todo lo que he dicho menos uno. Voy muy bien, solo he errado uno. Y el de Senegal.
3: Yo se me hace que he errado como 18, pero bueno, ahí vamos.
0: Venga.
3: A ver, la cosa es que el partido. Sí, exactamente. Pollos, tiene que haber pollo. A ver, iba ganando en la selección de Senegal 2-0, ya decíamos, empatan, como bien dice el penal. Yo no hubiera marcado ese penal. A mí no me parece que sea penal. Entiendo que lo toque y demás y todo, pero si vamos a marcar eso, vamos a marcar cualquier cosa. Yo les digo otra cosa. En el VAR había árbitros mexicanos. Había árbitros mexicanos y que ese tipo de penales se marcan en la Liga MX y bueno, terminaron influenciando y gana Bélgica 3-2. Pero bueno, y con los Estados Unidos, dos cosas muy importantes.
2: ¿Cuáles?
3: Primero, Estados Unidos fue mucho mejor que Bosnia y Herzegovina todo el partido prácticamente.
1: Claro.
3: Se pone a ganar 1-0 con gol de Balogun. Pero el tema es que, exactamente, terminan. ¿Se acuerdan de la jugadita de Balogun? Exactamente igual a la de Messi contra Argelia. Igualita. Pero a uno sí lo expulsaron, que fue a Balogun, a Messi no lo expulsaron, porque obviamente es un reglamento diferente. Así que una baja muy sensible para mí, para los Estados Unidos, no contar con Balogun para el partido contra la selección del ganamos. Este ridículo. Uy, no.
1: ¿Qué cosa? Ojalá y te cancelen el permiso de trabajar.
2: ¡Cállense!
3: Yo nomás.
1: Para que se te quite. Ahora verás. Voy a mandar esta grabación al consulado.
3: Por eso nadie te quiere, feo. ¿Qué cosa? ¿No? ¿Qué cosa?
1: Vamos a mandar al consulado a Trump. Todo
3: bueno, yo no sé si el señor este sea parte de la directiva del US Soccer o algo, porque pues dice, ganamos, yo no lo vi en ningún momento.
0: Imagínate el feo con su playera de los United States y no su color, no, va a parecer como mosca en leche, güey, haz de cuenta.
2: Miren,
3: sí, no, van a decir, bueno, ¿y este piel roja qué onda?
1: ¿De dónde buena salió? Idea me diste, me la voy a comprar para tenerla para el próximo.
2: Ahorita los invito a todas las personas.
0: Ni se te ocurra.
3: Ni te van a pelar.
1: Ni se te ocurra.
0: Ni se te ocurra venir con la de Estados Unidos, güey.
1: En tu cara te la voy a
0: regalar. No te vuelvo a hablar, güey.
1: Te la voy a regalar, desgraciado.
0: Me pierdes como amigo.
1: Una 4X al Gabo.
0: Me pierdes.
2: Todo se va a arreglar ahorita en YouTube. Cállale, arroba bueno mala feo. Vamos a jugar futbolito.
1: Vamos a golpearnos.
2: El feo es USA.
1: Yo quiero
2: ganar. El es México. A ver quién gana.
3: No, fregazo,
1: quiero yo.
2: Vamos a ver.
0: Quizás cuando va a ganar. 2-0.
3: Cuando gustes, pero luego cuando estamos juntos, le sacateas, feo, Nah, que no sé qué,
1: Yo te dije, cuando
2: si mira, quieres sumar.
3: Cálale,
1: madrazos contra los gordos.
3: Ay, hola.
0: Oye, Gabo, ¿y hoy qué partidos tenemos hoy?
3: Sí, muy buenos juegos. España juega contra la selección de Austria. Para mí, obviamente, y creo que para muchos es la gran favorita España para el día de hoy. Portugal de CR7 contra Croacia de Luka Modric. Qué
0: gana?
3: Buen partido, ¿eh?
0: ¿Quién
3: qué
0: gana
3: buen partido.
0: Ahí, sí, creo. Pronóstico reservado.
3: Yo creo que gana Portugal.
0: Oh, Dios
3: creo que gana
2: también.
3: Portugal. Pero va a estar muy cerrado. Va a estar muy cerrado el juego, ¿eh?
1: Qué bueno.
3: Y Suiza contra Argelia. Yo voy con Argelia, ya les había dicho que ustedes van con Suiza. A mí Suiza me parece una selección que no ha levantado, que tiene buenos jugadores, tiene un gran arquero como Gregor Kobel, pero yo la verdad creo que Argelia con el fútbol, y vaya que no confío tanto en los equipos que son africanos y que de repente creo que tienen todo para hacerlo. Ayer no lo demostró Senegal, tenía prácticamente amarrado el resultado y termina soltándolo. Por eso creo que no van a ser campeones del mundo, por lo menos en un muy buen rato. Los partidos que ya están definidos en octavos de final, al momento, Paraguay contra Francia, Canadá contra Marruecos, Estados Unidos contra Bélgica, Brasil contra Noruega, México contra Inglaterra, esos ya están definidos. Y les quería pasar un dato interesante. A ver qué les parece. Miren, la selección de Inglaterra, y vamos a ir en específico con Inglaterra, porque Inglaterra es el próximo rival de México. En Londres juega a 126 metros sobre el nivel del mar, 414 pies más o menos. En Nueva Jersey jugó a 7 metros sobre el nivel del mar, más o menos como 23 pies.
1: Claro.
3: En Foxborough, a 55 metros, entre 55 y 146 metros, o sea, 480 pies. En Arlington jugó en 184 metros, más o menos como 604 pies. En Atlanta, entre 200 a 320 metros sobre el nivel del mar y 1050 pies. Les tengo un dato, señores. Muy bajito,
1: Por favor.
3: México, la Ciudad de México. Tiene 2,240 metros sobre el nivel del mar, 7,350 pies.
1: ¡Venga!
3: Yo apelo a que Inglaterra. Se van a ahogar. Se van a ahogar.
2: ¡Así me gusta!
1: ¡Qué buen dato!
0: ¡Vamos, México!
2: ¡Estamos en la cima, mi vida!
0: ¡Sí!
3: Eso tiene que ayudar,
0: La Pau, la Pau quiere volar.
2: Claro que sí. Gabo, vamos a ganar. De pretextos nos podemos comer un taco. La altura, traemos buen equipo, están comunicados, la afición está con todo. Todo está funcionando para que lleguemos ahí.
3: Todos esos factores ayudan, pero de verdad, incluso los ingleses ya están preocupados por el tema de la altura. Sí,
1: y el ruido.
3: Por el ambiente que se ha vivido en el estadio de Ciudad de México. Y otra cosa, también el factor, ojo, anótenlo por ahí, la zona donde está el estadio Ciudad de México, Santa Úrsula, el sur de la Ciudad de México, es de las zonas que tiene más problemas de smog, es de las zonas más complicadas.
1: ¡Qué bueno!
3: amanece casi siempre muy alto. Entonces, ojalá ese día juega más smoke que todo el
2: todos salgan con sus carcachas, préndanlo así.
1: Déjenla prendida todo el día.
2: Para que no puedan ni respirar.
1: Tienen cuenta,
0: Selina con su novio.
3: No sé qué pasaría. Sí. No sé qué pasaría. Pelón, Pau, feo, no sé qué pasaría. Porque el día que se le ganó a Sudáfrica hubo 150 mil personas en el Ángel. El día que se le gana a Corea, en el Ángel, no estoy contando Guadalajara, no estoy contando Monterrey, no estoy contando otras ciudades, porque hubo muchísima gente en todos los demás lados. Contra Corea, 400 mil personas. Wow. Contra la República Checa, 800 mil personas. Ahora contra Ecuador hubo un millón cuatrocientas mil personas en el Ángel.
2: Yo digo
3: si le ganamos a Inglaterra, ojalá lo hagamos, ojalá les ganamos.
1: ¡2 millones!
3: No dejemos ninguna duda en la cancha. Si le ganamos, yo no sé qué va a hacer el Ángel. Yo creo que se va a bajar del monumento y va corriendo.
0: ¡Qué bárbaro, Gabo!
2: ¡Hay que irnos al Ángel!
0: ¿Dónde la bandera te sigue en redes sociales, Gabo? Para que se unan al tiro, porfa.
3: Me pueden seguir en el ex, en arroba Gabo Sainz, en Gabo Sainz 1, en el Instagram y TikTok, así como en Facebook. Gabo Sainz, ¿y dónde más, mi querido feo? Para vivir al máximo, venga.
1: En el OnlyFans, USA, USA.
0: ¡No! ¡Bájale, güey!
1: ¡Bigfoot! Ya te mandé la camiseta, te la ordené. 4X.
3: Hasta me torcí el cuello.
1: 4X, ¿no? Hasta
3: me dolió.
0: Llamada ganadora, te estamos buscando para participar en la lana del... ¡Golazo! Márcanos de volada, ¿eh?
2: Llámale al 1-855-370-3100. Te puedes llevar hasta $1,000, Baniwis. Pura pregunta de fútbol.
1: ¡A marcarse, ha dicho!
0: If you don't go for USA, do not even call. I'm gonna hang up.
1: No, de todos pueden llamar.
2: ¡Llámale!
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0: tengo el teléfono, es el 1-855-370-3100. La oportunidad de ganarte hasta $1,000 con la lana del golazo.
1: ¿Qué a tomar este gabón?
0: ¿Será que se llevan el dinero el día de hoy? ¿Será que a lo mejor
1: se lo sacan hoy y se lo llevan todo?
2: Ojalá.
0: De panenca y nomás el portero la agarra. ¿Será que a lo mejor la mandan al satélite, Marilis? ¿Qué será que es lo que hacen? Vamos a investigarlo. Llamada ganadora, bueno, bueno.
3: Sí, bueno, bueno.
0: ¿Cómo te llamas?
2: Hello, Luis.
3: Hola, buenos días.
0: Buenos
2: Hola,
0: días.
2: Papito.
1: ¿Quién habla?
2: What's your name?
3: Ah, Nelson Medina.
1: ¿De Nelson. Dónde? ¿Dónde llama Nelsonito?
3: De aquí, de Fresno, California.
0: ¡Fresno! ¡Saludos!
2: ¡Fresno, my love!
0: ¡Fresno! Y toda su población ahí,
1: qué bonito,
0: bien perrona.
1: ¡Qué bonito, Tulare y todo!
0: ¡Pura no, vaca! No, no. ¡No hay nada en Fresno!
2: ¡Que vivan las vacas!
1: Hay mucha naranja, mucho sembradío.
0: De todo.
1: Es un pueblo agrícola.
2: ¿Qué harías si te llevas el billullo, la lana, el dolaruco?
3: Aquí lo compartiría con mis parceros.
2: Ya han llamado varios que comparten con sus amigos.
1: ¿Parcero?
2: ¿Con cuántos parceros si te llevas $1,000?
3: Aquí somos cuatro parceros. Son tres mexicanos y yo que soy colombiano.
2: De a 2.50 por cabeza. Está bien, por piocha.
0: Carnalito, probablemente se viene el choque Colombia-Argentina. ¿Están listos o qué los colombianos?
3: Estamos preparados para lo que se venga.
0: Traen buena selección, ¿eh?
1: Me gustan que sean así firmes, loco.
0: Traen buena selección Colombia. Carnalito.
3: No tenemos miedo.
0: Eso,
2: sin
0: cero miedo
2: al éxito, papá.
0: Listo, vamos por hasta $1,000. Ahí para que lo repartas con tus compas.
1: ¿Le damos o te retiras, parcero?
3: No, sigamos.
1: No te enojes.
2: Eso, mi amor.
1: ¡Parcerito!
3: Sí, cuéntemelo todito.
1: ¿Quién es el próximo rival de México?
0: ¡Ah!
1: Japón.
3: Inglaterra.
1: Ah, bueno, pues.
0: Así de fácil.
4: Ya se prepara, apunta ahí.
1: Así me gusta.
2: ¡Gol! ¡Gol! ¡Mi chulo! Nelson Medina y sus tres compas mexicanos. ¿Quieren continuar, mi amor?
3: Sí, seguimos.
2: Eso, papito chulo. Presta mucha atención, ¿ok? ¿Cuántos años tiene Gilberto Mora? A, 18. B, 19. C, 17.
3: La C, 17.
0: Y aparte, digo, él es colombiano, pero está muy al tiro también de lo que está haciendo la selección mexicana, carnal.
1: Claro, ¿verdad?
2: Claro.
3: Pues soy colombiano, pero mi novia es mexicana.
0: Bien. Yeah.
2: Nelson, hermano.
0: ¡Ya eres mexicano! Nelson, hermano. Oye, carnal, nos podemos ver en semifinales en una de esas, ¿eh? Después de Brasil.
3: Claro que sí, claro que sí.
2: Ahí te vamos a desconocer, Nelson.
0: Sí.
1: No, está bien.
0: Así, este güey
2: ¿Quién es este?
0: Carnal, ya tienes 500 bolas. ¿Quieres seguir adelante o te retiras ahora?
3: Le seguimos.
1: ¡Ese Nelson!
3: Sin miedo al éxito.
1: Eso.
0: Nada más te quiero decir que si respondes mal, lo pierdes todo.
2: Everything in the life.
1: No seas gacho, pelón. Está bien.
0: Mira, te lo voy a poner fácil, hermano. Es más, va a ser un flanecito. Con sabor a Colombia y México.
1: Eso.
0: ¿Estás listo?
1: Ahí está.
0: Ahí te va. Mi hermano, quiero que me digas cuántos goles lleva el México-colombiano Julián Quiñones en este torneo. A, 3. B, 2. O C, 5.
1: Goleale.
2: Ahí está Nelson.
3: Tres goles.
0: ¿Seguro?
3: Tres goles.
4: Chutea.
2: ¡Viva México, Nelson!
1: Ahora sí, pónganse a trabajar.
3: Sí, que viva Colombia, que viva México.
0: ¡Claro!
2: ¡Eso!
0: ¿Qué parte de Colombia? Se escucha como que eres de Cali, papi. Caleño.
3: No, de Medellín, de Medellín.
0: Medellín, medallo. Medallo, que lo único que le falta a Medellín para ser el lugar perfecto, dicen, es playa. Es todo.
1: ¡Ay, mire!
3: ¡Ah, eso sí!
0: Precioso.
1: ¿Y las voces?
0: Mujeres, montañas. Todo está
1: bien. Lo único que le falta a Medellín ahí para que esté todo bien.
2: ¿Qué?
1: Yo.
2: No más. Sí, justo todos los de Medellín lo están pidiendo.
1: Yo. Las mujeres de Medellín me quieren. Aguas. Se está llevando a cabo un avistamiento y hay evidencias.
2: ¿Un avistamiento de qué?
1: Del lobizón.
0: ¿De quién?
1: Un monstruo.
0: ¿El lobizón se llama?
1: El lobizón.
2: ¿Qué es un ovizón?
0: ¿Qué es eso?
2: ¿Qué es un ovo?
1: Es un monstruo. A ratito vamos a hablar de eso, pero vamos a regresar con Carlos Guamán. Porque...
2: Ah, ok.
1: No.
2: Ey, venga.
1: Es que mucha gente me está preguntando, oye, ¿puedo agarrar un préstamo sin intereses? Y dije, ¿cómo? Carlos Guamán nos lo va a explicar. Y nos va a decir si sí se puede.
0: Préstamo sin interés. O sea,
1: ¡qué
0: cero,
1: chido que a toda madre!
0: 0% de interés. No, cero. No existe. No existe.
1: Que el 0.5%, que el 1%. No.
0: No existe eso.
1: 0%, papi. ¿Quién nos lo va a detallar? ¿Nos lo va a explicar? Carlos Guamán al regresar. Así es que es les conviene. Decir, no se me vaya
2: es
1: nadie.
2: Es un estadio. No, es un lobizón. No. ¿Qué es?
0: Y cállenle a YouTube, porque ¿qué creen? Se viene el OOTD.
1: OOTD.
0: Con Pao Sasso, cáigale para allá. Para
2: cáigale,
0: que
2: please.
0: Wow.
4: Dicen que tenemos más de 100,000 en YouTube solo por Pao. ¡Correcto! Pero métete tú también y mírala en vivo en YouTube. Bueno, mala, feo. Porque si medio país ya anda ahí perdiendo el tiempo, ¿qué esperas tú?
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7: Los ingleses estuvieron abajo gran parte del partido, pero apareció su capitán, la estrella del León y la Rosa, Harry Kane, con un doblete para darle vuelta al marcador y sellar el pase. Ahora el duelo está servido. México contra Inglaterra por un boleto a los cuartos de final.
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18: No es un tren, no es un estadio.
19: ¿No?
18: Ni es todo el Ecuador, él es Super Guabán.
19: Wow.
18: ¿Qué perdió contra México?
20: ¡Buenos días!
21: ¡Y sí!
22: ¡Bien, Carlitos!
18: ¡Te amamos!
22: Ya salió Ecuador, ya se subió al de...
18: ¡Y
22: sí, sí! ¡Bien,
20: Carlitos! ¿Pagué la apuesta o no?
23: ¡No!
18: ¡Págale a la PAO!
22: ¡Bien, Carlitos!
18: ¿Ya te pagó, pa?
23: Ahorita me va a mandar Giselle.
18: Le mandaste dinero a la PAO.
20: Ah, no. Ahí está, mira, ya hice mi propio póster.
22: Aquí nos debes.
23: Mira, no, necesitamos unos pollos rostizados, Carlos, una lana.
20: Lo que le vamos a dar va a ser un cuy asado.
19: Cuy.
23: Nadie quiere su cuy, pobre cuy.
18: Yo quiero tu cuy asado.
20: No, el pobre cuy, ya le mandé ya la versión, el feo ya la tiene, ya le mandé la foto.
18: Ya le miré el cuy.
20: Ahí está la situación, entonces
22: ándale,
20: ya
22: pa,
20: vamos a apoyar
23: 100%
20: a México.
19: Cuy asado.
20: No, así ya le mandé también, bueno, sí, la taquiza ya está garantizada.
18: ¿Ya mandaste el dinero de Pau que te ganó? Pau te ganó.
20: No, le están rogando, diciendo, por favor, confírmeme el número.
23: Es mi número de celular, Carlitos.
20: No, porque hay que saber, es que ya me pasó una vez. Y mire, y esto sí, ojo, por favor, ahí le va el consejo financiero más importante que les he dado en toda la vida del mundo mundial. Por favor, siempre manden $1 primero. Porque el otro día me pasó con un amigo, y ahí le, mi amigo, ahí le vamos a decir a JR, mire, dice, sí, ahí le va, dice, sí, mándale, aquí está el teléfono de mi esposa, y me da el número. Yo le hago copy paste, se le mando ahí el dinerito. ¿Y qué cree?
19: ¿Qué pasó?
20: Carlos, ya le mandaste a mi esposa. Sí, hace rato aquí está, le mando el screenshot, se llegó el dinero. No le ha llegado, Carlos. Pues ahí te estoy mandando la foto. No. No le ha llegado, Carlos. ¿Y qué crees?
19: ¿Qué pasó?
20: Se confundió.
18: ¿Te lo mandó alguien más?
19: No.
20: Sí, se confundió. Él al escribir cometió un error. Ajá. Y ahí me anda haciendo relajo la esposa. No me has pagado. Y el otro, no me has mandado. Y está, se confundió.
19: Wow.
20: Entonces, mande primero $1.
19: Muy bien.
20: Ya confirme.
23: No, Carlitos,
20: porque
23: no
20: hay gente que le gusta cambiarse el
23: número. Pero tienes bien mi teléfono.
22: Carlos Guamán ya te cumplió.
20: No, sí, pero por eso
22: se puso la de México.
20: De celular cada rato.
22: Se puso la de México y trae la bandera.
23: Le aplaudo. Bravo, Carlos.
18: Sí, soy yo, dile, sí soy yo.
20: Esa era la primera apuesta, Ahora,
23: falta
20: ahí
23: la
20: vamos.
23: Comida.
20: Entonces,
22: ¿y mi dinero?
20: Falta la comida, sí, pero la comida, no, ojo, la comida era hasta después de que se acabe el mundial. Entonces, si nomás,
18: ahí ordenan
20: sus pollitos.
18: Ya salió el Ecuador, ya que tú mandas la comida ya.
20: ¿No quieren una vez la comida o no?
23: Bueno, pues sí,
20: no,
23: ahí
20: se la mandamos.
22: Y el tema del interés y el porcentaje, ¿qué?
18: Ah, sí, cierto. Ah.
20: Ahí vamos, para que tenga el interés. Ok, ahí va. Mire, ojo, ese asunto para que el interés de que usted vaya, se acerque a un banco, mire, se acerca al banco y le pregunta, estimado banco, quiero que me preste dinero para poner un negocio. ¿Sabe lo que te va a decir el banco?
18: ¿Qué?
20: ¿Cuánto quieres de dinero? Y va a decir, ¿cuánto necesita? Y usted le va a decir, lo que tú me quieras prestar. ¿Y sabe lo que te va a decir?
22: ¿Qué? ¿Un dólar?
20: ¡Fuera de aquí, carón! ¡Pum! Y te va a mandar a volar.
18: ¿Qué?
20: Te va a mandar a volar lo más lejos como lo mandaron al Ecuador del Mundial.
1: ¡No!
23: ¡Carlitos,
20: porque
23: gobiérnate!
20: No te prestan nada. Se va a decir, ¡fuera de aquí, carón!
23: ¡Pero
20: fuera de
23: ya, aquí! ¡Ya, Carlos! ¡No!
20: Entonces, ¿sabes lo que pasa?
1: ¿Qué pasó?
20: Es que los bancos no te prestan dinero si tú no tienes un plan de negocio, si tú no tienes una estructura financiera, si tú no tienes una idea correcta, sí, si no tienes un colateral.
18: Pero
20: entonces,
18: no te
20: aquí el asunto es, no, hay que decir la situación.
18: Ay, Carlito.
20: Okay. Mira, no existe préstamo sin intereses. Okay.
1: Si no
20: ¿sabes cómo
1: playera.
20: Se puede conseguir?
18: Estaba viendo una publicación donde dice que te pueden prestar hasta $1,000,000. $1,000,000.
1: Un millón.
18: Sin intereses, siempre y cuando traigas el plan ya arreglado para un business.
23: Oye, eso está cañón.
18: ¿Cierto,
23: Marco?
18: ¿Cierto?
20: Mire, ese es el asunto cuando alguien quiere lavar dinero. Entonces, tenga mucho cuidado.
23: Ay, entonces, ¿qué publicaciones
20: andas viendo? Sí,
1: eso da miedo. Esa palabra da
20: eso
1: miedo.
20: Eso da miedo, tenga mucho cuidado.
18: Lo viene el
20: narcoclub. Mire. Eso sí, entonces, eso está viendo usted en el dark web. Entonces, eso está viendo, se está viendo a la medianoche, tenga mucho cuidado. Ese es el capítulo número 70 del libro del feo de finanzas. ¿Se acuerda? El 69 era la bancarrota, ese es el 70, el otro capítulo. Cuéntamelo, Pablo.
23: Oye, Carlitos, pregunta. O sea, vamos a ir a un banco, vamos a pedir un préstamo, pero dices que tenemos que llegar con un plan. ¿Cómo armamos ese plan?
20: Sí.
1: Con chat.
20: Sí, entonces, mira, aquí la idea, por decir, si vamos a hacer una, digamos, como el de la taquería, entonces tenemos que ver si vamos a hacer tacos al carbón, porque si la mayoría de todo el mundo dice que quiere hacer taquiza, no.
23: Sí.
20: Pero por si esos tacos al carbón que los comimos el día del partido estaban, pero buenísimos. Entonces, porque el olorcito, pobre, mis vecinos han de haber estado sufriendo, porque ese olor que llegaba, entonces.
18: Y
20: lo más chistoso, el que me recomendó los tacos, decía, ¿dónde? Nunca he probado esos tacos, y cuando estaba apuntando el número de teléfono, ya lo tenía en su celular. Esa es la parte más pura. Entonces, tiene que tener es, ¿a quién se los voy a vender? ¿Quiénes van a ser mis clientes? ¿Cuánto es lo que voy yo a cobrar? Entonces, ¿dónde, cómo me voy a dar a conocer? ¿Qué tipo de estrategia? ¿Cuánto es lo que voy a cobrar? Entonces, ya está viendo usted todo ese tipo de estrategia y de mercadotecnia, precio. Entonces, ya va viendo ese plan. Entonces, así usted se puede dar a conocer, porque mucha gente tiene la idea, pero si no le deja saber al mundo, pues no vende.
1: Hoy tenemos
20: entonces, esto hace que ya sea usted vendible. Entonces, por si.
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estamos en el 104.7 FM. La Grande, buenos días, paritada. Feliz jueves. Acá te saluda el pariente, qué chulada. Saludos a toda la racita que anda chambeando, manejando, haciendo nada como yo. Qué chulada, Muchas gracias por seguirnos el rollo. También de manera digital a través de nuestra aplicación, la radio de Milwaukee. Estás en el 104.7 FM. La Grande.

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Oye, la invitación, mañana viernes, oye, nos vemos ahí con mis compas de, oye, Michoacán a pedir de boca, así es, en este lugar que la neta se está poniendo las pilas, la neta, mis compitas de Michoacán a pedir de boca, vamos a estar regalando boletos para los inquietos del norte, así que vamos a estar con 20 boletos para este gran concertazo de los inquietos, Gerardo Ortiz, en el Llueve 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Así que no te lo puedes perder para entrar. 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Oye, tu boleto te puede estar esperando ahí con mis compas de Michoacán a pedir de boca. 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Muchísimas gracias por estar ahí, pilas, 104.7 FM, La Grande.

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1: Es la fase de 16avos de final en el torneo más prestigioso del fútbol y esto es lo que deberá seguir en la cartelera del jueves 2 de julio. La actividad arranca en punto de las 3 de la tarde, tiempo del este, con el juego entre España y Austria a disputarse la cancha de Los Ángeles. El equipo ibérico se mantiene invicto en sus últimos 5 partidos jugados contra Austria, estadística de la cual busca aferrarse para terminar con una sequía de 16 años sin ganar en un duelo de eliminación directa en justas mundiales. Del otro lado, los austriacos buscan dar el batacazo, clasificada en la segunda posición del grupo J. Regresan a un partido de eliminación directa en torneos de esta índole por primera vez desde 1954. En más de la cartelera, el segundo partido del día verá un choque entre dos selecciones potentes. A las 7 de la noche, con el Estadio de Toronto como escenario, Portugal y Croacia buscan su pase a octavos de final y lo que bien podría ser el último partido a nivel de selecciones, tanto para Luka Modric como Cristiano Ronaldo. En el tema estadístico, el equipo lusitano ha perdido solo uno de sus últimos 10 partidos contra los balcánicos, aunque en competiciones oficiales se mantienen invictos. Para el cierre de la jornada, Suiza y Argelia jugarán en punto de las 11 de la noche, tiempo del este, en la cancha de Vancouver. El partido en cuestión será el primer enfrentamiento oficial en la historia entre estas selecciones, mismo en el que el equipo europeo sale como favorito tras ganar su sector en la fase de grupos.
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Estás con El Pariente, efectivamente. 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Oye, sí que hay oportunidades de boleto, la única manera de poder ganar, ya sabes.

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Hola, muy buenos días, pariente. Muy buenos días, pariente. Era aquí mi saldante, el macho prieto, viejón. El macho prieto, el troquero, viejón. Le ando hablando para exigirle mi par de boletillos para el fin de semana, Canelcor, viejón. Por ahí, por favor. Aquí andamos, escuchando al pariente. Aquí andamos, la ciudad de los vientos, viejón. Mi nombre es Gonzalo Contreras.

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Efectivamente, estás con el pariente, qué chulada. Oye, te recuerdo a Argüende todos los días de 10 a 1 de la tarde, ¿eh? Así que ya sabes, ponte las pilas. Oye, provechito a toda la racita que anda disfrutando un buen taco, a todos mis compas, los taqueros, toda esa raza que anda chambeando en el business de la comedera. Abrazón arremangado.

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Oye, un abrazo bien, bien grande para toda mi comunidad venezolana. La situación en Venezuela sigue siendo muy, pero muy complicada, aparentada, tras pues, estos fuertes terremotos que sacuden al norte del país. Bueno, continúan estas labores de rescate mientras, bueno, miles de familias permanecen en albergues temporales. El balance oficial supera ya los 2.200 fallecidos aproximadamente y más de 11.000 personas heridas. Wow. Además de la emergencia humanitaria, siguen, bueno, preocupaciones por la reconstrucción y la situación política y económica que ya está enfrentando el país antes de esta tragedia. La comunidad, bueno, internacional continúa enviando ayuda y equipos de rescate para apoyar a los afectados. Aquí en Milwaukee, bueno, si ustedes tienen algún lugar donde la gente puede ir a llevar alguna ayuda, algo que sea también confiable, con mucho gusto, y compártela con nosotros. Ahí nos pueden mandar un DM, un mensaje privado en Instagram.

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Oye, llega mi compa el Joyce y voy en punto de la una, no te lo puedes perder, ya sabes, ¿eh? Siempre buen cotorreo, además oportunidades de boletos para el eventazo del rodeo, celebrando esta gran nación de las oportunidades, también con lo de los inquietos del norte, información, bien importante que no te puedes perder.

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Hoy, jueves 2 de julio, es el día número 183 del año. Nos faltan todavía 182 días para que termine. Hoy es el Día Internacional del Periodista Deportivo. Celebran su onomástico, Proceso, Martiniano, Otón y Pedro. Muchas felicidades a todos ustedes con estos nombres. Y por supuesto que también felicitamos a quienes el día de hoy están cumpliendo años. ¡Happy birthday to you! Arrancamos con la música del grupo Primer Grado y Marca Registrada. Todo a su tiempo, aquí en La Grande.

Oye, ¿sabías tú que un día como hoy, en el año de 1962, se abría el primer supermercado de la empresa Walmart en la ciudad de Rogers, Arkansas? Sí, esto sucedió un día como hoy. Nos vamos con la música de Key Nieto y te esperaré aquí en La Grande 104.7.

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Z era aquel personaje, si Los Ángeles Azules, aquí en La Grande. 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

0: Y ahora, la nota deportiva.
1: Oye, pues Belinda protagonizó uno de los momentos más comentados del partido entre México y Ecuador al entregar el reconocimiento al jugador más valioso, Julián Quiñones, quien fue clave en la victoria 2-0 ante la selección de Ecuador. La imagen de ambos posando con el trofeo se viralizó rápidamente en redes sociales. Quiñones fue distinguido como el MVP gracias a su destacada actuación y a su aporte en el triunfo que permitió al Tri avanzar a los octavos de final. La presencia de Belinda en la ceremonia añadió un toque de espectáculo a una noche histórica para el fútbol mexicano. Así las cosas con Belinda, hasta en la sopa. Son los inquietos del norte y esto es Las Parrandas aquí en La Grande.

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Estás escuchando La Grande 104.7, la voz mexicana, a la búsqueda de la banda Cuisillos, aunque me duela aquí en La Grande. ¡Órale, primo, prima! Saludotes para toda la gente que ya se encuentra por acá, escuchándonos a través de la aplicación La Radio de Milwaukee, o en línea en laradiodemilwaukee.com. Saludos para todos los amigos por ahí de Racine, amigos aquí de el área sur de Milwaukee. El saludote

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Grupo Frontera con el tema Ojitos Bellos. Con saludos para Ojitos, que nos escucha por acá en el área sur de Milwaukee. Este es el grupo Duelo, para que ya no duela.

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0: Scooby-Doo papá.
1: Scooby-Doo papá. ¡Qué show! ¡Chavalos y chavalas! ¿Cómo están? ¡Feliz tarde de jueves! ¡Casi, casi viernes! 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Hoy, jueves 2 de julio, Día Mundial de los OVNIs, Objetos Voladores No Identificados. Es el día número 183 del año. Ya solamente nos quedan 182 días para que termine. Hoy celebran su onomástico Pedro Otón, Martiniano y Proceso. Muchas, pero muchas felicidades a todos los que llevan estos nombres. Y claro, también felicitamos a todos los que están de manteles largos el día de hoy cumpliendo años. ¡Happy birthday to you! Si quieres enviar un saludo, una felicitación, hacer un comentario, dar una opinión o una crítica, hazlo a través de nuestra app. La radio de Milwaukee es la música de Den Muñoz y Albur de Amor.

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los morros del norte junto a Giovanni, entre polvo y balacera aquí en la grande 104.7, la más mexicana. Oye, pues prepárate porque mañana viernes 3 y sábado 4 de julio es la celebración de los 250 años de la independencia de los Estados Unidos. Y bueno, pues se va a llevar a cabo con la presentación de Professional Championship Bull Riders, un evento familiar en los terrenos de la feria de Wild World en Elkhorn, Wisconsin. Las puertas abrirán a las 5:30 de la tarde. El evento dará inicio a las 7 de la noche con música y emoción. 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Además, habrá carreras.

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Fíjate que Alejandro Fernández habló abiertamente sobre su salud mental al revelar que ha enfrentado episodios de depresión y ansiedad, un tema que pocas veces había compartido públicamente. Explicó que recibe atención especializada y sigue las recomendaciones de médicos y especialistas, destacando que se trata de un asunto serio que debe atenderse sin prejuicios ni estigmas. Además, aprovechó para enviar un mensaje a quienes atraviesan situaciones similares, invitándolos a buscar ayuda profesional sin sentir vergüenza y a dejar atrás los tabúes que aún existen en México sobre la salud mental. Sus declaraciones se dieron días después de ofrecer un concierto gratuito en la Glorieta de la Minerva, en Guadalajara, Jalisco, que reunió a unas 270 mil personas, recordando que los problemas de salud mental pueden afectar a cualquier persona independientemente de su éxito o reconocimiento público.

Cama de Piedra, aquí en la grande 104.7, la más mexicana. Saludamos a Flavio González de parte de Erika, quien ya se reporta desde West Allis. El saludote para todos ustedes que se encuentran laborando y escuchándonos. Aquí está Lenin Ramírez con su tema Todo Lo Fue, a través de la grande 104.7.

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0: Scooby-Doo Papá.
1: Scooby-Doo Papá. ¡Qué amigos, muchachos! ¿Cómo estamos? ¡Feliz jueves! Casi, casi viernes, ya 2 de julio. 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Hoy es jueves 2 de julio, es el Día Internacional del Periodista Deportivo, Día Mundial de los OVNIs, día 183 del año. Y bueno, pues hoy celebran su onomástico Otón, Martiniano, Pedro y Proceso, a quienes felicitamos con muchísimo gusto. Y también una felicitación especial a todos los que están cumpliendo años en este día. ¡Happy birthday to you! El Grupo Frontera y Gabino Ballesteros. Gabito Ballesteros, digo.

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1: La fase de 16avos de final en el torneo más prestigioso del fútbol, y esta es la información al momento. La actividad arrancó en punto de las 12 del mediodía, tiempo del este, con una victoria más que sufrida para la selección inglesa, que dejó en el camino a la República Democrática del Congo. Y es que el conjunto africano arrancó ganando el partido apenas a los 7 minutos de compromiso, gracias a un remate a primer palo de Brian Sipenga. La insistencia inglesa daría frutos hasta la segunda parte, donde Harry Kane marcaría un doblete para sellar la clasificación de los Tres Leones a octavos de final. Con el resultado, se ha confirmado que México enfrentará a Inglaterra el próximo domingo en punto de las 8 de la noche, tiempo del este. Para el segundo partido de este miércoles, Bélgica y Senegal miden fuerzas en la ciudad de Seattle en punto de las 4 de la tarde. El equipo belga saltó a la cancha con Thibaut Courtois en portería, Brandon Michel comandando la saga, Yuri Tielemans y Kevin De Bruyne en el medio campo, para dejar a Jeremy Doku con la explosividad al ataque. Del otro lado, Senegal tiene en su 11 a elementos como Pape Gueye del Villarreal y Sadio Mané por banda izquierda. Tras este compromiso, el cierre de la fecha en curso tendrá al anfitrión a Estados Unidos en busca de su pase a octavos de final al enfrentar a Bosnia y Herzegovina en la cancha de San Francisco. A arrancar a las 8 de la noche, tiempo este, el cuadro de las Barras y las Estrellas busca romper una racha negativa, pues solo ha ganado uno de sus últimos 21 partidos jugados a nivel histórico en este torneo contra equipos de la UEFA.
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1: Un operativo contra una presunta red de tráfico humano dejó el arresto de 10 sospechosos y el rescate de decenas de personas a lo largo del corredor Figueroa en Los Ángeles, California. Anunciaron este miércoles los fiscales federales que las detenciones forman parte de la segunda fase de la operación Broken Blade, un esfuerzo conjunto de las fuerzas del orden federales y locales que tiene como objetivo el tráfico humano con fines sexuales y la prostitución en el corredor Figueroa, en el sur de Los Ángeles. Los acusados inicialmente en ese caso se declararon no culpables y su juicio está programado para el 18 de marzo del 2020.

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0: señoras y señores. ¡Ya es jueves!
1: ¡Ya es jueves! Bueno, no hay tiempo para más. ¡Este es jueves, diablito!
2: Oye, Choco, a mí no me está gustando las ofensas entre los compañeros de trabajo. Son muchos años. Y no permitas que Erasmo le siga diciendo al diablito, porque el día de ayer traía la de Donovan, le estaba diciendo Gordovan. Oh. No se vale.
3: ¿Qué me decía, Choco?
4: Gordovan. ¿Qué, diablito?
5: Así me decía, Gordovan.
4: ¿Por qué se atreven a decirle eso al diablito?
5: No, está bonito el nombre, Gordovan.
0: No, pero yo dije, le puedo decir hoy, ¿no? Gordovan, como dicen, no dejes para marrana lo que puede decir hoy.
4: Oh, my God, Erasmo. Erasmo.
5: Qué puerco, compadre. Borracho.
6: ¿Qué puer, compadre? ¿No dejes que te traten así?
2: ¿Hace cuántos kilos que no nos vemos?
4: No, pero si están hablando los del six pack, todos los del six pack aquí, ¿no?
5: Y lo chistoso es que Garbazo se cree delgado, es el más gordo de todos.
0: Sí, cierto, eso sí es cierto.
6: Pero no me mancho la camisa como cerdito.
0: El otro día, Choco. Todos los gordos se manchan cuando comen.
5: Ya, Choco.
0: El otro día el Garbanzo se puso bien sentimental, que él pasó por Ecatepec y que los machos, ¿verdad? En un video muy chido que hizo Chucho. Pero cuando yo me acordé que estaba diciendo eso de los baches de Ecatepec, no dijo algo que todos lo que pasó, maestro, que lo querían parar ahí.
2: Así es que el Garbanzo venía de blanco, Choco. Y dijeron,
6: vamos a continuar con lo que íbamos, Choco.
5: ¿Qué dijeron?
2: Dijeron, ya llegó nuestro Rotoplas. Ya llegó el Tinaco. Te decían.
0: Ya llegó el Tinaco.
5: ¿Para cuándo la próxima película?
4: Ya déjalo en paz, Garbanzo. Tú también, Garbanzo. Ya no. Ponte a hacer ejercicio de verdad y bájate esa maldita bicicleta.

0: Y luego, Choco, también estaba en la convención de los galleros que andan con mujeres que se creen de la high.
1: ¡Oh!
2: Muy bien, bueno, pues vamos con las encuestas, ¿no?
1: Señor. Échale al divorciado, no le
3: dije. Échenme, estoy divorciado. Oye, Garbanzo, ¿y tú qué estás? ¿Casado?
1: Señora, pero luego brinca.
3: ¿Estás casado?
1: No,
3: luego, luego no brinca, tú eres, ¿no?, el que primero empezaste con eso.
4: No, estoy casado, está cansado. No
3: sé, está cansado. Es como estar un tinaco cansado.
4: Hay que tirarle al...
3: Oiga, maestro.
4: Tú no
3: es una niña. Ay, ayúdame a tirarle al maestro Doggy.
4: Tu princesa.
1: ¿Qué quieres? De mi lado, güey.
2: ¿Qué quieres?
1: Tírale a ese pinche viejo.
0: Mira, te voy a decir algo, Garbanzo, y a mí te voy a decir algo. Buena onda, güey. Y esto ya es fuera de show. A mí no me digas princesa porque se va a enojar Messi.
1: Esto bueno, Choco.
4: Oye, ¿quieres una manzana, Garbanzo? Ah, mejor no, porque no debe ser que se quede ahí tu diente.
1: No, ni que fuera marrano, que los cocinan ahí para gente rica.
3: Oye, Choco, el Garbanzo dice, ay, a mí no me gusta la carne suavecita, pero ya sabemos por qué. La última vez le dieron un bistec así medio duro y dijo, oye, ¿qué hay un grano de maíz? Le dijeron, es tu diente.
1: ¿Sí? Y no estaba
3: un grano de maíz.
1: Y no estaba al lado tu vecino.
3: Cállese, cállese.
5: No,
3: bueno.
5: No ofenda, jovencita, que aquí también hay dignidad.
6: Y si la tienes, ¿por qué no trabajas? No hay nada más noble, ni que dignifique más al hombre, ni que sea mejor que el trabajo.
3: A ver, Garbanzo, dale. Vas a hablar de la mamá de mi hijo, ¿no? Dale,
1: no, no,
3: dale.
1: No, ahí está.
3: A ver, paren todo. Venga.
2: ¿Cómo, Garbanzo, habla de la mamá de tu hijo?
1: No,
3: Choco. Sí, no, dale.
1: Ahí está.
3: No, dale.
1: El nuevo esposo de su ex este. Y diciendo, mira, así se le tiene que dar.
4: Eso sí, güey.
0: Doggy, calmado, Doggy.
1: Maldito.
3: Ah, está bien, Brody.
1: Ah.
3: Bueno. No, es que ni siquiera tiene novio, sí. Ni tiene a nadie, pero este ya la casó. Al rato van a empezar a llamar, Doggy, ya se casó, está bien. Y mi pregunta es, ¿cómo le van a creer al Garbanzo a alguien que es un podcast de extraterrestres?
1: Ah.
0: Oye, el otro día le digo, Garbanzo, hay que hacer un episodio hablando de ovnis, Choco.
2: Ok.
0: Hay que hablar de ovnis, o sea, uno relax acá. Y se enojó, güey, así serio. No, es que ustedes no saben que... Este podcast es serio. Y hay gente que a veces me he reído un poquito así. Y me dicen, oye, pero no te rías. Y no puedo perderlos.
1: No. Lo que esos querían hacer, Choco, para que te enteres. Choco, lo que querían hacer, o sea, es contar chistes. Déjame hacer el programa de Erasmo y la Chocolata, todo hablando de calcetines.
0: Pero no vamos a hablar todo de calcetines en el
1: tú sí
0: podcast.
1: Tú sí querías echar desmadre nada más.
0: Mira, ya se ves. No, ya se enojó.
1: ¿Tú vas a permitir que hablen otra
2: Oye,
1: cosa?
2: Oye, pero ¿por qué te enojas? O sea,
4: es un podcast.
2: Toda la gente que te escucha a ti es gracias a que eres el Garbanzo.
1: No están
2: buscando a Daniel Pérez, el de los extraterrestres.
1: Perfecto. Pero
3: no le digas eso, Choco, ya se enojó. Yo ofrezco una disculpa, Brody, perdóname. Yo ya no quiero hablar.
1: Dejen que alguien aquí hagamos algo en su programa. ¿Cómo nos dicen, Diablito? ¡Ay, no hagan eso! No, aquí no, este programa. Baja de calidad. Güeyes, no tengan miedo. Déjame hacer un día todo el show y te dejo que entres a mi podcast 20 minutos.
3: Brody, no seas payaso, te dejaron una semana a destruir el programa.
1: Es lo que ustedes dijeron.
2: El Garbanzo el otro día vino, dijo, hay que hacerlo otra vez, pero no le digan de semana destrucción.
1: Es que no era destrucción, tenía el diablito que hicimos muy buen programa.
4: Con el guapo Bobby.
1: Estuvo muy bueno.
0: Señores, ya regresamos, este es el show más chido. El Garbanzo, un día...
1: Cállate,
0: a mí no me duele eso porque no soy, pero dile al Garbanzo para que veas.
4: Ay, díselo.
0: ¿Sabes quién es? Tus extraterrestres.
4: Oh.
1: Ah, ya.

0: el show más chido, donde siempre hay armonía, Choco.
1: Nos la llevamos padrísimo y aquí lo que reina es el respeto, ¿verdad, gordo?
2: Y la amistad es lo principal.
0: Me recordó aquel el maestro que estaba en la clase. Dijo, niños, aquí lo importante es que permanezca el respeto. Y lo atrás estaba un gordito. ¿El qué, maestro? ¡El respeto, cabrón gordo!
3: Oye, Choco, la encuesta número uno, perdón, ¿ahí te escuchas, Brody?
4: Sí, ver, gracias, ahí maestro, está. Gracias, miren, maestro, por abrir el micrófono.
3: Usted ya estamos en, ya nos faltan las gatitas.
1: ¿Las gatitas?
3: Chido, ya tenemos a Porcel, ¿no?
4: Dale. Oh.
1: Ok, en la número uno eras, ¿no? ¿Ya te recuperaste?
0: Ya. Oye, Choco, aficionados de México hicieron ruido afuera del estadio, afuera del hotel de Ecuador. No los dejaron dormir, o sea, hubo ruido, fiesta, relajo, para que no durmieran. ¿Qué opinas sobre esta, cómo estaría Ecuador? Fue la pregunta, ¿eh?, en la encuesta, antes que jugaran. Y uno, los hicimos enojar, nos van a ganar. Dos, andarán desvelados y ganará México. La banda opinó, la número dos, 64% dijeron, va a ganar México porque van a andar desvelados. ¿Cómo ves, Garbanzo, eso?
2: Yo digo que sí funciona. Yo digo que sí, la dos es correcto.
0: Oye, maestro, ¿por qué no hacemos un podcast de hablando de extraterrestres y nos rimos mucho?
3: No.
2: ¿Por qué no me dejan hacer este show por 5 horas hablar de extraterrestres?
3: No.
2: ¿Una semana?
3: No. No. No. Es que contigo no era cambiar el tema, era hablar de extraterrestres, no, pero con otro punto de vista.
2: No, yo sé que no lo iban a hacer, conozco.
3: Pero no estás preparado.
2: Conozco a mis vacas.
3: No estás preparado, bro.
2: Conozco mis vacas, ya sé lo que iban
3: preparado.
2: A hacer.
4: Te dijo vaca, Choco.
3: No estás preparado, uno hace show de eso, decir, ven con la gente que no cree en
2: esto. No es un show.
1: O sea, tu podcast no es un show.
2: Es un show, es un podcast que está basado en situaciones reales.
0: ¿Cómo se llama?
2: Contacto 13.
0: Contacto 13 se llama.
2: Y los invito para que lo escuchen de verdad. Y ya estoy harto porque también.
3: Que se pongan serios.
2: No es ponerse serio, no es estúpido.
3: O sea, se ríen.
2: Oye, Doggy, una cosa, ya hablando en serio. Uh-huh. ¿Todo lo que tú dices lo inventas?
3: No.
2: Ah, yo tampoco.
3: ¿Y quién dijo que sí?
2: ¿Podemos continuar? Fue una pregunta.
3: Choco, no, pero ¿quién dijo que sí lo hizo?
2: Solo una pregunta. Aquí te han hablado gente que eres, que inventas, que.
3: Ah, sí, pero son gente mensa como tú.
2: Y así como tú también, que dices que
4: contrario. Oh my
0: God. Oye, güey, ya casi están en California, pueden hacer las paces. Dicen que hay cuando andan.
2: Está chido, promueve tu podcast.
4: No, estoy molesto con el título. Contacto 13.
3: Oye, ¿y en el tuyo se puede reír uno, no?
4: Claro.
0: Oye, maestro, hay que caerle ahí.
4: Contacto 13.
0: Para no dormirnos.
2: Ah, sí, ¿por qué no hacen un segmento ahí?
4: Ahí pueden.
0: Sí, ahí podemos.
4: Ahí, pues ya
0: como
4: estarían.
0: Diablos. No es menso, así jala más raza.
4: Como diablos.
2: Yo no necesito jalar raza de ustedes.
3: No. Sí, como no tenemos.
4: Yo tengo americanos que escuchan mi podcast.
0: Oye.
2: Seguramente también es.
0: Oye, Choco, la pregunta en la encuesta china ya por último es,
4: dale.
0: Verás el juego de hoy contra Ecuador, esa es la pregunta que se hizo, ¿y por qué la hice? Es interesante cuánta gente va a ver el partido, cuánta no y cuánta la va a ver en repetición. La pregunta es, ¿vas a ver el juego contra Ecuador? Oye, nosotros sí, ahí estábamos, sí, en vivo lo voy a ver, 80% lo vieron en vivo, pero ahí te va. No podré por el trabajo. 9% no pudieron ver el partido por estar trabajando, así como la abogada, ¿verdad? 5% solo la repetición. 5% llegan a la casa y miran la repetición. El 3.8% dijeron solo lo voy a escuchar, porque hay gente que escucha el partido, ya sea que está trabajando en una tiendita, tiene la tele ahí atrás, o están en trabajando en el field, donde sea, oyendo
2: en Radio Única.
0: Ah, no, en la Radio Única. En la radio, Choco, en fútbol de primera, con Andrés Cantor y otras radios que transmiten el mundial. Así que 3.8. Lo van a escuchar.
3: Wow, nice.
0: ¿Cuál fue tu primer mundial, Diablito, que tú te acuerdas del mundial?
4: El mundial, honestamente, fue aquí en Los Ángeles.
0: ¿Cuál?
4: En el 84, creo que era.
0: Bueno, sí, en el 84.
4: Creo que, si no estoy mal.
3: Se dice que te acuerdas, o si no, no te acuerdas.
4: No, sí, es que estaba joven. Wey. O sea, vos dijiste que.
3: Ok, entonces dinos, ¿qué año fue?
4: Creo que era 84.
2: En el 84 no, yo.
0: Okay, te voy a preguntar otra vez, güey, porque no te acuerdas. Es ¿cuál te acuerdas, de veras? Es que fue en el 94, güey.
4: Aquí hubo uno.
0: Fue en el 94, no en el 84.
4: Ah, ok.
2: No hubo mundial en el
0: 84. ¿Cuál es el primer mundial que te acuerdas?
4: 96.
0: 96, no hubo mundial en el 96.
2: ¿Estás estúpido? Ah, entonces, te acaban de decir.
0: En el 98, 98 Francia.
4: Francia.
0: No. ¿Cuál te acuerdas?
4: El de Los Ángeles.
0: O di el de Qatar, fue tu primero.
4: No, el de Los Ángeles.
2: De Alemania, güey.
1: Bueno, él no entendió la pregunta.
4: Me está diciendo cuál me recuerdo.
1: A ver, ¿tú cuál es el que más te acuerdas, Garbanzo?
2: Del 86, Choco.
1: Ok.
4: ¿Ves?
2: Sí, el 86 cuando.
0: ¿Quién jugó la semifinal ahí?
2: No recuerdo, la verdad, porque estaba muy chico, pero déjame hablar.
0: Maestro, usted, un mundial que se acuerde.
2: Oye, güey, ¿quién es?
3: Este es mi mundial, el que más me acuerdo, Brody. El Erasmo ya lo conozco. Ese es mi primer mundial, Brody.
0: Eso, maestro, Choco.
1: Yo ninguno, la verdad.
0: Garbanzo, otra vez, pasa otra vez. Diablito, tu primer mundial.
4: No recuerdo, la verdad.
2: El de Estados Unidos,
0: el del 84.
2: El de hoy.
4: Oh.
2: El de esta semana, ¿sí?
0: No se acuerda, maestro.
3: No, le acaban de. Le dieron otra oportunidad y ni así ni los extraterrestres te
2: ayudan. Entonces, ¿qué dije, estúpido?
0: El estúpido eres tú. A ver, ¿cuál mundial te acuerdas?
2: No te dije, le dije al pelón, pero si te lo adjudicas.
3: Ok, ¿cuál mundial te acuerdas?
2: Estados Unidos, México, Canadá.
3: Ah, ya le arregló. Ahora sí. Ahora sí.
2: Ninguna les embona más que.
0: Pero a ti sí, güey, todas. ¿Qué, diablito?
4: Yo nada más recuerdo que jugó El Salvador en uno de los mundiales.
2: Ya sáquenlo, maestra. Ya dígale que se vaya.
0: Ya vámonos. No.
4: Oye,
0: ¿qué año fue?
4: Es que no recuerdo.
0: Entonces no te acuerdas del mundial.
4: Güey, estás diciendo que no sé qué año fue, pero mi tío me llevó. Estaba jugando a la selección salvadoreña en el mundial. Es lo que.
0: Ah, él te llevó.
4: Él me llevó.
0: Güey, aquí nomás ha habido en el 94, no estuvo El Salvador.
4: Eso es donde me llevó mi tío.
0: Pues eso ya es cosa.
2: Seguramente.
1: Dialito, ya arréglate con tu tío a ver a dónde te llevó.
3: Le tapó los ojos, le dijo, imagínate un mundial.
2: Tú nomás sabes como que te duele la muela.
0: Tú nomás sabes como que te vamos a tirar un tiro de esquina. ¡Ay, gol!
2: Nada más sabes como que te duele la muela y di ah.
3: Haz como que te duele la muela. Hazle ah. Ah.
1: Bueno, el día de mañana van a estar en Houston.
0: Mañana nos vemos en Houston, a toda la banda. Estaremos ahí con el matador Luis Hernández en tres licorerías. Bueno, en la noche en Ojos Locos. Ay, papel. Houston, nos vemos con el matador.
4: A ver si le dicen a él también que saque la muela.
0: Si usted tiene un tío y no. Usted no ha ido al mundial y tiene un tío. Muela. Ah. 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Y el sábado, Dallas. 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

0: Muy buenas tardes, señores. Soy el maestro Doggy. Y bueno, vamos a escuchar un mensaje que nos dejaron por acá. Vamos a analizarlo. Y un brody me dice lo siguiente, lo cual pues, tiene sentido, ¿eh? Ahí va.
1: Un saludo para el maestro Doggy. Ya deja de estar dando consejos. Necesitamos mandilones para que cuiden a los hijos de los alfas como nosotros, bro. ¿Me entiende? Deja de estar dando consejos estúpidos. Necesitamos mandilones. Este mundo necesita mandilones para cuidar a los morrillos de los alfas.
0: Muy bien. Escucharon, este brother dice, maestro, como dicen en el barrio, chitona usted. Tranquilo, deje que esos güeyes existan, no me los cambie. Ocupamos para el sistema en el que vivimos esos hombres que se encarguen de ese cochinero que hay allí. O sea, ocupamos a alguien que se vaya quedando con el gabazo y ese gabazo del extractor de naranja y de jugos de zanahoria que se hacen ahí, todo eso que le echan al ganado y a los puercos. Esos, no, maestro, esos no podemos dejar que no abandonen a los niños que los alfas estamos dejando, dice él. Y muchos dirían, a ver, ¿qué es un alfa, no? Porque decimos palabras que nada más decimos por decir. La pregunta es, ¿un alfa deja niños regados?
2: No.
0: Digo, no sé, yo ahorita voy a buscar yo la definición bien, más o menos tengo una idea. He hablado de ese tema, pero escuchemos de nuevo el mensaje muy detenido. Este brody quiere que muchos mensos que están en contra del Doggy, pues son los que van a cargar con eso, ¿no?
1: Un saludo para el maestro Doggy. Ya deja de estar dando consejos. Necesitamos mandilones para que cuiden a los hijos de los alfas como nosotros, bro. ¿Me entiende? Deja de estar dando consejos estúpidos. Necesitamos mandilones. Este mundo necesita mandilones para cuidar a los morrillos de los alfas.
0: Muy bien. Y qué interesante, porque yo lo puedo tomar del lado chistoso y decir, sí, es cierto, güey, necesitamos esos mensos para que son los que se van a quedar. Obviamente, estos brodies de los que yo hablo, pues no tienen una personalidad para agarrar a una mujer sin hijos, no tienen la personalidad para tener un liderazgo, aunque sea con los amigos, mucho menos, pues, estos son los que los convence cualquier mujer ahí en el antro, en la barra. Estos llegan ahí a Beaches, llegan a Fridays, llegan ahí a hasta, estos güeyes hasta una vieja los liga hasta en el IHOP, para que me entiendan. O sea, pues estos brodies, lo que le pasa es que la gente no ha entendido que ya ahora liga a la mujer. Es de otra manera, pero la mujer están ligando ahora. Ahorita regresando voy a hablar más de ellos y va a ser un tema extenso el día de hoy. Más tarde hablaré de eso, pero vuelvo con esto.

0: saludo para el maestro Doggy. Ya deja de estar dando consejos. Necesitamos mandilones para que cuiden a los hijos de los alfas como nosotros, bro. ¿Me entiende? Deje de estar dando consejos estúpidos. Necesitamos mandilones. Este mundo necesita mandilones para cuidar a los morrillos de los alfas.
1: Muy bien, yo creo que tenemos que tener mucho cuidado con los términos. Alfa es una cosa, ser un brody que ande dejando niños aquí y allá, eso es otro. Ahora, digo, no vas a evitar, por muy hombre que seas muy recto y que todo lo controles, no vas a dejar, puede ser que tu ex tenga una pareja y tenga otro brody, ¿no? Y puede ser que seas alfa, pero en realidad para mí alfa es quien puede controlar todas las situaciones, pero no necesariamente al 100%. Pero bien, un hombre alfa es una etiqueta utilizada para describir a un hombre que se caracteriza por su liderazgo, confianza en sí mismo, asertividad y capacidad para tomar decisiones. O sea, es un líder, este brody es muy acertado. O cuando el alfa la riega es, y aquí la regué, pero hay que hacer esto. ¿Me entienden? Porque a veces creen que cuando dicen, soy alfa, güey, ese qué perfecto. No, es la regué aquí, ¿qué hacemos? No me friqueo, no me echo a llorar, no corro, no quitting, pero veo la solución, ¿no? Entonces dice que a menudo se los describen como ambiciosos, competitivos y con una fuerte necesidad de destacar. O sea, el macho alfa quiere más, tal vez, ambicioso, dice es competitivo, no se deja ganar o quiere estar en los primeros lugares y además tiene una necesidad de destacar. O sea, que digan, hey, ¿quién es ese güey? Soy yo, ¿no? El término, dice, sin embargo, puede ser ambiguo y a veces asociado con estereotipos negativos como la dominación y la agresión. Eso es lo que les decía. O sea, el macho alfa no necesariamente es un güey que anda haciendo tonteras como ser agresivo o querer golpear a alguien. Eso es lo que muchos creen. Pero si habla de que el macho alfa es aquel que lidera, que tiende a tomar la iniciativa. Güey, grupo de amigos o en la familia o en general, el día del padre vamos a hacer esto, con la novia, oye, tengo esto y esto y esto. O sea, este brody ya tiene todo sobre control, ¿no? Confianza en sí mismo, tiene fuerte seguridad en sus capacidades y habilidades, es asertividad, son capaces de expresar sus opiniones y deseos de manera clara y directa sin ser agresivos. O sea, oye, esta es mi opinión por esto y por esto, ¿no? Ambición y competitividad es lo que les decía, buscan el éxito, superar obstáculos, autonomía y control, se sienten cómodos en situaciones de poder. Y ustedes han visto que en los leones, en los mismos animales, en los canguros, siempre hay el alfa. Y sucede también con nosotros los humanos. ¿No les ha pasado que llegas donde un güey es el que siempre habla, el que siempre está con el control de la plática o de todo, y tú conoces otro que es igual, pero ahí como que no chocan? Claro, y es normal, es la naturaleza. No es que uno sea más que otro y otro busca otro lugar. Entonces, más adelante les voy a decir qué tan necesarios son los mandilones y qué tan necesarios son este tipo de hombres sin carácter. Porque si bien muchos dicen que las prostitutas son necesarias para aquellos que tienden a violar gente, pues ahí descargan su euforia, ¿no? Con las exoservidoras. O sea, son un mal necesario, ¿no? Entonces, los mandilones, estos agachones, ¿son necesarios para la sociedad? Les voy a decir más adelante. Ya regresamos, señores.
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3: Erasmo y la Chocolata te desea un feliz jueves. Y nos vamos con la parodia de Erasmo.
4: Vamos a ver qué anda pidiendo la banda acá con la parodia aquí en el show más chido de las tardes. A ver.
5: ¿Qué rollo? ¿Cómo están ahí por ahí? Oye, una parodia ahí al Erasmo, que los deportan ahí, llega el Trump y los deportan pa' México, y el Barney alterado los cruza para atrás, pero en el camino el Garbanzo y el Ranchero Chido se pierden por ahí, y al rato los hallan ahí ensartados ahí, el Ranchero Chido se está ensartando el Garbanzo por ahí en el camino, y se perdieron, y ya al rato los hallan ahí todos ensartados. ¡Hora! Chido, cuídense, Chocolata, no, te lo lavas, bye.
6: Hoy no más.
4: ¿Cuánta enfermedad, güey?
3: Pues mira el show que escuchan.
6: Nos escuchan, chale.
4: ¿Cuánta enfermedad, maestro?
3: No, pues mira qué show escuchan, Brody. El único.
4: Híjole, que voy a hacer esta parodia con mucha vergüenza. Con bien harta pena.
7: Te voy a presentar a la que dicen que no vale la pena.

0: Eso, güey.
1: No te dijeron eso, bro. Ah, perdón. Uy, perdón.
2: Nunca te mentí. Nunca te besó y así. Así nací y así me moriré.
3: Yo digo que mejor cantes, eras, ¿no? Una parodia de cantar está más perra ahorita, güey.
1: No, güey, tenemos que cumplir con el público. Acuérdate, Garbanzo, llega la migra aquí, estamos en el estudio, nos deportan, okay. Y Barney nos va a cruzar. Entonces tú de repente te pierdes, güey, y te encuentra el ranchero chido que ya viene para acá. Y okay. Entonces tú de repente dices, señor, me perdí. ¿Usted conoce a don Barney? Y, güey, sí, no conoce a Barney. Pues él me traía, pero me perdí. Y te decía ranchero chido, no, pues yo te paso para allá, compa. ¿De dónde eres? Tú, yo de Catepec y ya, pero ¿cuánto me va a cobrar? Ah, tú no te apures, yo soy michoacán, somos buena gente, tú sígueme. No, tengo que pagarle, no, pues ¿cuánto traes? No traigo dinero. Ah, entonces ¿con qué vas a pagar? Y tú de repente te pones ahí de, no hagas eso, muchacho, tú, ¿cómo no? Ándele. Cóbrese, porque no me gusta andar bebiendo a nada.
3: Estás bien enfermo también.
0: Oye, el otro, te digo, bro. Dale.
2: Nunca te mentí.
3: ¿Te quejas de la gente?
2: Nunca te fallé. Yo soy así.
1: Vámonos, pues. Va a llegar la migra aquí, señores, señores. Efecto de. ¿Esos güeyes no ponen sirenas o sí?
3: Neres, nomás llegan y zas, perro. Te agarran así como si fueras un te taclean, güey.
4: Please search warrant, open the door now.
1: Ay, güey.
3: Inga su.
1: Está chido. Vámonos. Entonces vamos a empezar, estamos en el show, vámonos, estamos en el show y viene la migra.
5: Estás escuchando el show más chido, Erasmo y la Chocolata. Ahora presentamos la parodia.
0: Entró alguien, bro.
1: ¿Qué es eso? Es la migra, güey. No, más. Es la migra, güey. La migra, vente la choco, güey.
6: No, güey. Get down, everybody. Get down. Get over here, man. Get over here.
3: No me agarres.
6: Put your hands in here.
3: No me agarres, pero.
1: Put your hands up.
6: Easy,
1: bro.
6: Put your hands up.
1: Easy, please.
6: Put him up.
1: Please.
6: Arrest him. Hey, man. He said, put your hands up, man.
3: Que te enseñe
1: el papel,
3: güey. Mr. Rudy.
0: Hey, espérame, brody. Hey, watch out. I'm an American citizen.
6: You're not an American citizen, show, man. Put your hands up, man. Put up against the wall, man.
3: Hey, sit down.
6: Hey, you with the big teeth, man. Shut up.
5: Tres días después, en el sol de la frontera, deportado el Garbanzo, Erasmo, el Doggy, buscaron una solución.
1: No, güey, pues yo no sé, güey.
3: Pues ni modo, güey.
1: Ah, güey. ¿Cómo nos dejó entrar el security ahí en la radio, güey? También ese güey, ya me te dije, pórtate bien con él, güey, yo creo que les dijo. Pero ahí andas tú, que pipipi, güey.
3: No, güey, pero pues yo qué iba a saber, güey. ¿Y ahora qué? ¿Para dónde jalamos?
1: Porque ahorita va a venir un vato que nos va a cruzar, güey. Cobra 15,000, güey.
3: No, pues. No nos podemos quedar aquí con el doctor que le hablábamos aquí en Tijuana.
5: Llegó el coyote.
1: ¡Pásenle!
3: Adelante, es el de la pizza, güey. No, no es el señor.
1: Pásenle, pásenle. ¿Qué onda? ¿Cómo anda?
7: Ay, hola, ¿cómo están?
1: Ay, manche, ¿qué pasó?
7: Me dijeron que ocupaban que los cruzara para el otro lado. Y yo soy Barney. Cuando me retiré de cantarle a los niños, me dediqué a cruzar gente. O sea que soy un dinosaurio pollero.
3: Oiga, don Barney, pero métase hasta adentro porque la cola quedó afuera para cerrar la puerta.
7: Ay, permíteme tantito.
1: ¿Qué?
7: Son $10,000 por cada uno.
1: Ah, órale. Ah,
3: pues salió más barato.
1: Ah, pues para lo que nos pagan, 15. No mames. Está bien, pues entramos. ¿Cuántos días o qué rollo?
7: No se preocupen, yo sé por dónde cruzarlos. En 3 horas van a estar en Los Ángeles.
3: Ah, no, pues sí está chido.
1: Ni la gente que va a legal, entra tan rápido.
7: Desaparecer en el desierto.
1: No, está bien.
5: El coyote los iba pasando.
7: Recuerden que no hay que despegarse porque el que se queda, se queda.
1: Está bien, te agarranzo aquí, trucha, güey, ¿eh?
3: Sí, güey, no, no, yo aquí...
7: A la cuenta de tres cruzamos corriendo a todo. Una... Dos, tres, vamos.
3: ¡Garbanzo!
1: ¡Garbanzo!
3: ¡Corre, corre, corre!
1: ¡Garbanzo! ¡Córrele, vámonos!
3: Y
1: este güey se quedó.
5: ¡Dale, dale!
3: Uno.
7: Se quedó ese baboso, güey.
3: No manches, ¿no? ¿Dónde? ¿Dónde está?
5: Mientras tanto, el garbanzo quedó solo cruzando.
3: Pero... Ay, me quedé solo.
1: Mira, vente por aquí, aquí.
3: ¡Ay! Oiga, oiga, señor.
1: ¿Qué es esto? ¡Venga! ¡Me sacaste un susto!
3: No, es que se fueron mis amigos. Pero, no sé para dónde correrle o para dónde ir.
1: ¿Usted para dónde va? ¿Desde qué hora estás aquí?
3: Pues hace como, nada más, como 30 segundos acaban de ir.
1: ¡Híjole! Vente, pues, con nosotros. Yo te voy a cruzar para allá. Yo sé por dónde.
3: Ok, vamos, a ver.
1: Vámonos. Vente, yo te voy a ayudar. Vente por aquí.
3: Oiga.
1: ¿Qué pasó?
3: Pero, ¿Cuánto me va a cobrar?
1: ¡Habla pues con ganas!
3: ¡Es que tengo miedo! ¿Cuánto me va a cobrar?
1: No, yo soy de Michoacán, con nosotros ahí te vamos a cruzar rápido ahorita nomás. Vente conmigo pegadito, para que no te vayas a quedar.
3: A ver, ahí.
1: Vente por aquí. Vente.
3: Vente. Oiga, pero dígame cuánto, porque qué tal si...
1: Que no te voy a cobrar, te voy a pasar gratis nomás, no de...
3: ¿Gratis? Oiga, pero no me está engañando porque... ¿Cuánto?
1: A ver, ¿cuánto traes, pues? ¿Cuánto traes?
3: Pues la verdad, pues no traigo lana, por eso le estoy preguntando.
1: ¿No traes dinero? ¿Con qué me vas a pagar entonces, pues?
3: Pues, mire, pues, si le doy, pues usted sabe, ¿no?
1: No te estés agachando, muchacho. ¡Súbete ese pate! Era nomás, qué buenas nalgas, tío. ¡Ey! ¡No!
3: Mira, cóbrese, vamos a hacer una cosa.
1: ¡Súbete ese pate! A ver, pues.
3: Mire, ¿por qué no se cobra? Y así ya vamos más a gusto, más tranquilos, más relajados, ¿no?
1: ¿Qué? ¿No te gusta beber o qué?
3: Es que a mí, la verdad, eso de andar con el pendiente de ver cuándo le pago, ¿para qué es? Y aquí nos podemos arreglar.
1: ¡Qué responsable! ¡Qué responsable eres! ¡He cruzado gente!
3: Oiga,
1: he cruzado gente que todavía me debe. ¿Y tú quieres pagarme luego antes de que te cruce?
3: Es que mire, pues, ¿para qué andamos?
1: A ver, pues ya dobla casa para allá. A ver.
3: De una vez.
1: Ay, joder.
3: De una vez.
1: Te pongo una peluca.
3: No, veas así.
5: Y así, a los dos días, el garbanzo ya estaba de regreso.
1: Bueno, señores, nos agarró la migra, les vamos a platicar todo lo que pasó al garbanzo. Llegó caminando medio raro y aseguro lo golpearon, malditos migras.
3: Sí, pero no, también me caí de ahí en el bordo.
1: Ya regresamos, señores, ¿cómo nos agarró la migra el garbanzo? Dice que se cayó porque anda caminando así medio raro. Garbanzo, di saludos a Michoacán.
3: Saludos a la gente de Michoacán y que viva la gente sin deudas.
1: Regresamos. Houston, ahí nos vemos a las 4 de la tarde en Specs Wine Spirits en Fine Foods. A las 5:30 en Total Wine and More. 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Ahí nos vemos. 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Y el sábado, Dallas. Nos vemos, Dallas, este sábado en Twin Liquors, Spent Wines Spirits, en Finer Foods y Total Wine and More. Esto el día sábado. Ya regresamos.

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0: Aquí empezamos esta aventura en Xochimilco. Y bueno, antes de subirnos a la trajinera, llegamos por unas chelas y un tequilita aquí con don Artemio y Itzel. Así que ahorita vamos a llenar nuestra hielerita y nos vamos para allá, señores. Aquí vamos llegando a lo que es la trajinera. Vengo con mi amigo Garbanzo, que es el que me está guiando. Aquí han grabado películas, videos. Aquí hay mucho ambiente, mariachis. Hay de todo tipo de música. Y puedes traer tu bocinita como la que traemos. El Garbanzo pidió una trajinera que dijera princesita, güey. Allá está. Tenemos aquí a Jesús. ¿Cómo estamos, Jesús?
1: Muy bien, bienvenidos.
2: ¿Cómo está, Jesús?
0: Gracias. Bienvenido. Usted, para empezar aquí en Xochimilco, está la gente como usted que hace esto. ¿Cómo le llaman ustedes? ¿Remeros? ¿Trajineros?
1: Remeros.
0: ¿Y si fuera mujer sería?
1: Se escucha un poquito mal, pero ramera.
0: ¿Y si hay?
1: Sí, cómo no. Ahorita lo vamos a ver en el trayecto y van a ver. Así se van a enamorar.
0: ¿De usted?
1: No, de ella.
2: Porque no tenemos que ir a ningún lado.
0: Entonces, pues aquí estamos con don Jesús. ¿Cuántos años haciendo esto?
1: Un promedio de unos 33 años ya.
0: 33 años. ¿Y su familia ha hecho lo mismo?
1: Sí, se ha dedicado a esto. Desde el bisabuelo que nos dejó la herencia. El jefe que todavía vive y los hermanos que todavía...
0: Ahorita ya le voy a pagar hasta el que llevas ahí, güey.
1: Así es.
0: Entonces, toda la familia. ¿Y algún día has soñado que se está hundiendo o no?
1: No.
2: Jamás. Pues una vez se hundió uno, ¿no?
1: Hasta sí, el Titanic.
2: Titanic le pusieron,
1: exacto.
2: Así le conocen aquí como el Titanic.
1: El Titanic de Xochimilco. Aparece el video en YouTube.
0: ¿Están esperando un relajo para el mundial o qué se dice?
1: Sí, pues dicen que viene lo bueno, que incrementa el turismo, que vamos a empezar a ver.
2: Por ejemplo, se reúnen un grupo de ustedes para ponerse de acuerdo con lo del mundial, qué van a hacer o qué no hacer, qué permiten, qué no permiten.
1: Por la mesa directiva, que según dicen que está reunido, están platicando sobre eso. Aquí, pues, hay servicio a las 24 horas. Aquí nada de.
2: ¿Las 24 horas?
1: Sí, aquí no se cierra. Aquí hay servicio a las 24 horas.
0: Osteleto, ¿cuál ha sido la peor peda que usted ha dirigido, don Jesús?
1: Han estado echando pasión.
0: ¿O neta también? ¿Sí se puede?
1: Sí, el que quiera. Sí. Ahí es, si quiere la dama, pues sobres.
0: ¿Y usted algún día le ha tocado que ya con el ambiente alguna morra le ha insinuado cosas o no?
1: Suele pasar.
0: ¿Quién escoge los nombres? Vemos allá mujeres preciosas, Margarita, Rosa, Aura, los dueños de las trajineras, ¿sí? ¿Así le ponen o lo más ahí?
1: No, los dueños, ya sea de su esposa, de sus hijas o dicen por ahí las capillitas y la catedral.
0: Eso. ¿Y ustedes son dueños de las trajineras, la rentan, son de la ciudad, cómo funciona eso?
1: No, los dueños es el que te brindó la información arriba.
0: Ajá.
1: Él es el dueño, nosotros somos remeros.
0: O sea, ustedes no pueden ser un día dueño de una de estas.

0: 5 personas, pero al momento, obviamente, que se van recorriendo, se acomoda la gente y sin problema.
1: Yo me siento como medio triste aquí, como que nos falta algo, ¿no?
2: Hace falta como un poquito de ambiente, güey.
1: Pero... No, yo le hice unas morras, pero tú eres bien...
2: Oh, pues oh.
1: Ok, pues entonces, ¿un mariachito?
2: Pues, ¿para quién quieres morra?
1: Mira, ahí no hay nadie, pero acá sí. Aquí tenemos al mariachi, ¿cómo están? El mariachi México Juvenil, vénganse.
3: Vénganse, muchachos,
2: vénganse.
1: Vénganse, no pudimos agarrar morras, vamos a agarrar el mariachi.
2: Aguas, aguas, aguas.
1: Vénganse.
2: Aguas ahí.
1: Pásenle, muchachos.
2: Échenle mi mariachi. Eso.
1: La mochila.

0: Oye, estamos en Xochimilco.
1: ¿Te gustó?
2: Garbanzo. Muy buenas tardes. Hoy desde Xochimilco. Fíjese usted, vamos a hablar del pulque. Sí, de todo. Todo el pulque.
0: Tenemos pulque de 5 sabores. Tenemos a tu amigo, ¿cómo te llamas?
3: Jonathan, parece.
0: Jonathan. Saluda a la cámara.
3: Hola, ¿qué tal?
0: Jonathan, ¿qué tenemos aquí?
3: Ah, pues las pruebas del pulque, mi amigo. Vale, el sabor del medio es el sabor natural.
0: El natural.
3: Exactamente.
0: Que el pulque sale del maguey.
3: Exactamente, es un fermentado.
0: Ese es después de que sale, se hace el aguamiel, se hace el pulque.
3: Se van mezclando las aguas.
0: ¿Cuántos días se queda ahí para que sea pulque?
3: Puede parear, dependiendo de la habilidad de su trabajador.
0: A ver, vale, ¿lo puedo probar?
3: Adelante, para eso son.
0: ¿Te empedas con esto o no?
3: Necesitas alrededor de 4 o 5 litros para que te medio puedas empedar.
0: Entonces sí tiene poquito alcohol.
3: Fermentado, de 3 a 4 grados.
0: Oye, entonces cuando escuchamos las leyendas que fui a una pulquería a poner el pedo es porque estaban ahí todo el día, ¿no?
3: Exactamente.
0: Hijos de... Ok, pues vamos a probarlo. Ah, qué recuerdos. Volví a mi niñez. Yo soy de Michoacán. Hacíamos esto con mi abuelo, Florentino. ¿Cuál sigue aquí?
3: Guayaba.
0: Guayabita. Esto le llaman ya curtido, ¿no? ¿O cómo le llaman?
3: Curados.
0: Curados, perdón. Curado.
4: Señoras y señores, nos vamos con el de guayaba.
0: Ese es como un boing, güey. Es como pulque de boing.
5: ¿Cómo lo hacen, güey? O sea, para que esté de color rosito. O sea,
3: pues se llaman curados. Se dan frutas, plantas, dulces o verduras, chicos, ¿vale?
5: Ahí se echa natural en esas frutas y desecha.
3: Exactamente, ya sacan algún dulce, fruta, verduras o plantas.
0: Ese fue de guayaba. ¿Y este de qué es?
3: Piña con apio. Es cachado con sal y gotas de limón en la parte de adentro.
0: Este es para los güeros, güey, que vienen aquí que están a dieta.

0: como su jugo verde. ¿Y por qué tiene este sal?
1: Porque es la presentación.
0: Ah, ok.
2: Hola, ¿cómo estás?
3: ¿Cuál sería la pulquería más antigua de aquí de la Ciudad de México?
1: Hay varias.
0: ¿Pulquería más antigua?
1: Hay varias.
0: ¿Cuál es una que tú conozcas que está chido ir?
1: Está Agave 69, está el Templo de Diana, hay varias.
0: La 69 ahí, con el, ¿y este qué es?
1: Mazapán.
0: ¿De sabor mazapán?
4: Vasito con hielo, 25, ya nada más.
0: Ay, güey, está chido este, güey, te iba a gustar a ti. ¿Tenemos este de fresa?
1: Fresas con crema.
0: Fresa con crema, güey. Tú ya pareces la michoacana, viejón. La neta, hasta ahorita mi favorito ha sido el natural, güey. ¿Aquí dónde estamos? ¿En qué parte de Xochimilco? Si la gente viene para acá.
1: Ah, en Caltongo, hermanito.
0: ¿Caltongo?
1: Caltongo, el agua de Caltongo.
0: Ok.
3: ¿Y si vienen a querer pulque, para quién pregunta?
1: Ah, pues llegan a preguntar por la rata gorda.
3: ¿La rata gorda?
1: Exactamente.
0: ¿Quieres ser la rata gorda tú?
3: Ah, ¿qué pasó, mi rata?
4: Es el... Los rudos, mi patrón.
3: De rudo, los rudos, los rudos.
0: De gorda no tienes nada. Oye, ¿el último que me tomé de qué fue?
1: Maracuyá, escarchado con tamarindo y tajín y gotas de limón en la parte de
0: arriba. Qué bueno. ¿Cómo los gabachos cuando vienen aquí, cómo les cae el pulque? ¿Sí les cae o no?
1: A varios sí les agrada la textura, pero por lo menos que no conocen, no
3: les se les dice, oh my God, this is different. Oh my God, it's gonna taste different. Oh my God, I don't want it.
0: Oye, qué chido, pues entonces... estas son presentaciones. Un tarro así chido, ¿cuánto cuesta?
1: 150, solamente los vendo por litros.
0: Por litro, o sea que en un litro 150?
1: 150.
0: Pues danos un litro del natural.
1: Claro que sí.
0: Ok.
1: Regálame natural del 1, por favor.
0: Y va a ser para llevar.
1: Natural del 1 para llevar.
4: ¿Mazapán?
1: Natural.
4: Natural del
0: 1
4: para llevar.
0: Natural, rata. ¿Cómo que?
3: No.
0: No va a ser lo que la arena, aquí no puedes rayar la madre, güey. Oye, cuando digo para llevar es que me lo vas a dar como porque es para aquí, pero lo puedo tomar en un tarro de...
1: En botellita.
0: Ah, botellita. Uh-huh. Pues chido, oye, pues gracias por la disgustación.
3: ¿Es un disgusto?
0: Garbanzo, ven, güey. Este güey dice que es de aquí y no... No come cosas callejeras. No come pulque, güey. Tú no eres
1: no,
0: aquí.
1: No, hombre.
3: Es que yo siempre he creído que yo debería haber nacido como en Europa o en Inglaterra. Pero ya ves que uno no escoge dónde nace. Diosito dice aquí, güey.
0: Aquí. Oye, güey, ¿te han dicho que te parece a Jorge Campos o no? Sí, ¿verdad?
3: El bro. A ver, ¿cómo va para un gol con el bro?
5: Señoras y señores, dejó de ser portero y se vino a vender pulque. Aquí tenemos en la rata gorda a nuestro amigo Jorge Campos.
0: Muchos de ustedes van a venir, hay mariachis, banda, norteño de todo. Agarramos el mejor norteño de aquí. ¿Cómo se llaman?
6: Cielo Norteño.
0: Cielo Norteño. Oigan, ya que son Cielo Norteño, paren la lluvia, no manchen. Eso. ¿Qué tal si te compro, muchachos? ¡Échale! ¡Vámonos!

Claro que sí, amigos. Estamos en la canción. Nos vamos con esto que dice Alma Enamorada.

0: más nunca.
1: Perdón.
0: Aquí termina este bonito toquín con nuestros amigos que se llaman, ¿cómo?
2: Cielo Norteño.
0: Cielo Norteño. ¿Los podemos encontrar en las redes o no?
2: Claro.
0: ¿Cómo están ahí?
2: Namaste.
3: Facebook, @ Grupo Cielo Norteño.
0: Gracias, muchachos.
2: No, gracias.
0: Gracias por cantar gratis para nosotros.
2: Así es.
0: Ah, no, ¿verdad?
4: 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Señoras y señores, Cielo Norteño. Uf, y recontra uf.
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1: ¿Por qué le vas a hacer el chocolatazo a tu esposa?
9: No, pues mire, aquí queriendo averiguar muchas pues, cosas que de repente uno pues está sospechoso y a la hora pues no sé.
1: 28 años de casados, casi toda una vida juntos.
9: Toda una vida juntos, pero yo hace 14 años me vine y supuestamente me está pidiendo el divorcio y yo no sé por qué.
1: ¿O te está pidiendo el divorcio así de repente y tienes 14 años sin ir para allá? Puede ser que por eso, ¿no?
9: No, pues que imagínese, uno se viene para... Pues yo estaba bien pobre, bien fregado y pues y ahora ella goza de bienes y de todo.
1: Dices 14 años lejos de ella, pero está viviendo una buena vida, pero tal vez ahora ya no quiera buena vida y quiera a una pareja, ¿no?
9: No, sí, en eso estoy de acuerdo, pero...
1: Pero ella de repente te pidió el divorcio.
9: Al final ella me pidió el divorcio y pues yo no estoy enterado por qué, o sea, será que pues ella tiene a alguien o acaba de tener o ha pensado diferente, entonces yo lo que quiero saber es que si ella se entiende con alguien y con quién.
1: Pero a ver, Amílcar, si ya tienes muchas propiedades, tienes ya mucho dinero, ¿por qué ya no te regresas con ella a Honduras?
9: Lo que pasa es que por el momento ella es muy ambiciosa y me metió una jarana en un banco y ahora sí que no, porque yo no quiero vender propiedades para pagar jaranas y yo quiero ya pagar de aquí.
1: ¿Qué es una jarana?
9: Una jarana es una deuda en el banco, es un préstamo.
1: Pero si tiene dinero y tiene propiedades, ¿para qué pidió un préstamo?
9: Pues para ampliar el capital, porque pues tenía una propiedad, pero no tenía suficiente ganadito y se compró más ganado. Entonces, yo estoy sospechando de que ella, pues, lo hizo como segunda idea para que yo no me vaya ahorita.
1: O sea, ¿tú crees que ella creó esta deuda para que tú sigas pagando desde aquí y no te vayas? Y de repente te pide el divorcio.
9: Sí, ella me dijo, mira, dice, lo mejor es que me deje el divorcio. Dice, pues que vos ya no te veniste. Le dije, pero yo no me puedo ir porque tú tuviste la culpa. Porque no te conformaste con lo que había, sino que quieres más y más. Ahora hay una deuda y entonces yo le digo, infacilita para poderme ir. Le digo, y entonces no, dice, pues mejor dame el divorcio.
1: A ver, y entró la llamada y no haga ruido, ¿qué? Le va a llamar el lobo.
15: ¿Cómo se llama?
1: Se llama Nimia.
15: Nosotros somos una compañía de chocolates, le mandamos unos chocolates en forma de corazón a alguna persona especial que tú tengas, se los hacemos llegar, es totalmente gratis, solo para promocionarlos. Si es que tienes a alguien especial, ¿tienes por ahí una persona a quien tú quieras mucho, que ames a alguien especial?
16: No tengo a quien regalarle chocolate.
15: ¿De verdad no tienes a nadie especial?
16: No.
15: ¿Y por qué te ríes, Nimia?
16: Por eso, porque no tengo a nadie.
15: Qué lástima, entonces, pero tienes una risa muy bonita, ¿eh? Oye, tienes una voz muy hermosa.
16: Gracias.
15: De nada, hasta me gustaría mandarte los chocolates para que te mejores. O sea que si te mando los chocolates en forma de corazón o te llamo algún día, ¿nadie te va a regañar? ¿No tienes a nadie?
16: No, porque vivo solo con mis hijos.
15: Qué bien, entonces sí te puedo llamar.
16: ¿Y usted cuántos años tiene?
15: ¿Cuántos crees que tengo?
16: Ay, parece que es una voz de 26, 28.
15: Bueno, tengo 33, pero mi voz así está de fea, ni modo.
16: No tienes voz fea. Bonita tu voz.
15: Muchas gracias, pero qué rica la voz tuya también. ¿Y cuánto tiempo tienes solita?
16: Mi esposa fue para Estados Unidos y se quedó. Tiene 15 años.
15: A ver, ¿entonces tú tienes esposo?
16: Sí, pero no la tengo porque él está en Estados Unidos. ¿Yo acá?
15: 15 años allá, o sea que si te veo yo, la primera vez que nos veamos, vas a querer sentir lo que es un hombre de nuevo, ¿no?
16: Claro que sí, porque a nadie le gusta la soledad.
15: Si platicamos, nos conocemos y un día te veo, ¿pasaría algo así?
16: Claro que sí, pero...
15: Digo, te hace falta, ¿no?
16: Siempre, ¿verdad?
15: ¿Y tú cómo eres físicamente, Nimia?
16: Mire mi foto de mi WhatsApp.
15: ¿O tú tienes WhatsApp?
16: Sí.
15: Ah, bueno, entonces ahí te mando un mensaje y te mando mi nombre y todo.
16: ¿Cómo es tu nombre?
15: Ahorita te lo mando ahí en un mensaje.
16: Ah, ahí me mandas tu nombre para hablarte de vez en cuando.
15: ¿Para hablarme de vez en cuando? O sea, ¿que de verdad te gustaría hablar conmigo?
16: Sí, para charlear, ¿no?
15: Para charlar. Oye, ¿y tú eres así candente, cachondona o no?
16: Así soy.
15: ¿En serio?
16: Sí.
15: Pues qué rico, la verdad, ¿no?
16: Así soy yo. Soy bien alegre, pero al mismo tiempo soy bastante enojada.
15: Así me gusta, que seas enojona para quitártelo, vas a ver. Es lo que ocupas, hermosa, 15 años sin hombre, yo te voy a quitar ese mal humor.
16: Ay.
17: Ay, Dios.
15: Me gustaría tenerte aquí, que estés enojada y quitarte ese enojo, ya sabes cómo. ¿Pero no se va a enojar el esposo que tienes?
17: Para decirle que desde ayer no habla.
15: Desde ayer que no te llama, ¿no? Entonces sí hay razón para que yo te llame a ti y hablemos de todo. Y entonces yo creo que ya tiene otra mujer por allá, ¿no?
17: A lo mejor. Era infiel aquí, le digo, no va a ser allá.
15: Eso sí, ¿verdad? ¿Y te engañó una vez? ¿Eso fue de que no fue una vez, te engañó muchas veces?
17: Hasta lo dejó regado, hijo.
15: ¿Tiene hijos con otras mujeres ahí en Honduras?
17: Sí.
15: ¿Y cuántas mujeres embarazó?
17: Como 4 embarazos.
15: A ver, ¿es en serio o estás jugando?
17: No, en serio. Lo que pasa es que uno piensa a dejar su hogar, su casa, sus hijos. Sufrí mucho. Yo pues no. Por esa parte, pues, no estoy calentándome la cabeza porque no, lo que no estoy viendo, ¿verdad? Pues no estoy sintiendo.
15: Embarazó otras mujeres, te hizo sufrir, mira, 15 años sin verte, seguramente ya no lo quieres, ¿no?
17: Ajá.
15: Ya no lo amas, ya no lo quieres, ya no sientes nada por él.
17: Ya no. Ya no sé lo que siento.
15: No te preocupes, yo te voy a hacer sentir cositas nuevas.
17: Cuando quieras. Tiene mi número, mire qué fácil me contactó.
15: ¿Dices que cuando quiera?
17: Sí, cuando quieras.
15: Te llamo en la noche, igual ya somos adultos, podemos hablar de todo, ¿no?
17: Sí, bienvenida.
15: Te va a gustar.
17: Ay.
15: ¿Cómo me gustaría tenerte aquí cuando estés hablando, callarte con un beso? ¿Te imaginas? ¿Tienes ganas de que te haga algo?
17: No le estoy diciendo la edad que él tiene allá.
15: Entonces sí, ¿verdad? Porque ya tiene el que 15 años allá.
17: Y desde ese entonces.
15: Desde entonces no has hecho nada.
17: No he dado persona.
15: ¿Te gustaría verme pronto para quitarte esas ganas?
17: Ajá.
15: Para sacarte de tu rutina.
17: Y estoy presa en 4 paredes.
15: ¿Y dónde estás ahorita?
17: Ahorita estoy en mi cuarto.
15: ¿En tu cuarto? ¿Y qué estás haciendo?
17: Estoy acostada.
15: ¿Acostadita? ¿Te gustaría que estuviera ahí?
17: Ajá.
15: Oye, Nimia, ¿sabías que te está escuchando tu esposo?
17: ¿Por qué me está escuchando?
15: Porque él me dijo que te hiciera la llamada.
17: ¡Nombre!
4: Eso pasó ayer en el chocolatazo, y hoy...
15: Porque él me dijo que te hiciera la llamada.
17: ¡Nombre!
15: Aquí está escuchando todo.
17: ¡Qué bueno! Que dé cuenta él. Si él le ordenó, ¡qué bueno!
15: A ver.
17: ¿Por qué hizo esto él?
15: Quería saber si tú eras infiel con él.
17: ¡Oh!
18: ¿Pero?
17: ¿Israel?
18: Ajá.
17: Mira lo que has hecho.
18: ¿De qué?
17: Bueno. Ya no te voy a volver a hablar. Mira lo que has hecho.
18: Hay que averiguar uno.
17: Y es que vos crees que yo te he mentido. ¿Al andajo?
18: Pues claro. ¿Y entonces? ¿Qué pasó?
17: ¿Qué pasó? Esta me la vas a pagar, ¿oíste?
1: Rafael, dices que ella te pidió el divorcio, ¿no?
18: Sí. Ella me pidió el divorcio y...
17: Es que usted ya no me quiere, se enamoró de Estados Unidos.
1: Me dijiste que ella es muy ambiciosa y te quiere tener trabajando aquí.
18: Sí, pues me quiere tener como burro trabajando y entonces está camarón.
1: Tú le dijiste ahorita al muchacho con el que hablaste, Nimia, que tú ya no quieres a él, ¿verdad?
17: Pues sí, no. Yo ya ni sé lo que siento, ya no sé lo que siento, como le digo.
15: Le gustó mi voz y dice que le puedo llamar cuando yo quiera.
18: Ah, no, claro, por supuesto. No, sí le escuché. Bien acaramelado, tiene razón.
15: Me dio su WhatsApp para que viera su foto.
18: Sí, sigue hablando, claro.
15: Bueno, entonces te llamo más noche, mi amor.
18: Exactamente, márquele, conquístela, porque tiene novio, lo que pasa que no quiso decir, es una mujer muy reservada, yo sé que tiene alguien.
0: ¿Le marcas en la noche, lobo?
18: Márquele. Ya tiene el WhatsApp, ya en el WhatsApp. Imagínese que no juegan internet y ya puede atenderlo la hora que quiere. Mándele los chocolates, no se preocupe, maestro. Muchas gracias por darme cuenta que ya no me quiere.
1: Bueno, pues ahí está el chocolatazo, Amílcar.
18: Ok, muchas gracias. Okay.
15: Adiós, Nimia.
17: Sí, gracias.
15: Y de verdad sí me gustó tu voz, ¿eh?
17: Gustar es una cosa, Leo. Ese hombre sí es bien inteligente, ¿va?
15: Tu esposo sí, ¿verdad? Pero ya te agarró hablando conmigo, ni modo.
17: Sí, pero ¿él lo contrató?
15: Sí, él me contrató, me pagó.
17: Pues sí, yo sé, él se va por 14 años, ¿ah? Díganos, ¿ah? Representando yo, hombre y mujer en la casa, ¿ah? Ya mis hijos, si ellos quieren, obedecen, si no, ¿va? ¿Ah?
15: Claro.
17: ¿Cómo no voy a desear que mi pareja esté conmigo? ¿Ah? Dígame.
15: Oye, pero la verdad me gustó la plática que teníamos tú y yo.
17: Y él escuchó toda la plática.
15: Toda la plática donde estábamos tú y yo como novios. Y perdóname por prestarme a esto, pero es mi trabajo.
17: No, sí, yo lo entiendo. Usted no tiene nada de culpa.
15: Sí, yo no tengo la culpa. ¿Entonces no hay problema si te llamo?
17: No.
15: Bueno, entonces te llamo. Oye, ¿y tú has sufrido por ese hombre?
17: Hijo. Ah, llorando día y noche porque él hablando con las viejas y mandándole dinero. Eso no cuenta. A las zorras acá de Honduras.
15: ¿Les manda dinero a las zorras de Honduras?
17: Sí.
15: ¿Y eso por qué?
17: Porque él se enamora de señoras por teléfono, de muchachitas.
15: Pero yo voy a hacer olvidar eso. No te preocupes, mi amor. Y al ratito te llamo y tienes una voz muy rica, muy bonita, ¿ok?
17: Gracias. Y paso buenas noches.
15: Buenas noches. Te llamo al rato.
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0: aquí en el chido del mundial se puede reír uno.
1: No, es en serio. Tenemos patrocinadores y todo, maestro.
2: No sean tontos, ese show es de risa, no digan. ¿Para qué me contrataron? A ver.
1: Señores, buenas tardes. Esta es la noche del Mundial. Feliz jueves. 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Pues maestro Doggy, aquí pueden reírse, Garbanzo. Venga, chales madre, compita aquí, usted se puede divertir, Diabrito, tú también, maestro Doggy.
0: No, no, brody, adelante. Oye, yo tengo un segmento tan serio que es el maestro Doggy, me encanta echar relajo. Ayer hasta les tiré unos chistes, y ya saben, la gente no va a perder la credibilidad, pero el Garbanzo está muy metido, que dijo que el otro día le hizo así, jaja, ey, ¿por qué te ríes? Y perdió uno de los dos seguidores que tenía.
1: No, es que está duro. Garbanzo, contacto 13, mucha suerte. Ojalá que la seriedad siga y jamás se pierda que todo lo que tú hablas es de investigación.
2: Gracias, muchas gracias.
1: El Pentágono, gracias. El Pentágono ya te está buscando porque están...
2: No te rías. El Pentágono, no, no es de reírse.
1: No, este sí. El Pentágono, Garbanzo, hay que cuidarse. Porque te andan buscando, güey. Fíjate los chips en tu carro, algo, detector de metal que no te estén buscando.
0: Sí, mira, es que el Garbanzo dice muchas verdades que el gobierno está callando. Entonces, tú, Garbanzo, estás en peligro de extinción. Ser sancionado. No, y ya muy poca gente como tú.
2: Han tratado de interferir con mi transmisión, se ha bajado el sábado. No, sí. Es un chiste, pero bueno. Lo que importa es Contacto 13, el podcast, cualquier plataforma, ahí escúchenlo.
3: Te han tratado de bajar.
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1: Oye, vámonos con lo chido del mundial. Oigan, pues el Vasco Aguirre está trabajando con uno de Michoacán, Rafa Márquez. Siempre hay alguien de Michoacán metido en todo esto. Y Rafa Márquez, señores, es el que está. El otro día me dice un vato, oye, qué buena defensa los dos de Sonora, Vázquez y el Cachorro. Les digo, tienen un maestro, se llama Rafa Márquez, un maestrazo. Vean cómo juegan. No son fauleros. Sí, ¿eh? No van a la brava, son muy limpios. Eso no quiere decir que vayan a hacer un penal, pero digo, hasta ahorita son muy limpios. Ir en la tele el comercial, ir a ver los vasos de McDonald's. Entonces, Rafa Márquez, le dicen al Vasco Aguirre, ¿cómo es trabajar con Rafael Márquez? Le preguntan al Vasco Aguirre.
4: Cuando me invitaron a la selección, me dijeron que si me interesaba Rafa, no lo dudé. Ni un segundo. Lo he llevado a 2 mundiales de jugador él y yo de entrenador. Viene una enorme experiencia. Tiene el título UEFA Pro, que es difícil de conseguir, lo digo por experiencia propia. Trabajó en Barcelona, jugó en Barcelona, de una escuela buenísima de fútbol y nos ha enseñado muchas cosas. Y la humildad que muestra Rafa, a pesar de sus blasones y su historia, es fantástica. Estamos en muy buenas manos para lo que sigue. Estoy encantadísimo con él y con el cuerpo técnico, el resto, por supuesto, con todos. Sería complicado mencionar a todos, pero sí, tenemos, ya lo dijo el otro día, utileros, nutriólogos, psicólogos, coach mental, gente que del gimnasio, fisioterapeutas, todos, es que en preparadores físicos, ayudantes de campo, de verdad somos una buena banda y estamos en comunión con los jugadores y bueno, creo que eso se nota en la armonía que hay.
1: Qué chido, pues ahí está Rafa Márquez, trae ambiente ahí, Diablito, a la selección, porque oye, es de Michoacán.
3: Oye, me FIFA, una pregunta, Rafa Márquez, lo están preparando para ser técnico, y la otra pregunta es, ¿qué es su jale ahorita junto a Aguirre?
1: Es al asistente técnico, la primera respuesta sí, ese güey se va a quedar según, ¿verdad? Después del Vasco. Yo diría que el Vasco sí ganó. Se va a andar así. ¿Qué hace un coentrenador? Se puede decir, es como un co-host, ¿verdad? Dependiendo del entrenador. Si tienes un Ancelotti que tiene a su hijo, depende qué tanto el entrenador les deja hacer. O sea, hay entrenadores, como yo te voy a decir, por ejemplo, Argentina. Esos güeyes tienen tres entrenadores, pero dicen que es uno. Ahí está Aymar, está los asistentes que son futbolistas que se retiraron no hace mucho.
2: Pero son cuatro, güey.
1: ¿Eh?
2: Son cuatro.
1: ¿Quién y quién son?
2: Los auxiliares que mencionas.
1: Sí.
2: Y el cuarto es Messi, o el primero.
1: Dele una estrella a este juego, dele una cerveza.
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0: Es cierto, arriba los extraterrestres sí existen.
2: Eso. Redención.
3: Y no es necesario. Sé uno en tu podcast.
1: Sí, güey.
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1: El podcast número uno en tu casa. Oye, pues bueno, es hace un entrenador. Así. Okay. Entonces, aquí Rafa sí le ha de decir, yo he visto que se para y le dice. Hey, fíjate, diles que no, que salgan más o que se queden. Y ya, ya es como el chifle del Vasco, se mete los dedos aquí. Y al más, mano. O sea, o Rafa mismo a veces sale y le dice, hey, ¿cómo te ven acá? Porque oye, Rafa también jugó contención,
2: güey. Sí, pero hay imágenes donde el Vasco le dice a Rafa, diles que hagan eso porque a mí no me hacen caso.
1: Ah, sí.
2: Y sale Rafa no. Y a él sí le hacen caso, al Vasco no,
1: güey. Okay. Sí, güey, eso es lo que pasa. Y muchos tienen que hacerle la barba a Rafa Márquez.
2: ¿Por qué?
1: Para que cuando siga la selección digan, güey, Rafa, yo estoy contigo desde... ¡Ay, estoy contigo desde antes! Claro. Aquí tenemos... le dicen, oye, pues gracias a Rafa Márquez, gracias a la defensa... Pues no te han metido gol, 4 partidos, 0 goles en contra.
5: Sí, ellos tiran un tiro entre los 3 palos que Tala lo atajó bien y luego los 2 corners esos que metió la mano espectacularmente, acompañó la pelota. Están bien los 3 porteros, muy bien, me encantan los 3, son distintos, pero se ayudan, se hacen mejores entre ellos, ¿no? Y el juego aéreo que tuvimos hoy con Gallardo, con el mismo Montes, con Johan, fue espectacular. Nos abrían bien el campo, nos tiraron 2 laterales muy largos con 3 centrales y nos metieron ahí muchos balones y estuvimos muy serios, muy serios. Creo que eso...
1: Le dicen al Vasco que si este es su partido más importante para él, güey, el del que ganó contra Ecuador en su historia.
5: Pues seguramente por la conexión con la gente, sí. Me ha tocado ganarle a Brasil, en Copa América, a Uruguay, en Copa América, a Italia, en un amistoso en Bruselas, a Francia, en Copa del Mundo. Me ha tocado esto, ganarle a Chile. Me ha tocado buenas victorias, pero como la de hoy, ninguna, porque es en tu casa, con tu gente, y hace lo que te corresponde, que es, por lo menos, lo que decía tu compañero, dejarte el alma, ¿no? La gente lo valora mucho. Yo sé que el partido pasado, al medio tiempo, hubo silbidos, abucheos. Soy el primero soy muy autocrítico, soy autocrítico yo. Y merecidos, quizá. Pero bueno, hoy salió una noche redonda, creo yo.
1: Ahí está lo que dice el Vasco, señores. Esto es lo chido del Mundial. Nos vemos este viernes en Houston y el sábado nos vemos en Dallas. Ahí vamos a estar con nuestros amigos de Tequila Gran Centenario. Ya saben, vamos, oye, trae la botella del Mundial, la botella está negra, está con chida. Dorado, güey.
2: Sí, está muy chidita.
0: Muy fregona. Y se ven muy bien las firmas, ¿no? Ahí con como es oscura la botella, la firma como dorada igual, ¿no?
2: Esa se ve WhatsApp. Pero la mía nada más, la de las no se ve gacha.
1: No, yo, güey, ni sé firmar, güey. A mí me pueden chafiar mi firma cualquiera. Oigan, señores, ahí va a estar la estrella del show, Daniel Pérez, alias El Garbanzo, junto a Luis Hernández, alias El Matador. Yo nomás voy a ir a verlos y a ver qué sale ahí. Garbanzo. Gracias por todo lo que nos has dado. ¿Tú?
2: De nada, vaya.
1: Oye, espera que echas desmadre a tu podcast. Tú ya echas desmadre y no te das cuenta.
2: A ver, vamos a hacerlo. Va.
1: Nah, ya
2: ¿ahorita
1: no
2: lo hacemos?
1: Nah, ya no.
2: Bueno, a ver.
1: ¿Pero si me va a poder reír o no?
2: Sí. Nah, no te voy a dejar. Pero se hablan del tema y les da reserva.
1: Ya está chido tu podcast, Paunicio.
2: Pero de verdad,
1: Paunicio. No, ahí se puede reír, ¿eh?

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8: ¡Jolines! ¡Que la madre patria está en los octavos de final! La Roja dio un golpe de autoridad al vencer 3-0 a Austria. Una actuación muy sólida de principio a fin.
9: Mikel Oyarzabal fue la gran figura con un doblete. Pedro Porro también se hizo presente en el marcador y España mantuvo su arco en cero. Ahora espera el ganador de Portugal contra Croacia. Rival por conocer en un momento más.
8: El último baile de Cristiano Ronaldo o de Luka Modric.
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0: cambios a...
1: Buenas tardes, señores. Te dije, Garbanzo, ponte los lentes. Chale. Estás viendo más. Estás viendo más guapo, Garbanzo, ¿o qué?
0: Ah, perro. Little bit. No, ya.
1: Bueno, ya. Quiero decirles que muy buenas tardes, feliz jueves. Muy temprano, bueno, en mi sesión que les doy temprano de terapia, donde entra algunos alumnos que no quieren estar, pero igual entran porque aprenden, pero se van renegando con el maestro, sabiendo que les va a llevar a una maestría en la vida, pero simplemente reniegan. El día de hoy hablaba sobre un mensaje de un brody que me mandó, donde decía de que yo no debería de estar mandando el mensaje a los mandilones, porque pues iban a despertar y necesitamos a esos güeyes porque... ¿Por qué?
2: Un saludo para el maestro Doggy. Ya deja de estar dando consejos. Necesitamos mandilones para que cuiden a los hijos de los alfas como nosotros, bro. ¿Me entiende? Deja de estar dando consejos estúpidos. Necesitamos mandilones. Este mundo necesita mandilones para cuidar a los morrillos de los alfas.
1: Muy bien. Entonces, este brody decía, somos alfas y queremos a los mandilones para que ellos, pues, lleven, cuiden, se queden con nuestros niños, los cuiden, todo este rollo. Y te voy a decir cuál es el problema. Tal vez sonaría interesante decir, güey, pues que un mandilón se encargue de un niño que no se encargó el papá, ¿no? Dirías tú, eso sería, pues ya que no hubo que se quede este. El brody que agarra una mamá soltera no le conviene crecer niños. O sea, a él no le conviene ser la imagen de tu hijo. Para que me entiendan, o sea, ¿qué hombre se quedaría con tus obras? Para que me entiendas. O sea, ¿qué hombre diría? Entonces, desde ahí, en lugar de alegrarte y decir, ocupamos un mandilón, güey, para que se encargue de mi hijo, bla, bla, bla. Brody, es tu hijo. Y si tú le dejas el hijo a un mandilón, ¿qué va a hacer de ese muchacho? Les voy a pedir que vayan a Google y pongan así nada más, personalidad de un mandilón. Así pónganla ahorita, vamos todos juntos. Yo ya me imagino lo que va a decir, pero vamos a buscar. Nomás escriban, personalidad de un mandilón, buscar. ¿Qué es lo que sale ahí, Garbanzo?
0: Permítame.
1: No, ¿sé lo que es? Diablito, ¿qué es lo que sale ahí? No te escucho. Bien, aquí va. Yo puse personalidad de un mandilón. ¿Ya te salió, Garbanzo?
0: Sí, pero no me sale algo como tal. Dice, no, es que no dice. O sea, dice acciones que te delatan como mandilón.
1: No.
0: Hombre mandilón o macho man. No sale el significado o la definición. Pero para tenerlo creo que es nada más mandilón, maestro. Es lo que sale un hombre sin espíritu, me imagino.
1: Yo puse personalidad de un mandilón y lo primero que me sale es hombre de poco espíritu y cobarde. ¿Eso quieres tú que se encargue de tu hijo? O sea, ¿de verdad quieres esos brodis para que la sociedad mejore o qué rollo? ¿O para que empeore? ¿O para que sigan siendo esos jóvenes que son los que mandan al papá? Y esos brodis no pueden decirle nada a esos muchachos porque no son sus hijos. Entonces tienen que quedar bien con las mujeres estas y no los pueden corregir o... Porque ya dicen maltratar, ¿no? Ahorita a estos hijos de las mamás solteras los quieres corregir y van a decir que es violencia o que le estás hablando muy fuerte, ¿quién eres tú para hacerlo? Y entonces tenemos que, ¿qué tipo de hombre es? Sin personalidad con la mujer, sin espíritu con la mujer, cobarde, y además el brody es el que va a cuidar a tu niño. No, mejor hay...

0: su independencia, oh my goodness, justifica a su pareja aunque lo controle, y la otra es contrasta humorística con el machito.
1: Sí, o sea, ese hombre es el que dice él, déjalos esos güeyes para que se queden con los hijos de los machos alfas. Yo creo que eso no es bueno. Y estaba pensando, antes de entrar al aire, uno de los ejemplos más importantes ahorita es de que en México hay una plaga del gusano barrenador, ¿no? Que este es el gusano que llega a los animales, pone sus huevillos, y ahí es donde nacen estos gusanos. O sea, son como moscas, ¿no? Y ponen su nido en las vacas y le empiezan a madrear los intestinos, y eso es una plaga, que pues carne que no sirve, pero dicen que la regaron porque dejaron de tener estas no sé cómo le llaman, granjas de moscas. Entonces es necesario moscas para que terminen con el gusano barrenador, y ahí soy interesante, estás acabando con una plaga. Acá es crecer la plaga. O sea, güey, dejar a tus hijos con un mandilón es la plaga misma.
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0: Muy bien, soy el maestro Doggy. Buenas tardes. Estamos hablando de que un brody me dejó un mensaje donde dice que ocupamos a los mandilones para que se encarguen de los que dejaron los machos alfas. Y el macho alfa no se dedica a estar embarazando y dejando hijos. Digo, hay que tener bien definido qué significa cada cosa. Diablito, me decías que encontraste... A ver, dime desde el inicio qué encontraste como definición de un mandilón. ¿Qué es?
1: Definición, dice Google esto, que sumiso con su pareja, temeroso de su mujer, renuncia a su dependencia, justifica a su pareja aunque...

0: lo controle y la otra es contraste humorístico con el machito. Entonces usted ya explicó qué es eso y quise ver qué es renunciar a su dependencia, un mandilón. Y me dice esto, es una persona que ya no juega fútbol, no va con los compas y deja sus hobbies. Y la otra es, siempre está en casa por si lo necesita.
1: Claro, tiene que estar ahí. Sí, sí, el mandilón, Brody, mira, renunciar a su independencia. Qué chistoso que tú, las mujeres, digan, yo busco un hombre independiente, ¿verdad? Y no hay nada más lejano de la realidad que un hombre que se somete a su mujer sea independiente. O sea, ellas hablan de que el Brody trabaja y tiene dinero. Para eso ellas es, ay, yo tengo un hombre independiente. Porque trabaja y tiene dinero y hace lo que tú quieres, eso no es independiente. El independiente, hablas de un todo. O sea, es el Brody dice, hey, hoy voy a llegar tarde porque voy a ir a jugar fútbol, a jugar baraja, a jugar boliche, hockey, golf, lo que sea. Llego por ahí más o menos a tal hora para si quieres que pase a la tienda y te lleve algo. ¿Me entiendes? Porque estás haciendo tú. Pero no dejas de ser el esposo de tu mujer. O sea, no es, yo llego a la hora que se me da, me gana y me vale madre. Pues entonces no se casen, ¿verdad? Por eso les digo, esa línea que muchos malinterpretan, dice, yo soy alumno del doggy y yo si quiero no llego a la casa. O sea, jamás les he dicho yo que eso es lo ideal. Y yo hablo de, ¿sabes qué, Brody? Vámonos, vamos a echarnos un taco. Porque yo conozco gente que vas a la ciudad, te digo, yo a mí me ha tocado ir a Monterrey y cotorreas con amigos de antes, ¿no? Que conocías de antes. Y oye, ¿qué onda? ¿Qué rollo? Tenemos ahí un grupo de WhatsApp con algunos compas de Monterrey. Y llego, Brody, y están los que, güey, voy por ti al aeropuerto. No, ya va mi mamá o va mi jefe. No, yo voy por ti al aeropuerto. Diles que no vayan, yo te llevo ahí para su casa. Están el que, hey, güey, derechito, ya estamos acá en una botanera, ya estamos aquí en un restaurante, ya estamos aquí en San Pedro esperándote. Y llegas y te vas, y, hey, güey, ya mi vieja sabe que vienes, ya sabes, ¿eh? Ya sabe que vas a llegar aquí. Esos brodies, eso le llamas independencia, brody. Están los otros. Los diablitos, los garbanzos, esos.
2: A mí no me echen ese costal, a mí no me pongan nada.
0: Yo no soy mandilón, dog.
1: Esos que llegas a la ciudad, oye, ya llegó el doggy. Híjole. Y me hubieras dicho, es que lo que pasa que tengo mucho jale ahorita, tengo que entregar un proyecto, fíjate que hoy no, porque no. Como salgo el día viernes, tengo que, hoy es que, Brody, digan la verdad, sus viejas no los dejan cambiar su schedule, no los dejan cambiar su calendario, no los dejan. ¿Sabes cuántas veces al diablito lo invitamos? Y tú, Garbanzo, eres testigo.
2: 100%.
1: Lo invitamos a ciertas cosas el año pasado nada más, este año no ha habido. No lo hace. Porque, ¿sabes qué? Le da miedo decir a su vieja, ¿sabes qué? Hoy no voy a poder hacer esto. O no voy a poder llevar a la niña a la escuela. Hoy no voy a poder recogerla. Hoy no voy a... Se les viene el mundo encima, digan lo que digan. Esos brodis no pueden cambiar sus calendarios porque son mandilones. ¿Y sabes lo con lo que se cubren? Y tienen apoyo. No, que, no están solos, por eso son así. Porque les dicen, ¡qué responsable eres! ¡Qué responsable! Lo que está diciendo ese güey del radio es una irresponsabilidad total. Oiga, señora, enferma, tonta, eso no es ser irresponsable. Irresponsable es el que todos los días estás hablando, vino un amigo, vino un compañero, vino un compa, te invitaron a algo. Oye, de repente, ¿sabes qué? ¿Sabes qué? El jefe dijo, vamos a las movies, hoy los voy a invitar, o a un restaurante. Vamos a llegar hoy más, hoy van, los voy a mandar a su casa como a las 11 porque vamos a estar aquí cotorreando. No lo hacen, tienen miedo. Entonces ellos ya la definición que decía Diablito es renunciaron a su independencia. Ellos ya no dependen de ellos, ya es lo que la mujer les dice. Mira, hasta se paró, ya le dio sí, calor.
2: Con razón le dio como risa, como que se dio cuenta de lo que ha llegado, maestro, este cuate.
1: No, pero está bien. O sea, yo no estoy inventando, nada más estoy describiendo algo. Y yo ahorita iba a decir, si él es feliz así, adelante, pero no son felices, digan lo que quieran, hagan un libro diciendo, soy feliz ser mandilón. ¿No salió una nota que el mandilón vivía más? Son puras idioteces porque la mayoría son mandilones, los mandan, entonces hasta hacen un libro para sentirse bien y el diablito me lo trajo emocionado. Mire, maestro, la nota, ándale, métanse en ese hoyo. Y díganle a sus hijos cuando crezcan que tengan que ser mandilones, ¿ok? Si es tan bueno.
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14: Buenas tardes, maestro Doggy. Mandilón, definición que le hemos dicho muchas veces, hombre de poco espíritu, ¿no? Cobarde, no puede enfrentar a la mujer. Y ¿sabes qué? A veces digo yo, pues estos güeyes traen la onda de que eso es ser buen esposo, pero no hacerlo no los deja de ser buen esposo. Pero está lo más triste, los que son novios. ¿Qué pedo con los que andan noviando? Y estos brodies dicen... ¿Sabes qué? Y te lo voy a decir ahorita. Yo ya sé cómo está el rollo. Ahorita es mientras ahí ando quedando bien. Ahorita mientras ando quedando bien, yo hago lo que ella quiera, hombre. Pero ya al rato, mira, señores, no lo van a hacer. El que es el que no es mandilón, no es mandilón, para que me entiendan. Ni cuando van empezando, ni cuando van terminando, ni nada. Y les voy a decir por qué. Porque estos brodis creen que al rato lo van a hacer en el camino, en el proceso. Y para dejar de ser mandilón, muchachos jóvenes que andan noviando, o ustedes que ya pues están grandes, andan noviando. Yo he escuchado gente que dice, güey, yo no dono o yo no ayudo a gente que no tiene porque pues no me va muy bien, pero deja que me gane la lotería, vas a ver. No. El que no ayuda cuando tiene un peso, no va a ayudar cuando tenga 3, ni 4, ni 50, ni 1,000,000. No lo van a hacer, no está en su esencia. Por eso les digo, ustedes son mandilones, pero una consecuencia. Se van a secar, se van a ver tristes, se van a ver viejos, hasta su forma de vestir va a cambiar. Y ustedes creen que desgastarse es algo bonito. Al contrario, tienes que verte jovial, verte bien, hacer tus actividades para que tus hijos lo vean. Y muchos creen que someterse y ahí desgastarse por los hijos los va a hacer que los hijos los quieran más. No, brody, eso no va a funcionar. Y además tú le vas a estar echando la culpa a que eres como eres o estás como estás a la familia. Y ya hemos hablado de que no hay que culpar a nadie de cómo somos o quién somos, ¿ok?
15: Bravo, maestro. Qué bonitas palabras.
14: ¿Le pides permiso para salir a donde vas? ¿Tus amigos te invitan a una salida de puros hombres? Pero no vas porque tu novia se enojó de que no la invitaron.
15: Oye, ¿cómo van a invitarla a ella?
14: Es que mujeres no entienden eso, Garbanzo. ¿Y sabes con qué salen?
15: ¿Con qué?
14: O sea, yo conmigo te aburres, ¿eh? Yo te aburro, o sea, qué mal pedo. O sea, vete con ellos. Y ya no van los brodis.
15: No, man.
14: Te regresamos.

0: Soy el maestro Doggy, buenas tardes. Con esto vamos a terminar el día de hoy. Hablamos del mandilón y todo empezó porque un brody dice que los mandilones son necesarios. Mira, los mandilones son necesarios. Y les voy a decir en qué aspecto. Si tienes una hermana que nadie pela y la hermana, pues alguien tiene que ir a rescatarla, está chido, ¿no? Que no tenga hijos. Y que el brody lo manden. Esos mandilones. Pues sirven para calmar fieras. Ellos son
1: domadores. Sin saberlo.
0: Que, lo que les decía
1: amansadores.
0: Yo.
1: Amansadores.
0: Esto del gusano barrenador. ¿Cómo funciona? Vayan a YouTube. ¿Cómo funciona lo del gusano barrenador? Para que vean, se necesita.
1: Una pregunta. Es que está mucho bla, bla, bla, bla, bla, la verdad.
0: Yeah. Oh, para ti fue bla, bla, bla.
1: Caray, claro.
0: ¿Ya
1: caray,
0: lo vieron?
1: Pero
0: espérame, así los que me llaman los mandilones escuchan mi segmento con un ser, bla, bla, bla, bla.
1: ¿Ser padre, un padre irresponsable es ser mandilón? Le hago esa pregunta a usted, maestro, no, divorciado,
0: no, sin hijo. No, diablito.
1: Sin hijo. Claro, o sea, su hijo no vive con él. De seguro se la pasa más con su mamá.
0: ¿Ya oíste mi respuesta o no?
1: Entonces no me puedes decir a mí que soy mandilón.
0: O sea, ¿pero qué tiene que ver que sea responsable?
1: Porque yo soy un padre que seas responsable. Mandilón. Usted acaba de tirar al aire nuestra ropa sucia al aire, diciendo, el año pasado lo invitamos. Claro, soy padre irresponsable. Tuve cosas que de hacer. O sea, hay ocasiones.
0: ¿Siempre? Una está bien, dos,
1: mayoría, la mayoría de
2: mira, fueron fueron más de 15 veces, ¿eh?
1: Claro,
0: desafortunadamente. Yo le conté 8 se las conté. ¿Y sabes qué es lo peor, Garbanzo? Que después cuando se va a hacer algo y no lo invitan, están enojado, dices tú, güey, o sea, ¿qué pedo? Ya ves, no eres feliz, brody. Estuvieras feliz de decir, yeah, voy a estar en la casa. No, es que estás con ganas de ir, pero no pues te sí, deja, maestro, tu mandilonismo.
1: ¿Quién no quisiera ir a lugares? Pero desafortunadamente, por mi suerte, y me imagino que hay muchos hombres así también, que son chambeadores y quisieran hacer cosas. Pero
0: igualitos que tú.
1: Claro, y no pueden. Tal vez hay un amigo que va a tener una carne asada en un viernes, por decirlo. Pero desafortunadamente, a lo mejor tiene su hija o hijo un partido donde él tiene que ir, especialmente si es el coach.
0: Yo no te estoy diciendo que siempre, brody.
1: No estoy diciendo que siempre. Pero es que
0: maestro, no hablo de vez en cuando no puede hacer tú, nada. Maestro,
1: papá irresponsable.
2: No voy a hablar del diablito, voy a hablar de alguien más. Si las niñas o niños de este papá se enteraran de que lo invitan a lugares, casi estoy seguro que le dirían, papá, ¿por qué no vas? O sea, como que les extrañaría que se quede
0: ahí. Garbanzo, ¿no? Estás menso.
1: Sí,
0: los hijos ya están acoplados a la mamá.
2: Ah, o sea, es una contaminación.
0: Claro, los hijos son. Estos son los hijos que dicen, where are you? Les mandan mensajes o les llaman. Hey, no, where are you? What do you mean where? Like, vine con mis friends. Oh my mom, he's drinking. Hey, yo conozco. Uf, no, ya hasta me da pena ajena. Es que hay gente que me conoce, que me escucha, que saben que son así. Van a decir, ya, este güey. Cuídense mucho, soy el maestro Doggy. Vayan al podcast. Este podcast se sube terminando el show. Lo suben. Suben el podcast y ustedes compártanlo con su amigo mandilón. Háganlo sentir incómodo, mal. Regresamos.
3: 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Ya regresamos.
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0: el día de ayer estrenamos mes, el mes de julio, aquí en Erando en la Chocolata. Y bueno, vamos a ver cómo van las cosas para julio, porque ya pues han cambiado algunas cosas en inmigración, ya escucharon. Así que llamen a los abogados, lo van a atender en español y ya los tenemos aquí. Vamos a hablar sobre opciones humanitarias para inmigración, el poder de la visa U. Abogada Leticia Valencia, muy buenas tardes, ¿cómo están?
1: Hola, Choco, buenas tardes. Muy bien, muy contenta porque ganamos. ¿Cómo están ustedes?
0: Muy bien, también contentos. ¿Qué?
2: Es que la abogada, el día que hablamos con ella el martes, o cuando fue el miércoles, el martes, ¿verdad? Ella dijo que iba a ir al partido. Y fíjate, Choco, lo que es el profesionalismo de la abogada.
3: A ver.
2: Dijo, ya no voy a llegar porque tengo mucho trabajo, pero fácil podía haber sido, Choco. Es una mujer dedicada y trabajadora y todo para ayudar a la banda. Así que, abogada, gracias por su ayuda.
1: Ay, no, gracias. Siempre el trabajo es primero, claro.
2: Choco.
0: Imagínate, Erazo, que un día tengas una mujer que te diga el trabajo primero. ¿Cuándo vas a agarrar algo así tú, no?
2: La neta, sí.
3: Pensé que ibas a decir, el día que tú llegues a decir eso, Erazo,
2: ¿no? No, el día que yo agarré algo así, yo digo, ya no voy a jalar, güey.
3: Ah, bueno.
2: Y decirle, mi amor, nomás cuando te levantes no me hagas mucho ruido.
3: Inconsciente.
0: Muy bien, bueno, abogada, la visa U, o sea, ¿quién es la, qué es la visa U exactamente, qué es y cómo se convierte en una luz de esperanza para quienes sufrieron pues un crimen dentro de este país?
1: Sí, la visa U es una visa humanitaria y es una visa también súper generosa, puede perdonar muchas cosas de que otra manera, si por ejemplo una petición familiar de un ciudadano cónyuge no hubieran podido arreglar, porque la visa U, debido a que es una visa para personas que han sido víctimas de delitos en los Estados Unidos, también te puede perdonar ciertas cosas para que puedas arreglar más fácil tu residencia. Pero es para personas que han sido víctimas de delitos calificados. Por ejemplo, una cachetada, aunque es obviamente es ilegal, es un tipo de asalto, no va a llegar al nivel de ser un crimen calificado para la visa U. Tiene que ser algo más grave, pero lo importante es hacer un reporte a la policía, cooperar con la investigación y también poder demostrar que sufriste daños debido a ese delito para poder solicitar esta visa humanitaria.
0: Excelente. Bien. Muchas personas que han estado... por ejemplo, en una tienda y llega alguien a robar con un cuchillo, les ponen una pistola enfrente. ¿Eso ya se considera, abogada, como alguien que puede conseguir una visa U o tiene que ser agredido?
1: No, eso también puede contar porque ya eso llega al nivel de un asalto armado. Si te apuntan una pistola, si usan un cuchillo, incluso vamos a decir que te tratan de atropellar con un carro. Ah. Eso también es un asalto armado porque usan el carro como una arma. Tiene que ser algo donde puedas perder la vida o donde puedas sufrir daños muy graves. Algo así sí puede llegar al nivel para poder calificar para visa U.
0: Excelente. Bueno, para los que ya saben, que yo sé que muchos han estado en eso y tal vez no tienen documentos, ahí está la oportunidad de obtener la visa U. Ahora, abogada, ¿por qué la colaboración con las autoridades de policía es el requisito más importante para abrir las puertas de este beneficio?
1: Sí, y aquí hay una confusión, porque muchas personas llegan y nos dicen, abogada, mire, yo tengo un reporte a la policía, y luego les digo, okay, entonces pudiste cooperar con la investigación, y ya luego cuando mando pedir la certificación de la policía, me dice la policía, ellos no nos ayudaron en nada, hicieron el reporte a la policía, pero no nos ayudaron. Ah. Si la policía te pide, oye, ven, ayúdanos a dar testimonio, o a buscar a la persona, a poder identificar a la persona que te agredió, y tú dices, no te voy a ayudar, entonces la policía te puede negar la certificación. Por eso sí es importante este aspecto de la visa U. Es una manera de que el gobierno te está dando una recompensa por ayudar a la policía a hacer una investigación de un delito calificado. Por eso es importante cooperar. Si por alguna razón no puedes cooperar por tu seguridad, pues ahí es otra cosa y podemos buscar una excepción. Pero lo importante es hacer reporte de policía, cooperar con una investigación y también demostrar daños debido a ese incidente.
2: Ahí está. 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Oiga, abogada, vamos a decir que alguien agarra la visa U y no tiene papeles. Sí. Vamos a decir un señor. ¿Qué tal su esposa y sus hijos? ¿Ellos no van a tener papeles?
1: No, también eso es lo bonito de la visa U, que si tú estás protegido puedes incluir a tus derivados. Los derivados son los cónyuges y también los hijos menores de 21 años solteros. si, por ejemplo, tú fuiste agredido, alguien te apuntó una pistola, de hecho eso le pasó a un cliente mío, él estaba trabajando en McDonald's, alguien llegó con una pistola a robarlo, él era el cajero, él le dio todo el dinero y luego le llamó a la policía inmediatamente. Él tenía a su esposa que también no tenía papeles y a una niña chiquita que no tenía papeles. Cuando él aplicó para la visa U, calificó a su esposa y su hija, así que cuando él arregló, también la esposa y la hija pudieron arreglar la residencia.
2: Mira, ahí está Garbanzo, para que tú, güey, imagínate, aunque yo la neta, Garbanzo, tú deberías hacer algo nomás, aunque ya tienes papeles, nomás
3: para pedir ayuda.
4: Entonces eso es como si ya tiene un plato de comida, pedir otro.
2: Sí, nomás para que el Garbanzo le gusta tener muchas cosas, Choco.
0: Pues debería tener vergüenza para empezar. Oye, abogada, ¿de qué manera la visa U tiene el poder de proteger no solo a la víctima principal, sino también al núcleo familiar? Era este, ¿no? O sea, de lo que explicaba ahora, ¿qué tipo de delitos califican a una persona para solicitar este amparo humanitario y dejar atrás el miedo?
1: Sí, los delitos, hay una lista de delitos que van a calificar. Típicamente los más comunes son la violencia doméstica, asalto armado, extorsión, secuestro, abusos laborales, pero también el intento de cometer cualquiera de estos delitos puede calificar. Pero recuerden que tiene que haber sucedido algo. Si te intentaron de secuestrar, hiciste un reporte a la policía y luego ayudas en la investigación, eso puede calificar. Pero si es algo, por ejemplo, donde dispararon a tu vecino y tú no sufriste ningún tipo de daño, pero te quedaste asustado, pues eso no va a calificar, porque a ti directamente no te pasó nada y tampoco sufriste daños debido a ese incidente. El miedo no es suficiente para poder demostrar daños. Hablen con un abogado de inmigración si han hecho un reporte a la policía para saber si ese incidente califica para visa U. Un abogado que tiene experiencia con estos casos humanitarios te puede decir, ¿sabes qué? Si calificas, o ¿sabes qué? Este delito no es suficiente para solicitar la visa U.
2: Mira, cuenta que habla de miedo cuando dicen que el miedo no anden burros, ¿eso qué?
0: Erasmo, esa no es pregunta de inmigración. A ver, abogada, por ejemplo, ¿cómo puede la visa U perdonar faltas migratorias graves del pasado, otros trámites comunes que no pueden solucionarse? O sea, por ejemplo, entrar ilegalmente, hacer otras cosas y decir, oye, tengo esto de la visa U, ¿eso lo perdona o te va a salir ahí en el récord?
1: No, todo va a salir en el récord. Cuando aplicas para cualquier alivio migratorio, incluso las visas humanitarias como VAWA, Visa U o Visa T, te tienes que tomar las huellas. Así que todas las faltas migratorias o delitos que hayas tenido en el pasado va a salir. Pero es una visa generosa donde puedes pedir un perdón. Y debido a que es una visa tan generosa, puedes ser perdonado por castigos permanentes para personas que tienen varias entradas ilegales. Ciertos delitos también pueden ser perdonados. Incluso el hecho de decir que tú eres ciudadano que no tiene perdón, eso sí puede ser perdonado por la visa U. Lo importante es que hables con un abogado, porque el abogado, cuando manda a pedir la visa U, también tiene que poner toda la lista de cosas que se necesita perdonar, para que cuando aprueben la visa U, ya luego en el futuro también puedas tener la residencia.
2: Ahí está, sí, señores. Pues bueno, ya saben, hay que llamarle a la abogada. Abogada, ¿dónde la encuentran? ¿Dónde la buscan? ¿Y dónde pueden pedir su ayuda?
1: Claro, los invito a que me llamen para esa consulta totalmente gratis para cualquier caso de inmigración, accidentes y casos criminales al 800-333-3676, 800-333-3676, o me pueden buscar en Instagram, @defensora, donde también publicamos mucha información de inmigración, o pueden visitar defensora.com, y les recuerdo que nosotros no tenemos WhatsApp.
2: Ah, ok. Ándale, papel.
3: Ok.
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0: Pues ni defensora, que fueran, ¿no? Ni que fueran tú.
3: Ah. Te dijeron menso, eras no, al aire.
2: Ya sé, güey.
3: Al aire te dijeron menso.
4: Sí, te dijeron menso.
3: Al aire.
4: Slash, eres un verdadero. Uf. Uf.
2: Gracias, abogada.
1: Gracias, besos.
2: Besos. Bye, bye. Abrazos, no balazos. Ya volvemos.

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